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1: 6:30 de la tarde, gracias por estar con nosotros acá en Live FM 895. Te saluda Stephanie Campos. A las 7 de la noche vamos a estar conversando con David Tucker, quien nos va a presentar su sencillo que contiene 5 temas preciosos con su EP Yo Soy. Así que vamos a hacer un recorrido por todas estas 5 canciones que yo sé que va a ser material que va a bendecir tu vida. Así que nos escuchamos a las 7 de la noche acá por Live FM 895 en Interfaz.
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5: Hola, saludos. Qué gusto poder acompañarles acá en tu programa Interfaz, acá por medio de Live FM 895. Te saluda Stephanie Campos, esperando que estés súper bien, que Dios te bendiga un montón ahí donde nos estás escuchando. Gracias por estar con nosotros. Bueno, acá en Interfaz siempre te traemos buena música, buenos testimonios, buenas historias. Y lo más hermoso cuando tenemos un proyecto o estamos trabajando en algo es conocer también la persona que está detrás de ese proyecto, la parte humana, las historias, todos los procesos que Dios permite en nuestras vidas para que podamos dar luz a algo tan maravilloso como lo es en este caso la música. Y bueno, hoy vamos a compartir con un hombre de Dios que ha estado por muchos años ya en la música y definitivamente tiene un don espectacular, y el Señor ha venido abriendo camino y puertas para que también pueda seguir explorando en estas nuevas aventuras de lo que es la adoración, lo que es la música, lo que es llevar un mensaje de esperanza por medio de también el arte, que es la música. Así que bueno, hoy estoy con David Tucker, que nos va a estar presentando su música, su EP Yo Soy. Así que David, qué gusto tenerte por acá. Bienvenido a Interfaz y a Live FM 895.
6: Gracias nuevamente por tenerme por acá. La verdad, contentísimo de tener la oportunidad de compartir con ustedes este material que Dios nos regaló. Siento, como te estaba diciendo hace un ratito, todo está en el momento de Dios.
5: Así es.
6: Hemos estado viviendo varios procesos en nuestras vidas y hoy por hoy tenemos la oportunidad de poder presentar el día de hoy este proyecto ya titulado Yo Soy.
5: ¡Ay, qué hermoso! David, te hemos escuchado en diferentes escenarios. ¿Cuánto tenés ya de estar con todo ese tema, la música? Para la gente que te está escuchando, contanos de tu trayectoria, que sabemos que es bastante grande, y bueno, tenés una voz espectacular, todo lo que el Señor te ha regalado. ¿Cómo inicia, David? ¿Cómo ha sido toda esta trayectoria?
6: Bueno, ya tenemos bastantes años de estar en esto. Pues inicio desde muy pequeño. Mi familia, mi papá fue pastor, misionero. Entonces, tuvimos la oportunidad de tener un papá que no solamente predicaba, sino que cantaba. Y eso, yo creo que de alguna manera nos generó en nosotros ese talento y ese gusto por la música. Con el tiempo tuve la oportunidad de pertenecer a grupos, coros, hasta finalmente ser parte del grupo que conocemos como Master Key. Y hace tiempo tenía la inquietud de poder grabar un material mío. Ya varias personas me habían comentado que por qué no hacía un proyecto. Y Dios dio la oportunidad de que ese proyecto se diera. Ya había hablado con muchos músicos, había hablado con muchos productores de la posibilidad de poder grabar, pero sin embargo, no había llegado al punto de hacer clic con la persona indicada hasta que Dios hizo posible que de alguna manera tuviéramos la oportunidad de unir los rumbos con Abraham Artavia, que es el productor de este material, de la cual estamos muy contentos, ¿verdad? Él también tuvo la oportunidad también de sacar un material ahorita que se llama Libre, pero tuvimos la oportunidad de conocernos en un escenario y a partir de ahí tener la oportunidad de unir lazos, y Dios hizo posible que termináramos un día en su estudio conversando un poco, y ahí sale el primer material, el primer tema que se llama Sin Ti, que a partir de ese momento me di cuenta que Dios tenía algo importante para nosotros en ese proyecto. Pero sí, tenemos bastantes años de estar trabajando en la música. Dios nos ha puesto en diferentes escenarios con Master Key, pero había esas ganas y ese hambre de poder hacer algo que pudiera hablar algo un poco diferente, ¿verdad? Le digo, hace poquito estuvimos en una presentación y le decía a la gente que para los que estamos en la música son como estaciones. Y en este caso, la estación que tenemos es la estación de Yo Soy, en donde muchos de nosotros, hemos de alguna manera perdido tal vez el propósito, o tal vez estamos en esa búsqueda, ese propósito o esa identidad, ¿verdad? ¿Qué tanto pertenezco o no pertenezco a este mundo? Y es donde sale este proyecto, ¿verdad? Que hoy por hoy estamos presentando por acá.
5: Qué lindo, qué lindo. Bueno, y vamos a ir canción por canción para conocerlo más de cerca y poder escucharte, porque realmente es muy, muy buen material. Te felicito.
6: Gracias.
5: ¿Cómo ha sido esta trayectoria? Bueno, ya tienes muchos años, como nos contabas, ¿verdad? De estar con todo esto, desde muy pequeño estuviste envuelto, pero para David, ¿qué significa la música, la adoración? ¿Cómo se convierte en una herramienta para realmente conectar no solamente con la gente, sino sobre todo con el corazón de Dios y llevar ese mensaje de esperanza en medio de un mundo que tanto lo necesita?
6: Yo siento que todos nosotros de una u otra manera tenemos la oportunidad de que la música se convierte en algo vital para todos nosotros, ¿verdad? Cuando estamos en una situación complicada, la música nos levanta. Cuando estamos en una situación donde queremos que alguien nos diga algo diferente, utilizamos la música. Dios da la oportunidad para nosotros de poder, tal vez alguna otra persona se lo da en el don de la palabra, nosotros nos da el don de la composición, de poder dar la apertura, de poder llegar a otras personas que de alguna manera no escucharían la palabra, pero lo escuchan por la música. Uh-huh. Y nos da la oportunidad también de tocar corazones de alguna manera. De sensibilizar a muchas personas a poder entender que Dios todavía tiene un plan para tu vida. Uh-huh. Esto es una responsabilidad bastante grande, porque todo lo que hacemos debe ser bastante honesto, debe ser algo que venga directamente del corazón de Dios, y yo siento que Dios de alguna u otra manera nos ha hecho aptos, aunque muchas veces no nos sentimos aptos. Uh-huh. para esta profesión que hacemos. Pero de alguna manera Dios sigue utilizándonos, ¿verdad? Y nos capacita para esto.
5: Qué hermoso. Bueno, una primera canción que vamos a escuchar es el sencillo Yo Soy, ¿verdad? Que fue con el cual iniciaste toda esta producción. Contanos, ¿de qué se trata esta canción? ¿Qué puede encontrar la gente en sus letras?
6: Mira, me parece que muchos de nosotros de alguna manera nos hemos involucrado, estamos en muchas cosas, tal vez dentro de la iglesia. No voy a hablar solamente de la gente que está de una manera apartada, pero estamos tal vez involucrados mucho en la iglesia, y aunque estemos muy involucrados, estamos lejos. Uh-huh. Aunque estamos muy, muy llenos de cosas, estamos lejos. Aunque estamos muy alrededor de personas, estamos solos. Uh-huh. Este material o este tema nos ayuda a encontrar nuevamente la identidad, que Dios sí tiene un propósito para tu vida. Él te escogió desde mucho antes para este proceso que estamos manejando, y nos da nuevamente esa oportunidad de entender que yo sí soy la persona que Él escogió.
5: Ay, qué lindo.
6: Y no solamente el yo soy que tú y yo conocemos está moviendo este planeta, pero Él está tomando la decisión de que yo sí te escojo a ti para hacer este trabajo. Así que lo que estás haciendo, lo estás haciendo bien, y Él está contento de lo que estás haciendo, y esto es lo que habla esta canción para aquella persona que de una u otra manera pues está en ese valle, no sé, tal vez de la depresión, que está en ese valle de no sé, inseguridad, de tantas cosas que nos pueden, ¿verdad?, atormentar, que últimamente he escuchado esta frase como el impostor. Uh-huh. La palabra impostor, que
5: el
6: es lo
5: síndrome
6: que
5: del impostor.
6: Que el síndrome afecta. Del impostor. Uh-huh. Pues el Dios te dice que no, tú eres la persona indicada para esa posición, para ese puesto, para esa carrera, para lo que sea que estás haciendo, o eso que de alguna manera Dios ha surgido o ha puesto en el camino, tú eres la persona indicada, no hay nadie más para hacerlo. Así que esta canción nos da un borrón y cuenta nueva para que usted pueda entender que Dios tiene lo mejor para ti. Así
5: qué hermoso,
6: que yo soy.
5: Qué hermoso, porque busca, me imagino, fortalecer ese tema de identidad.
6: Sí.
5: Mira que hoy claro. Tanta crisis hay en el mundo entero de saber quiénes somos en el Señor, sobre todo, y de poder tener y creérnos, la verdad, como diríamos, creérnosla, porque no se trata de nosotros, sino de lo que el Señor ha hecho a través de nosotros.
6: Exactamente, y es tan importante eso, porque siento que Dios nos dio varios talentos. Uh-huh. Yo no quiero ser de las personas que Dios venga y me pregunte qué hice con el talento y yo lo escondí. Uh-huh. Entonces, de alguna manera quiero multiplicar ese talento, así que Yo Soy nos invita a poder entender que es la primera parte. Tú fuiste escogido para este.
5: Qué hermoso. Muy bien. Bueno, vamos a ir a disfrutar de esta primer canción, Yo Soy, de David Tucker, que hoy nos acompaña acá en Interfaz. Espero que puedas disfrutar, pero sobre todo que puedas conectar tu corazón con esta hermosa letra que te recuerda que en el Señor eres una persona muy especial. Vamos a escuchar esta música. Ya venimos con más.

0: Bueno, continuamos acá en tu programa Interfaz. Gracias por estar con nosotros acá en Live FM 895. Hoy estamos conociendo esta nueva producción que David Tucker nos está presentando acá. Artista nacional que viene a deleitarnos con su música, todas estas letras preciosas que el Señor le ha regalado. Bueno, David, en la anterior canción escuchábamos esta letra de Yo Soy, que nos recuerda esa identidad que tenemos en el Señor. Cuando te sientas a escribir, contanos cómo es ese proceso de componer, de escribir, de inspirarte a hacer toda esta música.
1: Bueno, para este material fue duro, fue complicado la situación. Recuerdo que cuando llegué donde Abraham la primera vez, teníamos las ideas claras, ¿verdad? Pero no teníamos la composición clara. Entonces, en este, si podrán ver en los créditos, muchos de los temas son coescritos con muchos amigos que de una u otra manera Dios ha puesto en el camino. En este caso, David Segura es un compositor nacional que Dios le ha dado una sensibilidad bastante fuerte para escribir. Habíamos escrito algunas ideas porque este es como, de alguna manera viene siendo como esa parte donde dice, te das cuenta que sin Dios hay muchas cosas que no funcionan en tu vida, ¿verdad? Y este tema de sin ti, pues básicamente nos dice que sin yo nada soy. Yo necesito de verdad el amor de Cristo para poder trabajar, para poder avanzar. Y al momento de componerlo, pues no tenía, el hilo conductor no estaba como muy bien claro. Uh-huh. Me puse en contacto con David para hacer una sesión de producción. Sesión que no logramos hacer, pero, pero le dije, mira, ya tengo una idea. Esto es lo que estoy trabajando, le mando. Y él me lo devuelve y mira, que y me dio algo y como que me leyó la mente, ¿verdad? Uh-huh. Así que empezamos a coescribir este material. Pero este tema de la composición tiene una responsabilidad muy, muy, muy grande porque lo que dices es un enunciado fuerte.
0: Claro.
1: ¿Verdad? Pero básicamente en este tema lo que queremos es evocar esa parte donde nos damos cuenta que donde usted llega a ese punto, donde usted baja las manos, usted dice, bueno, de verdad que siguen yo nada soy, yo ahora necesito él, ¿verdad? He fallado muchas veces, ¿verdad? Y de verdad no puedo volver atrás, eso es lo que dice el tema, y esto es lo que queremos evocar en este tema, que puedas entender que a pesar de las situaciones que puedas estar viviendo en tu vida, puedes volver a él y tienes que recordar que sin él nada somos, ¿verdad? Así que la composición es un tema complicado de darle forma. Dale, verdad que estar vuelve y aunque uno lo graba, vuelve a escucharlo y dice, no, esa palabra no me gusta como suena, para buscarle la manera más fácil de que las cosas puedan sonar armoniosas, ¿verdad? Pero gracias a Dios, que él es el autor de todo eso, nos dio la posibilidad de poder generar este material de sin ti.
0: Qué hermoso. David, ¿cuál crees que es la clave después de tantos años de servir en esta área, la música, pero aplica para otras personas que quizás hacen algún otro tipo de servicio? ¿Cuál crees que es la clave para mantenerse siempre en esa dependencia del Señor? Porque es muy fácil y uno podría llegar a confiar en su talento, ¿verdad? Por ejemplo, vos podrías decir, ay, yo canto bonito, la pego la nota, tengo ahí, ¿verdad?, la voz para hacerlo. Pero ¿cuál crees que es la clave para depender del Señor y para de verdad tener muy los pies en la tierra, corazón en el cielo, estar enfocado para que las luces, las cámaras, los escenarios no me desenfoquen de lo que verdaderamente es importante y mantener siempre el corazón y la mirada en Jesús?
1: Wow, vea, la gente normalmente se escucha la palabra humildad. El trabajo diario, trabajo trae trabajo. Uh-huh. Trabajar con Dios va a traer más posición. Cuando nos damos cuenta que lo que Dios da y Dios puede quitar, y en cuestión de segundos, nos damos cuenta que todo lo que tenemos es por la gracia de Él.
0: Amén.
1: Nos damos cuenta que Él es el creador de todo lo que existe, el talento que tú tienes. Inclusive cada palabra que sale de tu boca, él decide, ¿verdad? Obviamente te da el libre albedrío que eso suceda, pero él es el que decide todo eso. Es complicado porque sé que muchos, de una u otra manera, tenemos una debilidad, ¿verdad? ¿Verdad? Pero cuando nos enfocamos que Él es el que nos dio, porque hay ciertas cosas en tu vida donde suceden, no te das cuenta que definitivamente, wow, Él es el que está en medio de todo esto. Yo recuerdo una vez que varias cosas estaban sucediendo en mi vida, creo que de la mejor manera, ¿verdad? Y ese el mismo día que me sucedió, tuve una ruptura del tendón de Aquiles. No sé si si has escuchado de eso.
0: Sí, claro. Debe doler mucho.
1: curiosamente a mí no me dolió, pero sí fue un estruendo rarísimo en tu cuerpo donde sientes que algo se reventó.
0: Ouch.
1: Tuve una ruptura del tendón de Aquiles. Ese mismo día tenía un evento con Master Key, donde íbamos a hacer, nos iban a dar un premio por la trayectoria. No pude ir a ese evento. Mm. Eso fue un miércoles. El viernes viajaba a los Estados Unidos a un evento que tenía. No pude ir a ese evento. 15 días después iba a Europa a otra actividad. Tampoco pude ir. Y caigo yo en una situación donde me doy cuenta, wow, qué interesante. Y ahora que caigo yo una, no solamente en la realidad, sino en una situación donde me doy cuenta que ahora dependo de gente para poder moverme. Mm. ¿Verdad? Para poder caminar de un lado a otro, necesito que alguien me lleve.
0: Claro.
1: Y todo el mundo, y el doctor decía, no, en cuestión de 6 meses usted va a caminar. En cuestión de 6 meses usted va a volver a jugar porque andaba jugando. En realidad andaba recogiendo a mi hijo de un entrenamiento de básquet, pero yo me metí ahí a jugar y tuve esa ruptura. Bueno, tuve que cancelar a los muchachos que no podía ir y no pude ir a esos dos viajes. Y entré en una situación y dije, wow, dije, qué interesante cómo en cuestión de segundos tu vida puede cambiar. Uh-huh. Eso y muchas cosas más que pueden pasar en tu vida son las que nos generan o dejan ver que Dios es el que decide qué cosa puede suceder en tu vida. Uh-huh. Y Él es el que decide. Y Él es el que decide qué tanto vas a avanzar. No es usted. Uh-huh. No es porque yo canto súper bien. Dios decide hasta dónde vas a llegar. A cómo también en la Biblia nos dice que todo lo que tú declares con tu boca, Él lo va a hacer. Uh-huh. Recuerdo, ya pude hacer varias de las cositas que no pude hacer, pero recuerdo que una vez estábamos en una actividad en México y yo decía a los chicos, andábamos en unos premios ARPA en México y pasamos frente al Auditorio Nacional de México. Y yo les decía, chicos, recuérdense de mí, vamos a cantar aquí. Creo que en ese momento Alex Sinte o no sé quién más tenía un letrero afuera. Y dice, vamos a cantar aquí, acuérdese de mí. Yo lo estoy declarando en este momento. Me dice, usted lo dice, así va a ser. 2 años después estábamos cantando ahí.
0: ¡Wow!
1: Y entonces, y no solamente cantando ahí, sino haciendo que la gente coreara con nosotros. Entonces yo ya me doy cuenta que definitivamente todo lo que tenemos le pertenece a Él. Y Él es el que decide eso.
0: Amén.
1: Entonces, no solamente es humildad, es entender que Él es el autor de todo lo que existe en tu vida. Uh-huh. Él es el que decide si las cosas van a estar bien o van a estar mal. Recuerda que mucho de las cosas negativas que tienes en tu vida es un resultado de las cosas, decisiones que tú tomaste. Uh-huh. Pero aún así Dios te está dando la oportunidad de poder enmendar cualquier situación que tienes en tu vida.
0: Así
1: todavía es. Nunca es tarde. Él dice que Él va a estar hasta los fines de los tiempos con nosotros. Así que yo me acojo a esa palabra.
0: Amén.
1: Y espero que esa sea la tuya. Pero así que hay que ser agradecidos con las bendiciones que Dios nos da. Hay que ser agradecido con las responsabilidades que nos da. Y también entender que todo lo que tenemos es a causa de Él. Así que si lo ponemos en las manos de Él y lo ponemos a la disposición de su obra o de su, ¿verdad? De la disposición que Él quiera para nosotros, estoy seguro que nos va a poner en los lugares y los escenarios que
0: a
1: Él le plazca o Él
0: indique. Así es.
1: Así será.
0: Definitivamente, y como lo dice la siguiente canción, sin ti, es decir, sin el Señor, no somos absolutamente nada. David, nos vas a presentar esta canción. Adelante.
1: Aquí un gusto de saludar nuevamente a Dave Tucker, contentísimo de que puedan estar escuchando estas ondas radiales. Recuerda que Dios dice que todo lo que tú declares con tu boca se va a hacer, pero recuerda que sin Él de verdad nada somos. Así que te presento este canto, ojalá que pueda ser un cambio importante para tu vida y que puedas recordar que Él es la verdad y la luz para tu vida.

0: continuamos aquí en tu programa Interfaz. Hoy estamos disfrutando de estas hermosas canciones que nos conectan sin duda alguna con el corazón de Dios. Estamos conversando con David Tucker, quien es un costarricense que está llevando el nombre del Señor muy en alto, tanto acá en Costa Rica como fuera de nuestras fronteras nacionales, a través de la música, a través de todos los proyectos y de todas estas puertas maravillosas que el Señor le ha abierto. Hoy estamos escuchando su nueva música. Él está llevando este mensaje a través de diferentes cantos y hemos estado escuchando en Interfaz todas estas canciones. Y bueno, vamos ahora a conocer una que se llama Hijo de Dios. David, contanos de qué se trata esta canción, qué vamos a encontrar en esta letra.
1: Bueno, más que todo, cuando ya escuchas la secuencia de todo este EP, ¿verdad? Que estoy contentísimo que tengamos la oportunidad de presentarlo por acá. La
0: verdad, un
1: que
0: placer para nosotros.
1: Sumamente contento de que se haya dado la oportunidad. Cuando ya te das cuenta que el yo soy te escogió a ti, te dio un propósito. Cuando ya te das cuenta que sin él nada somos. A veces, muchas veces nos preguntamos, pero ¿quién es esa persona de quien estamos hablando, verdad? Estamos hablando del Alfa y Omega. Estamos hablando del Hijo de Dios. Estamos hablando de esa persona que increíblemente, yo que tengo un hijo, mandó a un hijo a sacrificarse por ti, por mí. Qué cosa más extraña, ¿verdad? Que alguien ceda algo, tanto amor para morir por ti, por mí. Y no solamente lo mandó al mundo, sino que dijo, necesito que seas como uno de ellos. Para que ellos puedan ver que tú sí se puede. ¿Verdad? Que sí se puede. Y esta canción de Hijo de Dios habla de esa persona, que es Cristo Jesús, ¿verdad? Que es el Hijo de Dios y que no solamente trajo la salvación para todos nosotros, pero, óyeme, resucitó al tercer día para sanarme de todo lo que, mi dolencia, cualquier situación que tiene. Así que Hijo de Dios viene a ser una descripción de alguna manera gráfica de quién es el Hijo de Dios. El Alfa, el Omega, el que viene a sanarme de cualquier situación que puedas tener y al cual yo puedo recurrir, ¿verdad?
0: Qué lindo. ¿Cuáles han sido las claves también, David, para vos, para mantener siempre como esa relación con el Señor, ¿verdad? Hablábamos anteriormente de cómo no acostumbrarse al talento o a la habilidad que uno pueda tener natural, sino esa dependencia del Señor. Pero también, ¿qué te ha servido a vos durante todos estos años de tu caminar cristiano para mantenerte con tu relación con el Señor, con sus altos y sus bajos, con sus desafíos? ¿Y qué recomendaciones le das en esta hora a todas aquellas personas que quizás están iniciando en este camino de la fe o que hoy quizás están desmotivadas por alguna razón, quieren tirar la toalla, dicen esto no funciona? ¿Cómo mantener nuestra mirada en Jesús a pesar de que la gente nos falle, a pesar de que las cosas no salgan como queremos que salgan?
1: Wow, me estás tirando como tratar de dar una fórmula que hoy por hoy todos estamos tratando de descifrar. O sea, no existe, no hay una fórmula para eso. Es personal. Es personal y a veces lo hacemos público y la gente cree que eso público cree que es así, pero no, es la relación con Cristo que tú puedas tener puede ser diferente a la que cualquier persona pueda tener, porque Él me está librando de una batalla que tal vez no es la misma que tú tengas. Sin embargo, nos damos cuenta que si lo buscamos temprano en la mañana, que si lo buscamos en cualquier oración, si entendemos que todo lo que tenemos no nos pertenece, sino que se da por la gracia de Él, vamos a empezar a entender que muchas cosas que suceden en nuestra vida sea porque Él así lo quiere. También hay muchas cosas que no vamos a poder sentir, no vamos a poder entender o escuchar al Espíritu Santo si no tenemos una relación, un estudio de su palabra. Yo te invito a que puedas escuchar y leer su palabra para que Él te pueda hablar, porque es la única manera que podamos entrar en esa sensibilidad, en esa atmósfera donde podamos empezar a entender y escuchar lo que Dios quiere para tu vida, porque de lo contrario, vas a escuchar el ruido del mundo.
0: Correcto.
1: ¿Verdad? Si yo quiero escuchar la calle, yo abro la puerta. ¿Verdad? Pero si yo solo quiero escuchar a los que estamos aquí, yo cierro la puerta. Entonces, usted quiere entender quién es Cristo Jesús, tienes que cerrar la puerta y tienes que abrir la Biblia para escuchar solo lo que está en ese cuarto, lo que Él quiere decirte para vos. Entonces, yo siento que hay muchas cosas de las cuales, primero, no podemos tratar de tener la vida que tiene, no sé, mi amigo Martín, porque no es mi vida. Dios tiene una vida específica para ti, uh-huh. Él tiene una relación específica para ti. Y segundo, si vas a seguir abriendo la ventana o las puertas a lo que está afuera, pues vas a hacerte influenciado por esas personas que están afuera. Pero si cierras eso y abres la puerta, que es la puerta del cielo, que es por medio de su palabra, o las ventanas del cielo, ¿verdad? Vas a empezar a tener la influencia de él, y vas a empezar a entender y escuchar, y vas a poder verlo en las cosas pequeñas, que es Dios. Por eso es que muchas veces dicen que si él cuida de las aves, ¿cómo no va a poder cuidar de mí? Perdemos la cabeza, porque hay cosas que no suceden a nivel empresarial, a nivel de trabajo, a nivel de dinero. Podemos perder muchas veces la cabeza, pero porque no estamos entendiendo que mucho lo que tú ocupas, él lo tiene. Uh-huh. Y todo lo que tú ocupas, él dice que nunca te va a desamparar. Uh-huh. Pero perdemos eso porque abrimos la puerta, abrimos la ventana al mundo. Entonces ahí, si usted va a estar influenciado por el mundo, entonces obviamente, por eso es que muchas veces el consumismo nos mata.
0: Claro.
1: Dice, no me alcanza la plata. ¿Será que no te alcanza la plata o es porque tenías la puerta abierta y la ventana abierta? Uh-huh. Ahí te das cuenta que fuiste influenciado por otra persona. Ahí es donde damos cuenta que más bien sí alcanzaba lo que teníamos. Uh-huh. No somos los mayordomos que queremos, porque tal vez por estar esa puerta muy abierta no estamos diezmando como debería ser. Uh-huh. No estamos ofrendando como deberíamos hacer. Entonces Dios no nos puede dar todas las bendiciones que quisiera darnos, porque aún así nos sigue dando bendiciones.
0: Sí.
1: Aún así.
0: Amén.
1: Pero es personal. En el momento que empiezas a buscarlo, poco a poco vas a ir entendiendo que él tiene tu método para poder acercarte. Me gustaría darte una fórmula, ¿verdad? Hay gente que nada más va y echa jabón y lava la ropa y ya. Pero a veces...
0: Pero aquí no aplica.
1: Pero aquí no aplica, ¿verdad? Porque a veces hay que meter un poquito de Clorox. Bueno... No, la palabra no es cloros porque eso es una marca, pero usted me entenderá, ¿verdad? Un blanqueador, pero sí, ojalá me gustaría darte una fórmula, pero la fórmula está el momento que abres la Biblia, esa fórmula va a venir hacia ti.
0: Así es.
1: Y vas a empezar a escuchar la voz de Dios y vas a empezar a entender muchas cosas.
0: Uh-huh.
1: En el momento que tú empiezas poco a poco a tener esa relación con él.
0: Así es. David, ¿cuánto duró toda esta producción? Contanos.
1: Esta producción, eso es lo raro de cuando usted empieza a grabar discos. Si usted lo pone en el tiempo de producción, nosotros pudimos haber grabado esto tal vez en unos 2-3 meses. Pero el proceso de poder generar creativo todo esto, yo creo que pudo haber sido tal vez 1 año y medio, 2.
0: Wow.
1: Para poder generar el proyecto y el compilado que tenemos el día de hoy. Uh-huh. Estábamos claro de cuál era la ruta,
0: uh-huh.
1: No la fórmula, pero sí la ruta de qué es lo que queríamos hacer. Pero conforme íbamos trabajando, Dios nos iba mostrando otras cosas hasta que ya empezamos a cerrar los caminos y lograr a esto que siento que es algo honesto, que muestra, digamos, el corazón de Dios en este proyecto.
0: Wow, un tiempo era bastante fuerte para sacar adelante todo este proyecto, porque a veces, y eso, y ahora antes de la entrevista decíamos, todo tiene su tiempo, ¿verdad? El tiempo de Dios es perfecto.
1: Sí.
0: Y a veces queremos hacer algo bueno, pero rápido, y la fórmula perfecta, como lo mencionabas anteriormente, no existe. Entonces no hay fórmulas.
1: Sí.
0: Primero que es algo muy personal, luego que lo encontramos a través de la palabra. Y bueno, más adelante quiero que nos contes cuáles fueron los desafíos que tuviste en medio de esta producción. Pero vamos a escuchar esta canción que se llama Hijo de Dios. Así que vamos a escuchar el mensaje que el Señor quiere hablarnos a través de esta letra y ya volvemos acá con tu programa Interfaz.
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0: continuamos en tu programa Interfaz. Espero que estés disfrutando, así como nosotros lo estamos haciendo, de esta hermosa música que el Señor le ha regalado al artista nacional David Tucker, quien hoy nos está presentando su música, su sencillo Yo Soy. Bueno, David, definitivamente en todas estas letras que ya hemos estado escuchando en estas canciones, vemos cómo de verdad el corazón de Dios se conecta con cada letra. Y precisamente nos enseñas a través de la siguiente canción, que se titula Te Doy Gracias, la importancia de tener este buen hábito en nuestras vidas. ¿Qué te llevó a escribir acerca de la gratitud?
1: Esta es como la culminación del proceso, ¿verdad? Iniciamos con Yo Soy, vamos con Tus Brazos, con Sin Ti, ¿verdad? Ya sabemos quién es el Hijo de Dios. Y a partir de ese momento, cuando ya se da cuenta usted quién es el Hijo de Dios, qué es lo que vino a hacer por nosotros, a quién mandó para que sacrificara por nosotros, pues lo que resta es agradecerle a Él por todo lo que tenemos, agradecerle por la vida, agradecerle por las bendiciones que veo y las que no veo, agradecerle por la lluvia y el sol, por hoy, porque puedo caminar, ¿verdad? Hubo un tiempo que eran muletas, un tiempo que no podía moverme un lado a otro. Darle gracias porque en muchas cosas hemos tenido que gatear de nuevo y empezar de nuevo, aunque de muy niños todos lo hicimos, pero en la vida hay muchas cosas de las cuales agradecer. Yo sé que hay muchos hijos pródigos en cada uno de nuestros en nuestras iglesias, aunque estemos en la iglesia todavía hoy por hoy, hay hijos pródigos que están tratando de volver a casa, que están tratando de reencontrarse, y cuando ya usted se logra encontrar, pues lo que uno puede dar es gracias de que Dios me dio la oportunidad de volver entero, de volver a sus caminos, me dio la oportunidad de no solamente volver, sino de poder testificar de lo que sucedió en mi vida, y me da por medio de la música poder digamos expresarle a otros compañeros de que sí existe esa posibilidad, sí existe esa manera, Él sí vive, Él sí tiene algo importante para tu vida, Él está listo, existe. Existe, es verídico las cosas que Dios puede hacer en tu vida. Entonces, esto es para mí es la culminación de un proceso y el inicio de muchas cosas más. Esto de aquí en adelante vamos a seguir trabajando. Dios sabe que tenemos las ganas de seguir haciendo músicas, tenemos más música por trabajar. Así que esta pieza de gracias, de hecho, quisimos hacer un poco inclusive más alegre y todo para darle esa sensibilidad de que, bueno, de que sin Él, de verdad que sin Él nada podemos hacer, y gracias a Él tenemos todo lo que hoy por hoy podemos vivir.
0: Así es. Te preguntaba anteriormente sobre los desafíos. Todo proyecto siempre va a tener sus desafíos. ¿Cuáles fueron algunos de los desafíos que tuviste en la producción? Mucha gente hoy en día sueña y anhela con grabar, con, ¿verdad?, también sacar adelante sus proyectos, que quizás alguien allá en casita nos está escuchando y hoy está inspirado con lo que el Señor te ha regalado. ¿Cuáles fueron esos desafíos que David Tucker tuvo que vencer para el desarrollo, todo el proceso que nos contabas de aproximadamente 2 años de producción, sí, de creatividad, de escribo, borro? No me imagino cuántas hojas terminaste botando. Sí. ¿Cómo fue todo ese proceso?
1: Bueno, uno de los primeros retos que uno normalmente como artista, no sé, emergente, como lo queramos poner, es el tema monetario, ¿verdad? ¿De dónde voy a sacar este dinero? Yo llegué al convencimiento que yo iba a parar de pensar en el dinero y voy a avanzar. Dije, yo nada más voy a hacerlo y voy a buscar los medios. Yo creo que ya Dios me ha puesto en contacto con mucha gente, y si no, sacaremos un préstamo, lo que fuera, haremos lo que sea para que esto sea, para que funcione. Si yo he podido buscar dinero para otras cosas, claro que voy a poder tener la oportunidad de buscar dinero para esto. Eso es lo número uno. Ese es uno de los primeros retos. Dos, buscar, ya mis letras están, pero no tienen tanto sentido. Voy a buscar quién me pueda ayudar, con quién me puedo sentar para terminar de componer esto, para darle forma a este proyecto. Voy a hablar con personas. Recuerdo que hablé con David Segura, que es el que te dije en algún momento, y yo lo llamé a él porque habíamos grabado un tema que él compuso de Costa Rica, y yo le di, mira, voy a volver a relanzar este temita y no sé qué. Ajá, ¿y qué estás haciendo? No, es que vieras que estoy tratando de hacer nuevamente eso. Tengo unas ideas, pero pásamelas para ver cómo te ayudo. ¿Y tenés música de eso? Sí, ya tengo la música, tengo nada más, tengo que comenzar a escribirlo, pero tengo que sentarme, pero estás bloqueado en alguna manera. Y él fue clave en todo este proceso. Fue tan clave en el proceso de composición como clave en el proceso financiero también. Así que Dios mandó patrocinadores.
0: Amén.
1: Así que yo, a veces yo siento que nos toca caminar hasta llegar a ese mar. Caminar a ese mar rojo y simplemente caminar y.
0: Caminar en fe.
1: Caminar en fe y a veces, pero, ¿cómo voy a hacer esto? O sea, ¿será que, o sea, sí, la Biblia lo dice, que Moisés levantó su vara y él en ese momento eso se abrió, cuando, porque Dios es así, pero ¿será que se va a abrir el mar rojo para mí? Sí se puede abrir para ti, sí se puede abrir para ti. Si lo haces en fe, si lo haces honestamente y estás trabajando con él, se va a abrir. Y eso fue lo que sucedió para mí. Yo simplemente comencé a caminar y las cosas se comenzaron a abrir. Las puertas que tenían que abrirse se abrieron. Y las que se tenían que cerrar, se cerraron. Las de miedo, las de inseguridad, de todas las cosas que hoy por hoy una persona que ya tiene tiempo de trayectoria en esto puede tener, se cerraron esos de miedo, de seguridad, y se abrieron las que Dios dice, sí, yo te voy a utilizar, sí lo vas a hacer. Y hoy por hoy aquí estamos, en una situación donde yo pensé hasta cierto momento, ¿será que él quiere eso para mí? No, la gente está exagerando mucho. No, él sí quiere eso para tu vida y aquí estamos.
0: Qué lindo. ¿En algún momento pensaste decir, no, mejor le pongo pausa? No, esto no es el tiempo,
1: Es el año que me fui a disque componer lo que faltaba. Pero después algo hizo clic y dije, no, vamos a empezar a darle forma a esto y empezamos a trabajar y una cosa llevó a otro y Dios vio que todo era bueno y fue la tarde y la mañana, el segundo día.
0: Se hizo la luz.
1: Y se hizo la luz cuando nos dimos cuenta, estábamos ya descansando de todo lo que habíamos hecho y todo estaba bueno.
0: Qué lindo David, porque a veces la gente solamente ve como lo chiva el proyecto.
1: Sí.
0: Mira, la gente quizás, bueno, en tu caso, mira, escucho y qué bonito y qué bien se oye y la letra y la música y la composición y todo, pero la gente muchas veces no sabe el desierto.
1: Sí.
0: Que uno tiene que pasar.
1: Los miedos y todo.
0: ¿Verdad? Oh. Bueno, el área mía son de escribir libros, pero sí. En tu área la música.
1: Sí.
0: Todo el desierto que uno tiene que pasar para que realmente el proyecto cobre vida. Y por eso animamos a la gente.
1: Sí.
0: No busque solamente el reconocimiento. Sí. No busque el que la gente te diga, wow. Sino primero, eso que hablábamos al inicio, esa dependencia del Señor. Porque si Dios te llama, te capacita y te provee. Y creo que eso es la importancia siempre de tener un corazón

0: siendo buenos con nosotros a pesar de lo que somos. Así que este canto nos dice que debemos agradecer en todo tiempo y en todo momento.
1: Así es.
0: Porque todo lo que se rige y lo que se mueve en este mundo es porque Dios así lo hizo. Agradezcámosle a Dios por nuestra canción. Te doy gracias.
1: Muy bien, escuchémosla.

0: Bueno, y hoy tenemos tanto que agradecerle a Dios, porque estoy segura que aún en medio de los desiertos, Dios ha sido y seguirá siendo bueno. Hemos estado conversando con David Tucker, hemos estado escuchando su EP Yo Soy, y bueno, 5 canciones hermosas, David, y vamos a cerrar con una broche de oro, Solo en tus brazos, que ha sido una canción que acá en la radio ha estado sonando muchísimo. Qué la bueno. Gente la pide. Qué bueno. Así que, ¿qué te inspiró a escribir un canto? Me encanta el título, Solo en tus brazos. ¿Qué hubo en el corazón de David para componer esto, para poner esto y hacerlo realidad?
1: Este tema viene siendo, de alguna manera, es como el hijo pródigo. ¿Verdad? Todos nosotros quisimos de alguna manera correr y experimentar cosas, correr y aprender cosas nuevas, que tal vez a la final nos aleja, nos puede inclusive alejar de Dios.

0: o alejar de lo que él, del plan que él tenía para nuestra vida. Así que va para todos esos hijos pródigos, porque a veces cuando pensamos en hijos pródigos creemos que simplemente es la gente que está fuera de la iglesia. Dentro de la iglesia tenemos hijos pródigos. Hoy por hoy tenemos hijos pródigos, personas que les ha costado ser instruidos, les ha costado recibir instrucción a pesar de que están trabajando para la iglesia. Les cuesta porque anteponen egos, anteponen tantas cosas, y cuando nos damos cuenta nos estamos apartando, ¿verdad? Y es entonces cuando nos damos cuenta somos hijos pródigos en una situación donde él siempre estuvo con los brazos abiertos, ¿verdad? Uh-huh. Él es el padre que corrió, más bien, y la escritura dice que corrió al hijo, ¿verdad? Pero él siempre está con los brazos abiertos esperando para recibirte. Así uh-huh. que este canto nos habla de que no es necesario que pasemos hambre en tantas cosas, ¿verdad? Pero en tus brazos vamos a encontrar tantas cosas que van a cambiar y van a sellar y cerrar a cualquier otra situación o oído o conversaciones o situaciones que han pasado en tu vida. Y eso es lo que queremos dejar en tu corazón. Los brazos de Dios siempre han estado abiertos. Mm. Él no está viendo el pasado. Es la única persona que ve el pasado somos nosotros.
1: Sí.
0: Él solo ve el presente y el futuro que él pueda llegar a ser en tu vida. Y eso es lo que nosotros deberíamos estar viendo. Uh-huh. Lastimosamente, cuando alguien viene a la iglesia, cuando alguien se acerca, vemos al pasado, pero él solo ve el presente y el futuro de él. De hecho, muchos de los problemas que tenemos y las cosas que nos agobian es porque no conocemos el futuro.
1: Sí.
0: No conocemos el futuro, pues qué interesante, él sí ve el futuro. Uh-huh. Y él ve que eres una persona buena, ¿verdad? Entonces él en tus brazos viene siendo la respuesta para aquellas personas que de alguna manera piensan que no existe la posibilidad de volver nuevamente a él. Y estamos contentos de que este tema haya tocado el corazón de muchas personas. Y ojalá que muchas personas más lo puedan escuchar y recordar que los brazos de él siempre están abiertos para que podamos volver nuevamente a casa.
1: Amén, así es, definitivamente los brazos de papá, estamos seguros. Así que bueno, David, pues ha sido un honor conversar con vos, ha sido un honor, gracias que compartamos acá tu música, de verdad, muchas bendiciones, muchos éxitos más. Sé que el Señor va a seguir abriendo puertas, va a seguir patrocinando los sueños que hay en su corazón y que te ha inspirado a vos para que puedas seguir siendo una voz de esperanza en medio de un mundo que tanto lo necesita. Así que bueno, regálanos a todos un mensaje final, a todas aquellas personas que igual tienen un proyecto así en su corazón o que tenemos otros proyectos en otras áreas, un mensaje para todos ellos.
0: No, Estefanía, la verdad que muchas gracias por la oportunidad que nos das de poder estar acá. La verdad que este ministerio que tiene por nombre David Tucker, ¿verdad? O David Tucker, está contentísimo de poder tener la posibilidad de estar en una radio tan prestigiosa como Live FM. Estamos contentos de que Dios nos haya elegido a nosotros para llevar su palabra. Vamos a trabajar de una manera honesta para que esto pueda llegar. Yo insto a aquellas personas que de una u otra manera sienten que Dios está haciendo un llamado especial para tu vida, pues este es el momento de hacerlo. Uh-huh. Él va a patrocinar.
1: Amén.
0: Esa parte es como muy rara porque la gente dice, sí, porque a usted le salió bien. No, es que es verídico. Los milagros existen. Uh-huh. Cuando usted está haciendo las cosas bien, él va a patrocinar de verdad. Uh-huh. Primeramente tenemos que trabajar en lo que él nos pone a trabajar y él va a encargarse de todo lo demás. Uh-huh. Porque a veces estamos viendo el bosque, no tenemos que ver el bosque, tenemos que ver un solo punto. Dios quiere que trabajes en un solo punto y él se encarga del bosque.
1: Uh-huh.
0: Él se encarga del bosque. Estamos viendo, estamos tratando de pensar en esa factura final. En la factura siempre piensan con un número uno, tienes que escribir algo primero. Entonces yo diría que no piensen tantas cosas, piensa en la primera parte de la factura. La factura dice pon tu nombre. Mm. Así que ponga su nombre en esa factura y a partir de ahí empieza a trabajar. Dios va a hacer que las cosas funcionen.
1: Amén.
0: Y así que los insto a que de corazón quiten cualquier miedo que puedan estar agobiando o pueda estar frenando a la bendición de alguien más.
1: Mm-hmm.
0: Tal vez ese miedo que tú tienes está frenando la bendición y la salvación de alguien. Así que Tom, recuerda que cuando él te llama, él te va a capacitar.
1: Amén.
0: Él te va a dar las, las, los medios, las opciones para hacerlo, y hágalo bien. Hágalo bien. Uh-huh. Yo siento que Dios no quiere que hagamos las cosas más o menos. Dios uh-huh. quiere que lo hagamos bien. Correcto. Así que te invito a hacerlo bien, porque cuando Él mandó a su único hijo por mí y por nosotros, Él lo hizo bien. Uh-huh. Todo lo que hizo, lo hizo bien.
1: Lo hizo bien.
0: Así que gracias por la oportunidad que nos dan de poder estar acá, de la oportunidad de apoyar a un talento nacional y contentizo desde que este material pueda tocar las vidas de muchas personas más. Así que los invito a que puedan buscarlo en todas las plataformas que existan, porque está la música de Yo Soy en todas las plataformas.
1: Muy bien, maravilloso. Pues esta siempre será tu casa, puertas abiertas, estamos amén, para apoyarte. Gracias. Y de verdad, instar a la gente para que busque tu música, la sigan pidiendo acá en la radio, la busquen en las plataformas también, en redes sociales, cómo te pueden conocer, o si alguien te quiere contactar.
0: Sí, David Tucker, ¿verdad? David Tucker, Tucker se escribe T-U-C-K-E-R guión bajo en Instagram, y David Tucker FB en Facebook, y David Tucker, DavidTMusic.com es la página de internet.
1: Muy bien.
0: DavidTMusic.com es la página de internet para que nos puedas encontrar en todas las redes sociales y en la página de internet. Y estamos, ojalá que muy pronto estemos visitando tu comunidad, tu iglesia.
1: Claro.
0: Y podamos pues impactar más vidas y más jóvenes.
1: Así
0: que es lo que Dios está buscando.
1: Lindísimo, contáctelo y llévelo a su comunidad. Bueno, vamos a escuchar y vamos a cerrar con esta canción, Solo en tus brazos. Y di, David, sería imposible no querer escucharte en acapela. ¿Qué te parece? Hay una frasecita, un corito. Puede ser de esta o de la que vos quieras. ¿Cómo te voy a tener aquí y no te voy a pedir que cantes algo?
0: Óigame.
1: Eso no estaba en el guión, pero...
0: No está, es que, me agarraste fuera.
1: No, pero cuando hay talento, hay talento.
0: Ok, un poquito de Yo Soy. Esto que hoy vivo yo es el fruto de su amor.

0: Gracias.
1: Gloria a Dios por tu vida y gloria a Dios por ese talento.
0: Muchas gracias.
1: Que siga el Señor abriendo mayores y mejores caminos.
0: Que así sea.
1: Señor, te ha honrado, David, te ha honrado en muchos lugares, pero sé que lo seguirá haciendo. Que Dios te bendiga.
0: Lo recibimos.
1: Muy bien, bueno, y cerramos esta interfaz de hoy con Solo en Tus Brazos. Mi nombre es Stephanie Campos, que Dios te bendiga, que Dios siga abrazándote fuerte y que puedas seguir descubriendo y disfrutando de cada una de sus bendiciones. Recuerda que en redes sociales estoy como Stephanie Campos Coach. Que Dios te bendiga, un abrazo grande, chao.

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1: En mi Tiempo con Dios de hoy, Primera de Corintios capítulo 12, versos del 1 al 11. Literalmente Pablo ahora está apuntando a espirituales, después de discutir todas las áreas de la carnalidad corintia. Pero añadir dones se justifica por el contexto. Pablo en sus cartas nombra tres cosas que no quiere que los cristianos ignoren. Primero, que no sean ignorantes del plan de Dios para Israel, en Romanos 11. Segundo, que no ignoren los dones espirituales, en 1 Corintios 12. Que no sean ignorantes acerca de la segunda venida de Jesús y el estado eterno, en 1 Tesalonicenses 4. Tristemente, muchos cristianos son ignorantes en estos puntos precisamente. Pablo quería que los cristianos corintios recordaran que su pasado de idolatría pagana no les preparaba para un entendimiento preciso de los dones espirituales. Pablo pone un principio amplio para discernir los asuntos respecto a los dones espirituales. Si se juzgan las cosas por cómo se relacionan a Jesucristo, ¿glorifica a Jesús un supuesto don espiritual? ¿Promueve el verdadero Jesús o uno falso? Jesús lo hizo claro diciendo que cuando el Espíritu Santo viniera, Él dará testimonio de mí, y Él me glorificará porque tomará de lo mío y os lo hará saber. El ministerio del Espíritu Santo no es promoverse a sí mismo o a otro hombre, sino glorificar y representar a Jesús. Podemos, por lo tanto, confiar que el verdadero ministerio del Espíritu Santo será de acuerdo con la naturaleza de Jesús. Pablo continuará listando algunos 9 dones espirituales en los siguientes versículos y más en otros lugares. Los dones son diversos, los ministerios son diferentes y las operaciones son diversas, pero son el mismo Espíritu, el mismo Señor y el mismo Dios haciendo la obra a través de los dones, los ministerios y las operaciones. Ministerios probablemente tienen en mente los diferentes oficios dotados en la iglesia, tales como apóstoles, profetas, evangelistas y pastores y maestros, como Pablo describe también en Efesios capítulo 4. El punto de Pablo es claro, aunque hay diferentes oficios, es el mismo Señor concediendo los oficios y dirigiendo el servicio. La palabra griega para operaciones es energamata, de donde obtenemos nuestras palabras energía, energético y energizar. Es una palabra de poder milagroso y activo. Operaciones es la misma palabra que hacer en el versículo 10 de este capítulo, el hacer milagros. Diversidad de operaciones significa que Dios muestra y derrama su poder milagroso en diferentes maneras, pero es siempre el mismo Dios haciendo la obra. ¿Cuál es la diferencia entre dones, ministerios, operaciones y la manifestación del Espíritu? Todos estos son dones. Algunos son dones simplemente. Otros son ministerios, cargos o posiciones en la iglesia. Algunos son operaciones, eventos milagrosos o derramamientos en un tiempo y lugar particulares, tales como la manifestación del Espíritu mencionada en el versículo 7. Hábitos y poderes por los cuales hombres han realizado oficios santos en la iglesia o llevando a cabo milagros son llamados dones. El propósito de la manifestación del Espíritu Santo es beneficiar a la familia de la iglesia completa, no solo a individuos en particular. Pablo comienza mencionando la palabra de sabiduría. Esta es la habilidad única de proclamar la sabiduría de Dios, especialmente en una situación importante, como se muestra en Esteban en Hechos 7 y en Pablo en Hechos 23. Palabra de ciencia, la única habilidad de declarar conocimiento, el cual solo podría ser revelado sobrenaturalmente, como se muestra en Jesús en Mateo 17 del 24 al 27 o en Pablo en Hechos 27:10 o 23:26. El don de fe, aunque la fe es una parte esencial de la vida de cada cristiano, el don de fe es la habilidad única de confiar en Dios en contra de todas las circunstancias, como lo hizo Pedro cuando caminó fuera del bote sobre el agua en Mateo 14, el 22 al 33. Otro ejemplo poderoso del don de fe fue el líder cristiano y filántropo George Mueller, quien en el siglo XIX proveyó para miles de huérfanos completamente por medio de oración, sin siquiera pedir donaciones. Dones de sanidades, este es el poder sanador de Dios, ya sea dado o recibido y ha sido repetidamente documentado en el Nuevo Testamento y después. Hacer milagros, literalmente dinameos, es un acto de poder. Esto describe cuando el Espíritu Santo escoge pasar por encima de las leyes de la naturaleza, como un piloto podría usar controles manuales, obrando en o a través de una persona disponible. Profecía, el propagar el mensaje de Dios en una situación en particular, siempre de acuerdo con su palabra y su obra actual. Algunas veces esto tiene el carácter de predecir el futuro, como en Hechos 21:10 o en Hechos 27:21-26. Con frecuencia, las personas que creen que los dones milagrosos han sido removidos de la iglesia desean definir la profecía únicamente como predicar. Aunque esto es común, es impreciso. Existe una palabra griega para predicar y una palabra griega para un discurso divinamente inspirado. Pablo está usando la palabra para un discurso divinamente inspirado, no para predicar. Aunque una predicación buena, ungida por el Espíritu, a menudo usará el don espontáneo de profecía, es impreciso definir profecía como buena predicación. Discernimiento de espíritus es la habilidad de decir la diferencia entre doctrina verdadera y falsa y entre lo que es del Espíritu Santo y lo que no. El diablo aparece como un ángel de luz. Él engaña con un mensaje falso y tentador, como en Génesis. Puede haber espíritus mentirosos en la boca de profetas. Satanás puede hablar justo después de que Dios habla. Algunas veces la gente que parece decir las cosas correctas realmente son del diablo. Es importante probar la palabra de cada uno que afirma hablar de parte de Dios. El diablo puede obrar milagros engañosos. El diablo tratará de infiltrarse en la iglesia con falsos maestros. ¿Cuánto necesitamos el don de discernimiento en la iglesia hoy en día? El don de lenguas es un idioma personal de oración dado por Dios por medio del cual el creyente puede comunicarse con Dios más allá de los límites del conocimiento y del entendimiento. Un idioma es un acuerdo entre partes, donde se acuerda que ciertos sonidos representan ciertos objetos o ideas. Cuando se usa el don de lenguas, acordamos con Dios que el Espíritu Santo ora a través de nosotros, aunque nosotros no podamos entender que estamos orando. Dios entiende. Las lenguas pueden tener un lugar importante en la vida devocional del creyente, pero un pequeño lugar en la vida corporativa de la iglesia, especialmente en reuniones públicas. Cuando las lenguas son practicadas en la vida corporativa de la iglesia, debe ser cuidadosamente controlado y nunca sin interpretación dada por el Espíritu Santo. Pablo quiere enfatizar que cada uno de estos dones son dados por el mismo Espíritu, repitiendo la idea 5 veces y concluyendo con la afirmación. Pero todas estas cosas las hace uno y el mismo Espíritu. Aparentemente, la tendencia a la división entre los cristianos corintios ha hecho que ellos piensen separadamente o competitivamente acerca de los dones. A lo mejor los hablantes de lenguas pensaron que eran superiores a los profetizadores, como si los dones vinieran de 2 dioses diferentes. Pablo enfatiza a ellos que todas estas cosas las hace uno y el mismo Espíritu para que ellos reflejen esa misma unidad entre ellos mismos. Dios puede otorgar a cualquiera dones espirituales notables en un momento, pero carácter y madurez toman tiempo para formarse. Si el Espíritu distribuye a cada uno en particular como Él quiere, ¿por qué escogería dar un don particular en un momento particular? Las mayores razones pueden ser no evidentes, pero el objetivo de la obra del Espíritu Santo es siempre glorificar a Jesús y formar su naturaleza y carácter en nosotros. La meta del Espíritu no es ni asombrarnos o confundirnos, sino formar el fruto del Espíritu, y Él va a usar o no usar cualquier don que sea correcto para llegar a ese fin. Soy el pastor Carlos Umaña. Sigamos aprendiendo de la primera carta a los Corintios.
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0: amiga y mi amigo, cuando tengamos diferencias en casa, no dejemos que nuestros corazones se alejen. No digamos palabras que nos alejen más, porque llegará el día en que la distancia será tan grande que no vamos a encontrar el camino de regreso. ¿Sabe, mi amiga y mi amigo, qué dice la Biblia al respecto? Dice que si queremos que nos vaya bien, debemos quitar de nuestra vida toda amargura, todo enojo, toda ira, toda gritería, toda calumnia y todo insulto. Eso dice Efesios 4:31. Y escuche lo que dice el verso número 32. Dice que por el contrario, que seamos buenos, que seamos compasivos unos con otros y que nos perdonemos, así como Dios nos perdonó por medio de la persona de nuestro Señor Jesucristo. Hay algo claro que Dios nos recomienda, y es que quitemos de nuestra vida toda gritería. Pero si eso se ha vuelto costumbre en casa, ¿cómo quitarla? Pues permítame compartir con usted el día de hoy, en este devocional En Línea con Dios, 5 claves que nos ayudarán al respecto. Número 1. Seamos conscientes que la gritería destruye de poco en poco las relaciones familiares, que es un hábito dañino y que debemos quitarla de nuestra casa. Y el primer paso para lograr eso es hacernos conscientes de lo que dice Efesios 4:31. El segundo paso es reunirnos en familia y hacer ese compromiso de no gritarnos, de respetarnos el uno al otro. Aproveche y en esa reunión familiar lea Efesios 4:31 y 32. Sin juzgar a nadie, sin culpar a nadie, sin acusar a nadie, plantee ese compromiso. Es más, empiece diciendo que usted se compromete a cambiar esa actitud. Asumamos como familia ese reto en casa de no gritarnos y de buscar en las buenas palabras y el respeto la solución a nuestras diferencias. Que el no gritarnos se convierta en un compromiso familiar. Número 3. Cuando quiera gritar, cuando sienta hacerlo, tómese un tiempo para tranquilizarse y hable cuando todo esté sereno. Recuerde lo que dice Proverbios: la blanda respuesta quita la ira, mas la respuesta áspera hace subir el furor. Si usted grita, pues el ambiente se va a dañar en casa. Tómese un tiempo para tranquilizarse. Número 4. Si en algún momento gritó, pues reconozca que se equivocó. Acepte de inmediato la culpa y pida perdón, pero pida perdón de manera inmediata, no lo deje para después. Repare el daño que le causó a la otra persona con sus gritos. Y si usted fue el que recibió el grito, pues acepte las disculpas del otro y permita que en casa regrese la calma. Ahora, si el otro por alguna razón no se calma ni se disculpa, pues simplemente dígale que no le va a seguir escuchando hasta que no se calme. No le eche más leña al fuego. Y número 5. Evite cualquier cosa que encienda la llama del enojo, que encienda los gritos en casa. Recuerde, mi amiga y mi amigo, que los grandes incendios inician con pequeñas chispas. Y permítame cerrar este devocional En Línea con Dios leyendo Efesios capítulo 4, verso 31 y verso 32. Dejemos de estar enojados. No gritemos. No insultemos a los demás. Dejemos de hacer el mal. No ofendamos. No digamos malas palabras. Por el contrario, seamos buenos y compasivos los unos con los otros. Y perdonémonos, así como Dios nos perdonó por medio de Cristo Jesús. Le invito para que juntos hagamos una oración a Dios. Señor, te damos gracias por cada familia que se une con nosotros en este devocional. Gracias, Señor, por cada emisora que comparte este audio. Bendice a cada uno de sus oyentes. Señor, hoy llegamos delante de ti para pedirte que nos ayudes en nuestras relaciones familiares. Señor, perdónanos cuando hemos creado en nuestra casa, en nuestra familia, un campo de batalla. Perdónanos, Señor, cuando hemos convertido nuestra familia en un sitio donde nos gritamos y nos faltamos al respeto el uno al otro. Señor, hoy queremos asumir ese compromiso delante de ti, de respetarnos el uno al otro, de solucionar nuestras diferencias con el buen diálogo y con el respeto. Te pedimos, Cristo Jesús, que tú seas el Señor de nuestra casa, donde abunde el amor, donde abunde la paciencia, donde abunde la tolerancia, donde abunde el perdón y donde abunde el buen trato. Ayúdanos, Dios, a asumir este compromiso de no gritarnos en casa. Bendice a cada persona que se conecta, bendícelos a ellos y sus familias. Hoy te declaramos, Cristo Jesús, no solo como nuestro Salvador, no solo como nuestro sanador y nuestro perdonador, también te reconocemos como el Señor de nuestra vida, como el Señor de nuestra casa. Moldea, Señor, nuestro carácter. Gracias por transformar nuestra vida. Gracias, Señor, por darnos una nueva vida a través de tu resurrección. Y gracias por perdonar nuestro pecado.
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1: Apláudele fuerte a Jesús, vamos. Vamos a adorarlo con todo nuestro ser.

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1: Hace poco, una dama en consejería, bueno, no fue consejería, sino que nos estábamos hablando aquí en el lobby, nos saludamos, es una hermana de la iglesia muy querida, y ella me miró fijamente y me hizo una pregunta que creo que nos hemos hecho todos en alguna ocasión. Ella dijo: ¿qué hago mientras que estoy esperando la voluntad de Dios para mi vida? Sé que Dios tiene un plan para mi vida, pero mientras que ese plan llega, ¿qué hago mientras tanto? Hace muchos años atrás, yo conocí a un increíble hombre de Dios, posiblemente el hombre más lleno del Espíritu Santo que jamás yo haya conocido. Y alguna vez yo le hice la pregunta que la dama me hizo aquí en el lobby hace unas semanas atrás. Le dije: pastor, ¿qué tengo que hacer mientras espero la voluntad de Dios? Y nunca olvidaré lo que él me respondió. De allí que yo pude escribir este sermón, cuando recordé su frase, su respuesta. Él me dijo: mientras esperas, lo único que puedes hacer es sembrar. Mientras esperas, siembra. Y no estaba hablando de dinero necesariamente. Él me dijo: cuando te toca esperar, solo tienes que sembrar. Y le dije: quiero que me expliques un poco más. Y recuerdo también lo que me dijo. Dijo: no, el Espíritu Santo te hará discernir lo que te estoy diciendo. Mientras esperas, lo único que puedes hacer es sembrar. Lo que él trató de decirme es que mientras que se concreta tu visión, o incluso mientras, incluso no sabes para qué te está llamando Dios, tienes que ponerte a trabajar en una ley que no falla, que es la ley de la siembra y la cosecha. Por ejemplo, si no puedes tener hijos, si no puedes concebir hijos, mami, y crees que vas a ser estéril por el resto de tu vida, mientras esperas el milagro, ayuda a una mamá. Mientras que esperas que Dios lo haga contigo, ayuda a una mamá a ser mamá, apóyala, colabora en su baby shower. No digas: no, me hace mal acercarme a una mamá porque me hace acordar lo que me falta. Cuando te toca esperar el milagro, ayuda a alguien que ya lo está viviendo. Eso en todos los órdenes de la vida. Cuando Dios todavía no te da el ministerio soñado, ayuda a una persona que sí tenga una visión. Ayúdala como si fuese tu visión. Da tu tiempo, da tu energía, tus recursos, para que esa persona pueda avanzar. Y entonces vas a descubrir que cuando siembras en la visión de otros, pronto empiezas a cosechar una visión para tu vida. Siempre funciona así. Cuando te enfocas en la necesidad de otro, Dios te empieza a bendecir. No importa que no veas nada, siembra en otros. Yo sé que si eres soltero y estás esperando tu medio naranja, es difícil hacer que otro se enamore de otro, ¿no es cierto? Dice que se queden todos solteros como yo. Pero cuando siembras en otros, cuando te alegras por lo que otro le empieza a ocurrir, es una semilla que tarde o temprano da su fruto. Esta palabra va para alguien que está cansado de esperar. El Espíritu Santo me muestra gente muy frustrada hoy que dice: pastor, yo no puedo más. Estoy harto de esperar, no veo que cambien las cosas, no veo que los temas se resuelvan. Estoy en una situación donde si algo no pasa, voy a tener que hacer algo. Y eso es lo peor, cuando nos apuramos, cuando consultamos a otra persona en lugar de consultar a Dios. Cuando empezamos a movernos desesperadamente y hacemos cosas en la carne en lugar de consultar al Espíritu Santo. ¿Me están siguiendo hasta ahí, sí o no? El pastor me dijo: Dante, siembra mientras esperas. Y yo quiero hablarte de lo que realmente este hombre trató de decirme, que tardé muchos años en tratar de entender o de comprender. Uno todo el tiempo está plantando semillas que van a determinar tu cosecha mañana. Siempre tu actitud es una semilla. Tu forma de ser, tu forma de sonreír es una semilla que va a cosechar. Tu tiempo invertido es una semilla. Siempre, como inviertes el tiempo, es lo que vas a cosechar mañana. Tus oraciones son las semillas que vas a producir cosechas mañana. Lo que pasa es que hay mucha gente que siembra semillas y luego se frustra porque rápido no está cosechando. Hay gente que ora por única vez y dice, yo lloré y no me contestó el Señor, y es la primera vez que ora. Otros siembran o dan. Una vez un hombre muy molesto me dijo, pastor, yo puse toda la ofrenda, lo puse a prueba a Dios, como usted me dijo, y puse toda la ofrenda el domingo, y ¿sabe qué? Pasé la peor semana de mi vida. No tenía ni para comer. Entonces, claro, él pensó que puso una semilla, probó a Dios y no cosechó nada. Y la equivocación de este hermano era básicamente la falta de entendimiento en cuanto a cómo opera la ley de la siembra y la cosecha. Porque lo que cosechamos hoy a veces es lo que plantamos hace meses, o lo que plantamos incluso hace años en otra época. Así también las semillas que plantamos hoy no necesariamente estarán listas para la cosecha del día siguiente, ni siquiera para el domingo siguiente. Esta palabra va para alguien que hoy necesita oír esto. El Señor me dice que te diga, aunque todavía no lo ves, has plantado una semilla que va a fructificar, que va a dar fruto, y te vas a sorprender, porque lo que plantas en Dios siempre da fruto. ¿Cuántos lo reciben? Dígame amén. Siempre. Y cuando uno siembra y siembra y siembra, esa cosecha a veces tarda en llegar, pero llega. En todos los órdenes de la vida, olvídense lo monetario, en todos los órdenes de la vida. Si eres una persona osca, tosca, dura para mostrar tus sentimientos con tus hijos, con tus nietos, no pretendas tener una mesa larga para las Navidades, porque no se le puede exigir cariño y amor a nuestros hijos y nietos si no hemos sembrado amor primero. No se les puede exigir. Todo se cosecha. Come una hamburguesa hoy y cosechará mañana. Siembra. Esa película que viste trae una cosecha. Ese comentario que hiciste trae una cosecha. Ese tiempo que pasaste en familia trae una cosecha. Ese libro que leíste es una semilla que producirá una cosecha, buena o mala. Pero la ley de la siembra y la cosecha no está limitado a poner la ofrenda en la bolsa. Es toda la vida, es una siembra y una cosecha. Siembras el cuidar tu salud y vas a cosechar un cuerpo sano. Comes cualquier cosa, no te cuidas y vas a cosechar una enfermedad. Eso es algo que excede incluso a la sanidad divina. Excede a lo que Dios puede hacer. No buscas a Dios y automáticamente tu corazón se enfría y pierdes la comunión con el Espíritu Santo. Cosechas frialdad. Eso no se puede evitar, porque la vida es una siembra y cosecha. Ahora tú dices, pero yo vivo sembrando y nunca cosecho, ¿qué puedo esperar? Pablo dijo a los Gálatas, no nos cansemos, no se cansen de hacer el bien, porque a su debido tiempo cosecharemos si no te das por vencido. Significa que hay mucha gente que empieza a sembrar, se da por vencida y no cosecha ni siquiera lo que sembró. La Biblia dice, no te canses de hacer bien, no te canses de ayudar a otros, porque a su tiempo vas a cosechar si no te das por vencido. Gálatas 6:9. Así que, mi querido, cuídate de lo que plantes en esta estación, porque es lo que vas a comer en la próxima. Cuídate de lo que plantes este año, porque es lo que vas a comer el año siguiente. Así funciona siempre en la vida. Fíjate en cómo estudias, porque eso es lo que vas a cosechar el año que viene. ¿Qué lees? Ese va a ser el depósito que tengas, la intelectualidad que proyectes. Fíjate cómo te mueves, cómo te relacionas con los demás, porque esa también va a ser tu cosecha. Lo diré otra vez para el Twitter. Cuídate de lo que plantas en esta estación, porque es lo que vas a comer en la próxima. Porque al final, damas y caballeros, la vida es la suma total de todas las decisiones que hayas tomado. Eso es la vida. Puedes cambiar la cosecha de hoy sembrando semillas buenas, pero si sembraste semillas malas, siempre la vida te va a producir cosechas, siempre. Entonces, alguien hoy necesita oír esta palabra, porque el Espíritu Santo me decía que muchos, preocupados porque no se abren las puertas, porque no llega esa bendición soñada, profetizada y añorada, te apuras a tomar decisiones que no han nacido en el corazón de Dios. Y rápidamente yo quiero contarles esto, no tienen que buscarlo, pero se lo voy a nombrar como referencia, que había un rey de Israel, uno de los menos famosos, pero que está en la Biblia, obviamente, se llamaba Baasa, que se levantó un rey, mejor, que se levantó en guerra contra Judá e intentó matar a todos los judíos. Este rey se sintió sitiado porque los enemigos habían rodeado a la casa de Judá. Y entonces el rey dijo: ya sé lo que haré, sacaré la plata y el oro, oigan, de los tesoros de la casa de Jehová. ¡Miren qué locura! Voy a sacar todo el oro y los tesoros de la casa de Jehová y de la casa real, segunda de Crónicas 16:2, y se lo voy a enviar al rey de Siria para que me venga a ayudar. Cuando él venga y me saque a los enemigos de encima, le voy a dar todo el oro que tengo aquí en el palacio. Entonces vinieron los sirios, que fueron comprados con el oro de la casa de Dios, y le sacaron encima a los enemigos a este rey. Parecía un final feliz, pero a Dios no le agradó, porque Dios quería ser el defensor y el libertador de Judá, pero este rey le había dado la oportunidad a los sirios. Había tomado las cosas de Dios y se las dio a alguien más y le quitó la oportunidad, el derecho a Dios de bendecirlo. Este es el peligro. Estás esperando que Dios te dé ese sueño. Estás esperando la compañía, la empresa, la pareja, la familia, etcétera, etcétera, etcétera. De pronto el Señor dice: lo único que tienes que hacer es sembrar. Ayuda a otros a cumplir sus sueños. Bendice a otros. Pero tú te pones nervioso y dices: no, yo tengo que hacer algo. Y ahí metes la pata. Ahí le quitas la oportunidad a que Dios te bendiga. Ahí te casas con el peor es nada en vez del hombre de tu vida. Ahí te casas con la mujer buena o con el hombre bueno, el hombre trabajador, que no te hace faltar nada. Lo amas, pero no me hace faltar nada. Lo amas, pero es tan bueno. Cómprate un perro hasta que ames a alguien. Ahí es cuando metes la pata. En la desesperación. Pero me están rodeando los enemigos, tengo que hacer algo. Sacó el oro de la casa de Dios y se la dio a los sirios para que lo vengan a defender. Y entonces un profeta de Dios, se llamado Ananí, llega con este mensaje: rey, por cuanto te apoyaste en el rey de Siria y no te apoyaste en tu Dios, por eso el ejército del rey de Siria ha escapado de tus manos. Ahora, los etíopes, los libios, ¿no eran un ejército con carros y mucha gente a caballo y con todo Dios te liberó? Los ojos de Jehová contemplan la tierra para mostrar su favor a aquellos que tienen un corazón perfecto para con él. Locamente has hecho esto. De aquí en adelante habrá más guerra contra ti. ¡Wow! Segunda de Crónicas 16. En vez de pedirme a mí, dice Dios, le pediste a los sirios ayuda. En vez de esperar, sembrar y esperar la cosecha, te apuraste y le pediste a los sirios lo que me debiste haber pedido a mí. Yo te libré las batallas anteriores, dijo Dios. Así que, ¿sabes qué? Sembraste desconfianza en Dios, cosecharás más guerras. Por eso hay gente que nunca sale de la misma crisis a través de los años. Yo he tratado con hombres o mujeres que repiten el mismo patrón en cuanto a la pareja. Siempre lo mismo. Porque tuve una mala experiencia con esta mujer, ¿no? De novio. No, que me agarré una loca, vos no sabés lo que era. Una bruja, andaba todo el día con la escoba, igual a la vieja. Y al tiempo se pone novia con otra. Y, no, peor que la otra. Al tiempo, no, estás peor que la otra. Y va haciendo así 4, 5, 6... O son todas locas o tenés un común patrón, siempre buscando guerra. Hay algo, hay a veces un karma, una maldición que está sobre esa persona, porque esa persona siempre se apura en lugar de esperar la cosecha divina, y ahí es cuando mete la pata. Porque hay gente que fracasa siempre en todos los negocios, todo. Dice: voy a fabricar sombrero, nacen los chicos sin cabeza. Es verdad. No. Es que hay gente así. Todo le sale mal. Voy a fabricar paraguas, no llueve más. Siempre. Y uno dice: pero no tiene la guía de Dios. La tiene allá adelante, pero en vez de esperarla, se apura en el afán de hacer. Yo creo que Dios nos tiene que sorprender haciendo, porque así es la Biblia. Dios busca en su propia compañía, en su propia cantera, gente que esté trabajando, como Gedeón, recogiendo en el lagar la comida, como David, pastoreando ovejas. Dios nunca llama a desocupados. Eso es un principio. Lo que estoy tratando de decir es que Dios no te haya ocupado en apurar lo que todavía no abrió para ti. No puedes andar probando suerte a ver cuándo te cambia el destino, porque no es suerte, porque esto no es lotería, porque no es un casino de Las Vegas, es la vida real con Dios diciendo: yo soy el que te abre camino, yo soy el que te bendice, yo soy el que te va a traer la cosecha. ¿Cuántos reciben esta palabra? Mejor es confiar en Dios que confiar en el hombre. Mejor es confiar en Jehová que confiar en príncipes. Salmo 118:8. Y lo que asombra de este rey que llamó a los sirios en vez de buscar a Dios, es que mete la pata otra vez tres versículos más tarde. Dice la Biblia: en el año 39 de su reinado, enfermó gravemente de los pies. Y en su enfermedad, no buscó a Jehová, sino a los médicos. ¡Qué cabezón! Segunda de Crónicas 16:12. Se enfermó de los pies. Yo no sé qué enfermedad de los pies mortal le pudo haber agarrado. Pero en vez de buscar a Dios, fue al podólogo. Y durmió con sus padres, se murió. Y murió en el año 41 de su reinado. ¿Pueden ver el patrón de acción? Pidió ayuda a los ejércitos extranjeros y no al Señor. Y como herencia heredó guerra perpetua. Acudió a médicos y no al Señor. Y como herencia heredó la muerte. Dios quería librarlo de sus enemigos, Dios quería curarlo de sus enfermedades, pero selló su propio destino por cabezón, por duro. Confió en los ejércitos extranjeros, cosechó guerra. Confió en los médicos y en lugar de Dios cosechó la muerte. Y el último versículo resume la vida de este hombre con una frase casi despectiva. Dice: y lo sepultaron en los sepulcros que él había hecho para sí. En esencia, cavó su propia sepultura. Y lo sepultaron en el sepulcro que el tipo se había preparado ya para morirse. Así que se cavó su propia sepultura. Que esto haya pasado con un rey, lo podemos leer y ver qué puede el Señor enseñarnos con esto, pero que no te pase en la vida. No puedes andar por la vida cavándote tu propia tumba. Tienes que confiar en Dios aunque no veas nada. Tienes que confiar en Dios. Les voy a contar esto, miren. A los que están soñando con tener su propia compañía, esto no es una prédica barata de prosperidad. Hay base en lo que estoy diciendo. A los que dicen: yo estoy cansado de siempre me paguen poco, que me utilicen, y es que porque no tengo los papeles o me falta mi título, no pude revalidar, etcétera, etcétera, etcétera, etcétera. Y dicen: yo sé que tengo capacidad para algo más. Yo sé que si estuviese en mi país haría muchas cosas diferentes. El Señor me dice que te diga: ¿estás sembrando, esperando esa cosecha? ¿Estás creyendo? ¿Qué estás haciendo para cambiar tu actitud? O siempre vas a estar: y es que yo allá acá me di por vencido. La Biblia dice que Pablo le dijo a los Gálatas: he aquí que van a cosechar los que no se cansan de hacer el bien y no se den por vencidos. No te des por vencido. Solteros que dicen, hacen como lechuzas y dicen: no hay nada, y aplastan la cola. Dice el Señor: tu actitud tiene que cambiar. Tu actitud en todo. Mi mamá me decía, voy a dar este consejo proverbial, porque tenemos confianza, lo voy a decir. Mi mamá decía: hijo, siempre tenga buenos calzones abajo. Y usted dirá: ¿qué tiene que ver eso con lo espiritual? Espere, mucho. Siempre tenga buenos calzones y medias, asegúrense que no estén agujereadas. Y uno decía: no, si no me voy a sacar los zapatos, pero si no me voy a bajar el pantalón. Mi mamá decía: si tiene un accidente, lo primero que le sacan es el pantalón, y la primera que pasa vergüenza es su madre. Yo decía, si el que estoy en calzones soy yo, ¿por qué esa vergüenza a ella? Pero era, decía, pero siempre buenos calzones porque no sabe lo que puede terminar pasando. Usted póngase buenos calzones siempre. Me quedó grabado eso. Porque uno a veces dice, ah, sí, total. ¿Quién me los va a ver? Y claro, no te los va a ver nadie. Pero eso habla de una actitud del corazón, hasta cómo te vistes, cómo te perfumas. No importa dónde vayas. Si tienes una actitud, yo voy a cosechar a un hombre, a la mujer de mi vida, tienes que oler bien, tienes que estar perfecto siempre, aunque sea lunes a la mañana. Puedes decir, ay, es que igual ya no voy a conseguir nada. Porque esa actitud no te va a hacer cosechar. La actitud de la siembra es cambiar la forma. Es cambiar la manera, estar listo, preparado. Porque así como la vieja decía, puede usted tener un accidente, tú no sabes cuándo Dios hace así y de la noche a la mañana te bendice y no estabas listo, no estabas preparado. ¿Cuántos están preparados para la cosecha? Dígame amén. Listos, siempre listos. ¿Cuántos están siempre listos? Gríteme amén. No sabes lo que Dios tiene, no sabes lo que Dios preparó para tu vida, pero tienes que decir, yo estoy listo, siempre preparado, siempre. ¿Qué tal si el hombre, la mujer de tu vida dice, me invitas a salir? Hoy no me puse. Hoy justo no me puse desodorante. ¡No! ¿Qué tal si alguien te dice, hoy es el día que quiero hacer negocios contigo? Ay, es que justo, hoy es el día que estoy triste. Dios dice, todos los días. Siembra esperando la cosecha, todos los días. No sabes cuándo va a llover. No sabes cuándo el clima va a cambiar. No sabes cuándo Dios cambiará la marea. Y cuando cae, cambia la marea de tu vida, tienes que estar presto, preparado, listo. Una vez le dije a alguien, compra un portarretrato para poner allí la foto de tu familia, de tu casamiento. Dijo, si ni novio tengo, pero compra el portarretrato para decirle, Señor, yo ya tengo, me falta meterlo acá, pero ya lo tengo. Compra el portarretrato y ya está. Y algunos quieren que primero venga la bendición para empezar a administrar. Y Dios dice, tienes que demostrar ser fiel en lo poco. Se lo leeré otra vez, se lo diré otra vez. El que es fiel en lo poco, sobre mucho lo voy a poner. Y si eres infiel sobre las cosas ajenas, ¿cómo quieres y pretendes que te dé lo tuyo? Dice el Señor. Si con lo ajeno no lo sabes cuidar, no sabes administrar, ¿cómo vas a administrar lo tuyo? Si no cuidas lo que no es tuyo, tampoco cuidarás lo tuyo cuando tengas que cuidarlo. Si no te sabes comportar en casa ajena, no sabrás comportarte en casa propia. Eso dice la palabra. Es un principio bíblico, escritural, proverbial, es cristocéntrico. Dios dice, sé fiel, y si eres fiel, yo te voy a bendecir. Eso funciona en todos los órdenes de la vida. No te apures, no llames a los sirios, no agregues carne a tu brazo, no hagas un esfuerzo carnal cuando sabes que lo único que tienes que hacer es esperar que cambie la marea, que llueva y salir a recoger la cosecha. No te pongas triste, no te frustres, no te preocupes, no bajes los brazos, no te entregues, no te rindas. Espera en Él y Él hará. Espera en Él, solo un poco más. Aguanta un poco más. Aguanta un poco más. No te entregues. No te rindas. Te va a tocar a veces estar en un hospital siendo de bendición a otros, mientras que tu patología sigue igual. Y tú dices, Señor, podría sanarme, ¿no? Sin embargo, eres canal de bendición para otros. ¿Por qué pasan esas cosas? Porque hay que esperar para tu cosecha. Pero mientras tanto siembra en otros. Dios continuamente te está probando. Y a veces crees que solo estás pastoreando un montón de ovejas sucias por el desierto y que Dios te olvidó en el patio trasero del desierto, en el patio trasero del páramo desolador. Sin embargo, un día la zarza arde y Dios dice, por cuanto fuiste fiel con las ovejas, te confiaré en mi pueblo. ¡Qué maravilloso! Por cuanto fuiste fiel. Cada actitud Yo estoy seguro, seguro, seguro que es recompensada. Todo tiene su cosecha. Yo lo sé, siempre. Yo estoy seguro que cada lágrima invertida, cada sonrisa invertida, dice la Biblia, que hay un libro de memorias, menciona Malaquías, en los cielos. Un libro donde se anotan aquellas cosas, aquellas actitudes, aquellas semillas que diste, que Dios nunca se olvida. Hay alguien que lleva un registro y es peor que el IRS. Es un registro exhaustivo, incisivo, puntual, donde todo está registrado, las buenas semillas y las otras. Y el Señor me dice: habiendo sembrado tanto, no confíes en los sirios, no entregues tu confianza en los hombres, sigue confiando en mí aunque no veas nada, sigue creyendo que te voy a bendecir, sigue creyendo que voy a abrir esas puertas que estás esperando que abras. No te entregues, no bajes los brazos, no te rindas. ¿Me siguen? No te rindas, no te rindas, mamá, no te rindas, no te rindas. Les hablo a las mamis acá que ayudan a nuestros niños y tratan con nuestros niños como si fueran propios, y sin embargo dices: pero yo perdí los míos. No los perdiste, porque en lugar de estar amargada, estás sembrando, estás ayudando a otros para que alcancen la visión de ser adultos, hombres de bien, y por eso Dios te va a bendecir, por eso Dios te va a recompensar, Dios va a abrirte puertas.
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Entonces, ¿qué diremos en el caso de nuestro antepasado Abraham? En realidad, si Abraham hubiera sido justificado por las obras, habría tenido que jactarse, pero no delante de Dios, pues, ¿qué dice la Escritura? Le creyó Abraham a Dios y esto se le tomó en cuenta como justicia. Ahora bien, cuando alguien trabaja, no se le toma en cuenta el salario como un favor, sino como una deuda. Sin embargo, al que no trabaja, sino que cree en el que justifica al malvado, se le toma en cuenta la fe como justicia. David dice lo mismo cuando habla de la dicha de aquel a quien Dios le atribuye justicia sin la mediación de las obras. Dijo David: dichosos aquellos a quienes se les perdonan las transgresiones y se les cubren los pecados. Dichoso aquel cuyo pecado el Señor no tomará en cuenta. ¿Quieres vivir con esta gracia? Acepta a Jesucristo en tu corazón, ábrele tu corazón a Él y tendrás la gracia y la misericordia que solo viene de parte de Dios. Palabras de Pablo que compartimos contigo en Música en la Noche.

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2: El libro de Salmos, Salmo 68, versículos 28 al 35.
3: Oh Dios, haz que tu poder se presente. Despliega tu poder, oh Dios, como lo has hecho en el pasado. Los reyes de la tierra traen tributo a tu templo en Jerusalén. Reprende a estas naciones enemigas, a estos animales salvajes que acechan entre los juncos, a esta manada de toros en medio de los becerros más débiles. Hazlos traer barras de plata como humilde tributo. Dispersa a las naciones que se deleitan en la guerra. Que Egipto venga con regalos de metales preciosos. Que Etiopía le lleve tributo a Dios. Canten a Dios, reinos de la tierra. Canten alabanzas al Señor. Canten al que cabalga por los cielos antiguos. Su poderosa voz truena desde los cielos. Cuéntenles a todos acerca del poder de Dios. Su majestad brilla sobre Israel. Su fuerza es poderosa en los cielos. Dios es imponente en su santuario. El Dios de Israel le da poder y fuerza a su pueblo. Alabado sea Dios.
2: El primer libro de Reyes, capítulo 13.
4: Por mandato del Señor, un hombre de Dios de la región de Judá fue a Betel y llegó en el momento que Jeroboam se acercaba al altar para quemar incienso. Luego, por mandato del Señor, el hombre de Dios gritó:
5: ¡Oh, altar! ¡Altar! ¡Esto dice el Señor!
6: En la dinastía de David nacerá un niño llamado Josías, quien sacrificará sobre ti a los sacerdotes de los santuarios paganos que vienen aquí a quemar incienso, y sobre ti se quemarán huesos humanos.
4: Ese mismo día, el hombre de Dios dio una señal para demostrar que su mensaje era verdadero, y dijo:
5: El Señor ha prometido dar una señal. Este altar se partirá en dos, y sus cenizas se derramarán en el suelo.
4: Cuando Jeroboam oyó al hombre de Dios hablar contra el altar de Betel, el rey lo señaló con el dedo y gritó:
7: ¡Detengan a ese hombre!
4: Pero al instante, la mano del rey se paralizó en esa posición y no podía moverla. En ese mismo momento, se produjo una enorme grieta en el altar, y las cenizas se desparramaron, tal como el hombre de Dios había predicho en el mensaje que recibió del Señor. Entonces el rey clamó al hombre de Dios:
7: Te ruego que le pidas al Señor tu Dios que me restaure la mano.
4: Así que el hombre de Dios oró al Señor, y la mano quedó restaurada, y el rey pudo moverla otra vez. Después, el rey dijo al hombre de Dios:
7: Ven al palacio conmigo. Come algo y te daré un regalo.
4: Pero el hombre de Dios le dijo al rey:
5: Aunque me dieras la mitad de todo lo que posees, no iría contigo. No comería ni bebería nada en este lugar, porque el Señor me ordenó:
6: No comas ni bebas nada mientras estés allí, y no regreses a Judá por el mismo camino.
4: Así que salió de Betel y volvió a su casa por otro camino. Sucedió que había un profeta anciano que vivía en Betel, y sus hijos fueron a contarle lo que el hombre de Dios había hecho en Betel ese día. También le contaron a su padre lo que el hombre le había dicho al rey. el profeta anciano les preguntó:
8: ¿Por dónde se fue?
4: Así que ellos le mostraron a su padre el camino que el hombre de Dios había tomado.
8: Rápido, ensillen el burro.
4: Enseguida le ensillaron el burro y se montó. Entonces salió cabalgando en busca del hombre de Dios y lo encontró sentado debajo de un árbol grande. El profeta anciano le preguntó:
8: ¿Eres tú el hombre de Dios que vino de Judá?
5: Sí, soy yo.
4: Entonces le dijo al hombre de Dios:
8: Acompáñame a mi casa y come algo.
5: No, no puedo. No se me permite comer ni beber nada en este lugar, porque el Señor me dio este mandato. No comas ni bebas nada mientras estés allí, y no regreses a Judá por el mismo camino.
4: Sin embargo, el profeta anciano le dijo:
8: Yo también soy profeta, como tú. Y un ángel me dio este mandato de parte del Señor. Llévalo a tu casa para que coma y beba algo.
4: Pero el anciano le estaba mintiendo. Así que regresaron juntos y el hombre de Dios comió y bebió en la casa del profeta. Mientras estaban sentados a la mesa, vino un mandato del Señor al profeta anciano, quien le gritó al hombre de Dios de Judá:
8: Esto dice el Señor. Has desafiado la palabra del Señor y desobedecido el mandato que el Señor tu Dios te dio. Regresaste a este lugar para comer y beber donde Él te dijo que no comieras ni bebieras. Por eso, tu cuerpo no será enterrado en la tumba de tus antepasados.
4: Cuando el hombre de Dios terminó de comer y beber, el profeta anciano ensilló su propio burro y se lo dio, y el hombre de Dios siguió su camino. Mientras viajaba, le salió al paso un león y lo mató. Su cuerpo quedó tirado en el camino, y tanto el burro como el león estaban junto al cadáver. Unas personas que pasaban por allí, al ver el cuerpo tirado en el camino y al león parado junto a él, fueron a dar la noticia a Betel, donde vivía el profeta anciano. Cuando el profeta oyó la noticia, dijo:
8: Es el hombre de Dios que desobedeció el mandato del Señor. El Señor cumplió su palabra al hacer que el león lo atacara y lo matara.
4: Luego el profeta dijo a sus hijos:
8: Ensíllenme un burro.
4: Así que ellos ensillaron un burro, y él salió y encontró el cuerpo tirado en el camino. El burro y el león todavía estaban parados junto al cadáver, pues el león no se había comido el cuerpo ni había atacado al burro. Entonces el profeta cargó el cuerpo del hombre de Dios sobre el burro y lo llevó de regreso a la ciudad para hacer duelo por su muerte y enterrarlo. Puso el cuerpo en su propia tumba y clamó con profundo dolor:
8: ¡Ay, hermano mío!
4: Después, el profeta dijo a sus hijos:
8: Cuando yo muera, entiérrenme en la tumba donde está enterrado el hombre de Dios. Pongan mis huesos al lado de los suyos, pues el mensaje que el Señor le dijo que proclamara contra el altar de Betel y contra los santuarios paganos en las ciudades de Samaria, ciertamente se cumplirá.
4: A pesar de esto, Jeroboam no abandonó sus caminos perversos. Continuó seleccionando sacerdotes de entre la gente común y nombraba a cualquiera que quisiera ser sacerdote de los santuarios paganos. Esto fue un gran pecado, y como consecuencia, la dinastía de Jeroboam fue totalmente eliminada de la faz de la tierra.
2: El primer libro de Reyes, capítulo 14.
4: En ese tiempo, Abías, hijo de Jeroboam, se enfermó gravemente. Por eso, Jeroboam le dijo a su esposa:
7: Disfrázate para que nadie se dé cuenta de que eres mi esposa. Y ve a ver al profeta Ahías en Silo, el hombre que me dijo que yo sería rey. Llévale de regalo 10 hogazas de pan, algunos pasteles y un frasco de miel. Y pregúntale qué le sucederá al niño.
9: Entonces la esposa de Jeroboam fue a la casa de Ahías en Silo. El hombre ya era anciano y no podía ver. Pero el Señor le había dicho:
6: la esposa de Jeroboam vendrá aquí haciéndose pasar por otra persona. Ella te preguntará acerca de su hijo porque está muy enfermo. Dale la respuesta que yo te doy.
9: Así que cuando Ahías oyó los pasos de la mujer en la puerta, le dijo:
10: entra, esposa de Jeroboam. ¿Por qué te haces pasar por otra persona?
9: Luego dijo:
10: tengo malas noticias para darte. Llévale a Jeroboam, tu esposo, este mensaje del Señor, Dios de Israel.
6: Yo te saqué de entre la gente común y te hice gobernador de mi pueblo Israel. Le arranqué el reino a la familia de David y te lo entregué a ti. Pero tú no has sido como mi siervo David, quien obedeció mis mandatos y me siguió con todo el corazón y siempre hizo lo que yo quería. Tú has hecho cosas más malignas que todos los que vivieron antes de ti. Te has hecho otros dioses y me has enfurecido con tus becerros de oro. Como me has dado la espalda, traeré desastre sobre tu dinastía y destruiré a cada uno de tus descendientes varones, tanto esclavos como libres en todo Israel. Consumiré tu dinastía real como se quema la basura, hasta que toda haya desaparecido. A los miembros de la familia de Jeroboam que mueran en la ciudad, se los comerán los perros, y a los que mueran en el campo, se los comerán los buitres. Yo, el Señor, he hablado.
9: Después, Ahías le dijo a la esposa de Jeroboam:
10: regresa a tu casa, y cuando entres en la ciudad, el niño morirá. Todo Israel llorará su muerte y lo enterrará. Él será el único miembro de tu familia que tendrá un entierro apropiado, porque este niño es lo único bueno que ve el Señor, Dios de Israel, en toda la familia de Jeroboam. Además, el Señor levantará un rey sobre Israel que destruirá a la familia de Jeroboam. Esto sucederá hoy, ahora mismo. Luego, el Señor sacudirá a Israel como la corriente agita los juncos. Él desarraigará a los israelitas de esta buena tierra que les dio a sus antepasados y los esparcirá más allá del río Éufrates, porque ellos han enfurecido al Señor con los postes que levantaron para rendir culto a la diosa Acera. Él abandonará a Israel debido a que Jeroboam pecó e hizo que Israel pecara con él.
9: Entonces la esposa de Jeroboam regresó a Tirsa, y el niño murió en el momento que ella atravesaba la puerta de su casa. Todo Israel lo enterró y lloró su muerte, tal como el Señor había prometido por medio del profeta Ahías. Los demás acontecimientos del reinado de Jeroboam, con todas sus guerras y la forma en que él gobernó, están registrados en el libro de la historia de los reyes de Israel. Jeroboam reinó 22 años en Israel. Cuando Jeroboam murió, su hijo Nadab lo sucedió en el trono. Mientras tanto, Roboam, hijo de Salomón, reinaba en Judá. Tenía 41 años cuando subió al trono y reinó 17 años en Jerusalén. La ciudad que el Señor había elegido entre todas las tribus de Israel como el lugar para honrar su nombre. La madre de Roboam era una mujer amonita que se llamaba Naama. Durante el reinado de Roboam, los habitantes de Judá hicieron lo malo a los ojos del Señor y provocaron su enojo con los pecados que cometieron, pues eran aún peores que los pecados de sus antepasados. También se construyeron santuarios paganos y levantaron columnas sagradas y postes dedicados a la diosa Acera en cada colina alta y debajo de todo árbol frondoso. Hasta había prostitutos y prostitutas de los santuarios paganos por todo el territorio. La gente imitó las prácticas detestables de las naciones paganas que el Señor había expulsado de la tierra del paso de los israelitas. En el quinto año del reinado de Roboam, el rey Sisac de Egipto subió y atacó Jerusalén. Saqueó los tesoros del templo del Señor y del palacio real, robó todo, incluso todos los escudos de oro que Salomón había hecho. Tiempo después, el rey Roboam los reemplazó con escudos de bronce y los confió al cuidado de los comandantes de la guardia, quienes protegían la entrada del palacio real. Cada vez que el rey iba al templo del Señor, los guardias llevaban los escudos y luego los devolvían al cuarto de guardia. Los demás acontecimientos del reinado de Roboam y todo lo que él hizo están registrados en el libro de la historia de los reyes de Judá. Hubo guerra constante entre Roboam y Jeroboam. Cuando Roboam murió, lo enterraron junto a sus antepasados en la ciudad de David. Su madre fue una mujer amonita llamada Naama. Luego su hijo Abiam lo sucedió en el trono.
2: Los Hechos de los Apóstoles, capítulo 22, versículos 6 al 16.
11: Cuando iba en camino, ya cerca de Damasco, como al mediodía, de repente, una intensa luz del cielo brilló alrededor de mí. Caí al suelo y oí una voz que me decía: Saulo, Saulo, ¿por qué me persigues? ¿Quién eres, Señor? Pregunté. La voz contestó: Yo soy Jesús de Nazaret, a quien tú persigues. La gente que iba conmigo vio la luz, pero no entendió la voz que me hablaba. Yo pregunté: ¿Qué debo hacer, Señor? Y el Señor me dijo: Levántate y entra en Damasco. Allí se te dirá todo lo que debes hacer. Quedé ciego por la intensa luz y mis compañeros tuvieron que llevarme de la mano hasta Damasco. Allí vivía un hombre llamado Ananías. Era un hombre recto, muy devoto de la ley y muy respetado por todos los judíos de Damasco. Él llegó y se puso a mi lado y me dijo: Hermano Saulo, recobra la vista. Y en ese mismo instante pude verlo. Después me dijo: El Dios de nuestros antepasados te ha escogido para que conozcas su voluntad y para que veas al justo y lo oigas hablar. Pues tú serás su testigo. Les contarás a todos lo que has visto y oído. ¿Qué esperas? Levántate y bautízate. Quedas limpio de tus pecados al invocar el nombre del Señor.
1: Hasta aquí fue la lectura de hoy. Esperamos que la palabra de Dios haya cobrado vida en tu corazón.
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0: Porque tenemos una lista de oración de todas las cosas que queremos tener todos los días para ser felices. Bueno, si yo no me caso este año, no puedo seguir esperando más. Ay, yo estoy casada, Señor, y si no cambias a mi marido este año, no podré soportarlo a él. Ay, Señor, si yo no tengo hijos, yo no podré soportarlo, Señor, porque yo necesito tener un bebé. Oh, Dios, si este bebé no deja de llorar, yo no pienso que puedo soportarlo más. Dios, necesito una casa más grande. Por favor, Señor, estoy harta de vivir en este lugar chiquito. Necesito una casa grande. Señor, ¿cómo puedo limpiar esta casa tan grande? Y tenemos que enfrentar el hecho de que no son las cosas las que nos hacen felices. Él es nuestro pan de vida. Él es nuestra bebida de vida. Hace muchos años empecé creyendo a Dios por muchas cosas y ahora tengo la mayoría de ellas. Puedo decirles por experiencia que ello no le mantiene feliz. Hubo un día en mi vida donde yo pensé que si mi ministerio llegaba a ser tan grande como esto, nunca pediría nada más en toda mi vida. Y ahora a todo lugar que voy tengo el privilegio de predicar a miles. Y puedo decirles que multitudes no satisfacen. Solo Jesús es nuestro pan y nuestra bebida de vida. Bueno, así que les predico el mensaje. Verso 60. Cuando sus discípulos oyeron estas cosas que él decía, ellos dijeron: esta palabra es dura, difícil y extraña. Es un mensaje ofensivo e insoportable. ¿Quién se espera que escuche una cosa así? Ahora pasen al verso 66. Y yo no sé, pero podría hacer un énfasis en esto porque es Juan 6:66. Después de esto, muchos de sus discípulos volvieron atrás y regresaron a sus antiguas asociaciones y ya no le acompañaban a él. ¿Cuál es el resumen de Juan 6, versos 1 y 2? Que ellos seguían a Jesús mientras había milagros. Cuando empezó a decirles: quiero que me busquen a mí y no solo cosas. Tómenme como su pan de vida, tómenme como su bebida de vida. Yo soy lo que necesitan, dijeron. ¿Quién puede oír esto? La mayoría se descarrió. Es una prueba que hay que pasar. Tiene que pasar esto en su vida. Pasará un tiempo en su andar con Dios donde no tendrá todos los sentimientos. Yo recuerdo los años cuando, si yo necesitaba una palabra de Dios en los primeros años, nunca lo olvido, cuando fui bautizada en el Espíritu Santo y antes tenía una buena relación con Dios, si yo necesitaba una palabra, le decía: necesito una palabra. Y era glorioso, porque Dios me hablaba de acuerdo a mi necesidad. Era muy sorprendente. Yo tenía las tarjetitas de promesas, las cajitas pequeñas con tarjetas impresas y promesas. Uno necesita algo y va. O un calendario de escrituras diarias o lo que sea. Pero llegó el tiempo cuando yo no entendía lo que estaba pasando. Ve, yo estaba en etapa de bebé, en la incubadora del Espíritu Santo, y Dios lo hacía todo para mí. Yo tenía mi chupón, tenía mi biberón, Él cambiaba mis pañales cada vez que lo necesitaba. Pero llegó el tiempo de crecer y yo necesitaba una palabra de Dios. Y ¡ay de ti, malvado pecador! ¡Oh, yo reprendo eso! Tratemos de nuevo. Es cierto, ¿sabe alguien lo que estoy hablando? ¡Ay, yo no entiendo, Señor, qué anda mal! ¡No te siento más a ti! ¿Sabe qué? Yo no podría decirle si la mitad del tiempo yo siento a Dios o no. Yo sé que Él está ahí y hay que saber que Él nos va a llevar más allá del sentimiento. La fe no es un sentimiento, es saber en su corazón que la palabra es verdadera. Así que es una posición de poder lograr pasar cosas duras y no darse por vencido. Mala actitud número 3: murmurar, rezongar, quejarse y criticar. Filipenses 4:6. Y no estén inquietos o ansiosos por nada, pero en cada circunstancia y en todo, en oración y con petición, ruegos definidos, con acción de gracias, continuamente preséntenlo a Dios. Ve a Filipenses 2, 14 y 15. Háganlo todo sin murmuración y sin rezongos y quejas contra Dios, y dudando y cuestionando entre ustedes mismos, para que puedan presentarse como irreprensibles, como luces brillantes en un mundo tan oscuro. Él nos dice que no se supone que nos quejemos. Los israelitas pasaron 40 años vagando en el desierto tratando de hacer un viaje de 11 días. Uno de sus más grandes problemas fue que murmuraban, rezongaban, se quejaban, criticaban a Moisés todo el tiempo. Todo era la culpa de otro. Nada les hacía felices. Al principio estaban emocionados por el maná, luego se hartaron del maná. Ya no querían más maná, están hartos de él. Si ustedes regresan y leen su historia, verán que ellos murmuraban, se lamentaban y se quejaban. Y no tengo tiempo para llevarles a ver eso, pero la Biblia dice en el Nuevo Testamento, en Primera de Corintios, que debemos mirarlos a ellos como un ejemplo. Que ellos murmuraron y se quejaron y vinieron serpientes al campamento y en un solo día mordieron a 23,000 de ellos y murieron a causa de quejarse por esa queja. Y le digo hoy que creo que de todo corazón, cuando murmuramos y rezongamos y nos quejamos, abrimos una puerta al diablo, y no es algo que no significa nada. Creo que abrimos una puerta al diablo y podemos cerrar esa puerta al diablo al dar gracias, al ser apreciativos por todo, desde el agua caliente con que nos damos un baño, por la gente que tenemos en nuestra familia, por el trabajo que detestamos y del que nos quejamos. Y probablemente ahora mismo hay alguien durmiendo debajo de un puente que le gustaría tener su trabajo. Quizás haya alguna persona sola que nunca ha tenido a nadie en su vida que le encantaría tener a la persona con quien usted se casó y usted no soporta a esa persona ni ve nada positivo. ¡Oh, oh! ¡Oh, oh! Permanecer agradecido y rehusar quejarse es una posición de poder. La cuarta mala actitud, una actitud de impaciencia. La impaciencia dice, yo no debería esperar por nada, pues merezco tener lo que quiero ahora, y si no lo obtengo ahora me voy a molestar. La impaciencia es fruto del orgullo, pero paciencia es una posición de poder. Santiago 5:7 dice, tengan paciencia mientras esperan. No es asunto de si voy a esperar, sino mientras espero. Esperar es parte de la vida. En nuestra vida pasamos más tiempo esperando que recibiendo. ¿Cuántos están esperando por algo ahora? ¿Puedo decirles un secreto? Tan pronto lo obtengan, empezarán a esperar por algo más. Y si no vino a escuchar hoy nada más sino eso, valió la pena el viaje, porque este es el punto. Si no espera bien, si no sabe cómo esperar con buena actitud, va a ser miserable toda su vida, porque toda la vida va a estar esperando por algo. Amén. Se supone que esperemos y mostremos el fruto del Espíritu. Se supone que esperemos con dominio propio. Se supone que esperemos con una actitud positiva. Se supone que esperemos sin desanimarnos, que esperemos y que no seamos celosos de otra gente que está obteniendo por lo que nosotros esperamos. Y no entendemos, pues después de todo pensamos que somos más espirituales que ellos y porque ellos reciben lo que nosotros estamos pidiéndole a Dios. Es difícil de responder a eso, pero Dios sabe lo que Él hace. Si alguna vez quiere leer una buena escritura sobre paciencia, puede leer Santiago capítulo 1. Dice, estén gozosos cuando caigan en diversas tentaciones y pruebas, sabiendo que la prueba de su fe produce paciencia. Y cuando la paciencia es completa, seremos gente que no nos faltará absolutamente nada. Amén. ¿Cuántos están creciendo en paciencia? Ahora escuche, ¿no es la vida mucho más placentera cuando uno aprende a estar en calma mientras espera? ¿El ser impaciente apresura a Dios? ¿Alguno aquí ha encontrado la fórmula para apresurar a Dios? Si usted la tiene, me gustaría que la compartiera conmigo. Dios promete que Él nunca llegará tarde, pero yo puedo decirle que generalmente no llega temprano. ¿Por qué nos deja esperar hasta esa medianoche? Cuando Pablo y Silas estaban en la cárcel, ¿por qué esperó hasta medianoche? Porque durante las otras horas había un crecimiento que estaba tomando lugar. Dios no se glorifica por nuestro sufrimiento, pero es glorificado por nuestra actitud durante el sufrimiento. Lo voy a repetir. Dios no es glorificado por nuestro sufrimiento, pero es glorificado por la actitud que elegimos tener mientras sufrimos. Algunos necesitamos aprender cómo sufrir en silencio. No hay que decirle a 50 personas 50 veces al día todo. Debemos estar quietos y pasar por cosas y a veces guardarlo entre Dios y nosotros. Aleluya. Mala actitud número 5. Hacer excusas. Culpando a otra gente. Bueno, mi conducta quizás sea mala, pero no es mi culpa. Sé que no debería hacer eso, pero sé que estoy de mal humor, pero tuve un día malo. Sé que me enojé, pero es su culpa por enojarme. Sé que debería perdonar, pero es muy difícil. Supongo que no debería hacer esto, pero todos los demás lo hacen y yo lo hago también. No puedo evitar la forma como actúo. Fui abusado en mi niñez. No puedo evitar el mal genio. Soy irlandés o inglés o lo que pensemos que nos da ese mal genio. Es cierto, todos en mi familia tenían exceso de peso, así que no puedo evitarlo. Hay que dejar las excusas. Yo no pienso que reconocemos cuántas excusas hacemos, desde que es muy difícil a no puedo. No sé cómo, y así sucesivamente. Y el juego de la culpita empezó en Edén. Adán culpó a Dios, la mujer que tú me diste. ¿Sabe qué? Adán era la cabeza de la casa. Si él estaba allí también, ¿por qué no dijo algo? ¿Por qué él no hizo algo? Yo no recibo esta culpa más. ¿Sabe? La Biblia ni siquiera dice necesariamente que Dios le dijo a Eva que no comiera de ese fruto. Se lo dijo a Adán. Quizás Adán no se lo dijo a Eva, yo no sé. Ahora sí nos estamos divirtiendo. Claro, sabemos que Eva tenía responsabilidad, pero el énfasis es que todos quieren culpar a otro, ¿no es cierto? Dios, la mujer que tú me diste, ella comió y luego me dio a mí. Ella me hizo que lo hiciera. Y luego Dios se volvió a Eva y Eva culpó al diablo. Fue el diablo que me hizo hacerlo. ¿Saben qué he notado? Cuando Dios aplicó castigo, castigó a todos. Le dijo a Eva que daría a luz con dolor, a Adán que tendría que labrar la tierra y sería difícil. Y al diablo le dijo, y ahora te arrastrarás sobre el pecho y comerás polvo. Todos tenían responsabilidad. Y saben, aun cuando tenemos problemas en relaciones y cuando tratamos de culparnos el uno al otro, todo el mundo tiene responsabilidad.
1: Aquí concluye el mensaje de hoy. 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
1: Gamaliel dijo alguna vez: varones galileos, si esto es de Dios, ha de permanecer. Si no es de Dios, se va a diluir. Va a ser como tantos movimientos que anduvieron por allí, que por la mañana eran fuertes y por la tarde ya nadie sabía de ellos. Y el rey Salomón lo puso de esta forma. Él dijo en Eclesiastés 7:8, él dijo: mejor es el fin del negocio que su principio. Mejor es el fin del negocio que su principio. O sea, en otras palabras, lo que está diciendo es: no es tanto como comienzas, sino como llegas. Como diría un sabio proverbista charro, el tema no es llegar primero, sino hay que saber cómo llegar. Como verán, se lo había robado a Salomón, porque Salomón lo dijo primero. Mejor es el fin del negocio que el principio. O sea, permanecer y llegar. Cuando el apóstol Pablo estaba llegando al final de su existencia, tras cumplir el plan de Dios, pudo decir con confianza y con seguridad: porque yo ya estoy para morir, para ser sacrificado. Y el tiempo de mi partida a la eternidad está cerca. He peleado la buena batalla, he acabado la carrera, he guardado la fe. Ahora yo sé que me está guardada la corona de justicia, la cual me dará el Señor, el juez justo, en aquel día. Y no solo a mí, sino a todos los que aman su venida, le escribe Pablo a Timoteo, capítulo 4, versículo 6. Entonces, cuando vemos a Pablo diciendo: he acabado la carrera, he guardado la fe, presumo en sus años altos, cuando ya sabe que será sacrificado, él dice: lo bueno es que no solo comencé, sino que pude terminar, pude llegar al fin. Eso es algo maravilloso cuando vemos a hombres y mujeres de Dios que se han mantenido, que han permanecido en la fe. Y hoy el Espíritu Santo puso esta palabra en mi corazón. Quiero que me presten mucha atención, es sencilla, pero es profunda. Se llama, o se titula, y tiene que ver con estar en el medio de tu campo, en el medio, permanecer en la voluntad de Dios, donde Dios te puso en el medio hasta que se terminen tus días. Sea, insisto, que Cristo venga a buscar a su pueblo, o te toque partir, te toque ir a la eternidad y tú te hayas mantenido en el medio del campo. En el segundo libro de Samuel, el capítulo 23, se habla en las crónicas militares de un grupo de élite militar, un grupo de hombres fuertes que estaban con David. Era una milicia de infantería reducida, pero de guerreros extraordinariamente diestros. No era un gran ejército, pero eran fuertes, era como una unidad de fuerzas especiales. Así que comparado con ellos, Rambo era una niña exploradora. Porque yo leo lo que ocurrió allí, dice que uno de ellos se llamaba Adino. No los voy a aburrir diciendo vayan a buscarlo, pero le voy a dar la referencia. En el versículo 8 del segundo libro de Samuel, capítulo 23, dice que Adino era un esnita que mató a 800 hombres, a 800 tipos, en una sola batalla, él solito. ¿Vieron cuando vemos las películas por Esparta? Y sale uno así y las cabezas vuelan. Bueno, niños de pecho comparado con este tipo. 800 se cargó al hombro, 800. Y uno dice, ¿qué más puede pasar? Bueno, aparece otro, valiente David, Abisaí. Dice que alzó su lanza contra 300 a quienes mató. Da la impresión que tiró la lanza así e hizo un brochet de 300. No sé cómo lo, pero dice 300 hombres contra 300 a quienes los mató con su lanza. Benaía, que algún día prediqué sobre él, hijo de Joiada, mató a dos leones y él mismo descendió y mató un león en medio de un foso cuando estaba nevando. O sea, él se metió al foso, no es que se cayó. Andaba por ahí y dijo, tengo ganas de matar a un león. Estaba nevando, se mete dentro del foso, estaba nevando, se mete y lo mata al león, dice la Biblia, y también mató un egipcio, así como de appetizer. Y de todos los hombres de David, y que tiene que ver con esta palabra de permanecer en el medio del campo, tiene que ver con esto de llegar al final de la carrera, como dijo el apóstol Pablo, o terminar el negocio más que comenzarlo, como diría Salomón, de todos, hay uno que la Biblia describe en el capítulo 23 y versículo 11 del segundo libro de Samuel, que se llamaba Sama, hijo de Aje, ararita. Los filisteos se habían reunido, dicen Ley, donde había un pequeño terreno de lentejas, y el pueblo había huido de los filisteos. Él entonces se paró en medio de aquel terreno de lentejas y lo defendió y mató a los filisteos, y Jehová dio una gran victoria. quiero que me presten atención y verán ustedes, coincidirán conmigo, porque a mi humilde criterio este es uno de los más sorprendentes de todos los valientes que estas crónicas militares relatan. Primero porque era un día común y corriente para Israel. En las afueras de la ciudad había, en un campo lejano, un grupo de labradores, estaban cosechando lentejas. Según la Biblia era una época de poca producción. De repente, el terreno de lentejas es cubierto por las sombras de un montón de cientos de miles de filisteos que se asomaban desde las colinas. Los muchachos que estaban ahí labrando no eran, insisto, no lucen como soldados, no son soldados, no saben pelear. Y además, si viene un ejército, los van a arrasar, así que abandonan las pocas herramientas, corrieron a salvar sus vidas. No los culpo, no me burlo, ni los subestimo. Yo hubiese hecho exactamente lo mismo, solo hubiese pedido que me avisen antes para no estar ahí. Ahora, ese hubiese sido el final de la historia, de no ser por desdicha de los filisteos, que había un hombre entre ellos que estaba labrando la tierra, pero que además, en sus ratitos libres, era valiente de David. En los ratitos libres decía: vieja, ya terminé de trabajar, me voy a matar unos 800 egipcios y vuelvo. En los ratitos libres, este era un poderoso machote, un gigantesco guerrero que, como, no sé si en los ratos libres labraba o en los ratos libres mataba enemigos. No sé si el hobby era labrar o el hobby era estar con David. No, la Biblia no especifica, pero dice que allí, por desdicha de los filisteos, uno de los hombres fuertes de David estaba en el medio del campo. Por eso yo creo que Sama quizás fue uno de los más grandes guerreros que jamás haya habido y su batalla la más gloriosa. Pero a mí me gustaría tomar tres palabras o tres adjetivos o cualidades que te van a ayudar a permanecer en la voluntad de Dios y que están en Sama, que las veo. Son tres cualidades que el Espíritu Santo me mostraba ayer. Yo escribí este sermón mientras que venía de Quito para acá mirando el volcán. Y cuando volaba hacia aquí, el Espíritu Santo me decía: quiero que veas las tres cualidades, quiero que prestes atención a las tres cosas que este hombre tenía y que ayudarán a mi pueblo a permanecer en la voluntad de Dios. Y como dijo Salomón, no solo empezar el negocio, sino terminarlo. Van a ayudarte a que digas las mismas palabras de Pablo: he acabado la carrera, he guardado la fe, vale la pena gastarse para Dios. ¿Cuántos quisieran llegar a los años altos diciendo: he sido fiel, he permanecido, hasta aquí Dios me ayudó? ¿Decían eso, sí o no? Hay tres cosas, oigan: fidelidad, enfoque y perseverancia. Fidelidad porque Sama, a diferencia de los campesinos sin entrenamiento, habían huido del campo, él entendía las tácticas de la guerra. Él sabía, era hombre de guerra, a pesar de que estaba, insisto, cosechando. Y tal vez los filisteos habían elegido ese terreno de lentejas porque subestimaron a todos los trabajadores, pensando que nadie iba a arriesgar la vida por un poco de lentejas, que nadie ni siquiera iba a luchar siquiera. Entonces pensó, supongo, Sama, que los filisteos iban a establecer allí una fortaleza militar, una base de operaciones, de las cuales después lanzarían ataques contra la nación de Israel. Es lo que se hace militarmente, tomar un lugar, un sitio, Guantánamo, un sitio para de allí poder controlar el resto de la nación. Así que creo que Sama conoce tácticas de guerra y dice: no, esto no están buscando lentejas, esto lo que quieren es el terreno. Porque cuando el enemigo va a atacarte, no va a empezar por aquello que más cuidas, por aquello que más valoras. Va a atacar tu terreno de lentejas, esa cosa que el enemigo calcula que ni siquiera te vas a molestar en defender, un lugar que él piensa que no te vas a arriesgar en defender. Es el lugar que tú vas a decir: no me preocupo. Él siempre va a atacar aquello que no estás demasiado pendiente. Por eso es muy necesario que estemos atentos a nuestros hijos. En nuestro terreno de lenteja decimos: no estoy preocupado porque gracias a Dios el chico me salió estudioso. Pero no sabemos qué le pasa, no sabemos con qué está luchando, no sabemos si hay espíritus de homosexualidad que lo están turbando, no sabemos si está teniendo relaciones, no sabemos si está consumiendo pornografía. El enemigo dice: yo sé que estás ocupado en pagar el crédito, el mortgage, en que no te echen de la casa, en conseguir otro empleo más para pagar los gastos. No te vas a ocupar de defender a tu hijo, no te vas a ocupar de cubrirlo, de hacer un devocional diario, de orar por él. Y en ese lugar el enemigo llega y pone una fortaleza, en el terreno de lentejas. Digo los hijos como un ejemplo. A lo mejor hay otro lugar que estás descuidando, que no te das cuenta. Hay otro sector de tu vida que no te das cuenta y que de pronto te empiezas a desconectar. A lo mejor es tu vida de oración, a lo mejor es tu vida de lectura bíblica, y te empiezas a desconectar, y ese es el campo de lentejas, es el lugar que no estás pendiente, no estás preocupado por cuidar, por proteger, y cuando te relajas, el enemigo viene para tomar eso que no le das demasiada importancia. Allí él vendrá y colocará una fortaleza, pero allí estaba Sama, y Sama dice, no voy a permitir que el enemigo ponga una fortaleza aquí, porque él tiene experiencia como guerrero y sabe que si toman el terreno de lentejas, el enemigo pronto pateará la puerta de entrada. Así que él tiene la feroz determinación de no ceder ni un centímetro ante los filisteos. Y dijo, yo quiero permanecer, defender el terreno, y aparentemente es algo menor defender un terreno de lentejas, porque no es un gladiador peleando ante una multitud que lo está vitoreando. Sin embargo, pasan los años y todavía estamos hablando de él. Porque no solo tenía la virtud de permanecer allí, la fidelidad de decir, aquí Dios me plantó, sino el enfoque. Yo amo el enfoque, el no te distraigas. Porque pienso que es muy interesante que la Biblia en el capítulo 23 y el versículo 12 del segundo libro de Samuel nos diga con exactitud dónde se paró Sama estratégicamente, exactamente. Dice, y se paró en medio de aquel terreno. Yo no sé si este es el medio de este stage, pero él se para en el medio del campo. Él no está parado en la orilla del campo, no está parando en un rincón, él está en el medio del campo, en el medio. Yo me hubiese parado a la orilla, digo, Señor, voy a pelear, si veo que son muchos me escapo. Él se para en el medio, no estaba en las esquinas, no se distrae, en el medio del campo. Hemos escuchado decenas de veces cuántos quieren estar en el medio, en el centro de la voluntad de Dios. Y para permanecer en el centro de la voluntad de Dios, tienes que estar en el centro. Es infantil lo que digo, pero razónenlo conmigo. Para estar en el centro de la voluntad de Dios, ¿qué hay que estar? En el centro, en el medio del campo. No perder el enfoque, la concentración, porque cuando uno se aleja a las orillas del campo, se mete en otros campos que Dios no nos mandó a defender. Se mete en otros sitios que Dios no nos mandó a servir. Si quieres permanecer en el centro de la voluntad de Dios, vas a tener que pararte en el medio del campo que Él te llamó y mantener la concentración y quedarte ahí. ¿Me siguen hasta ahí, sí o no? En el medio. Te lo voy a poner así. Si Dios te da un trabajo secular, cualquiera, una profesión, un oficio, necesariamente, aunque sepas que es de paso, que te mueres de calor ahí, que no te pagan bien, que estás en una ratonera donde quieres escapar en cualquier momento, recibe este consejo de un humilde y sencillito argentino hombre de Dios. Recibe este consejo. Párate en el medio de tu oficio, por el tiempo que sea, aunque te toque ser copero del rey Nehemías, sé el mejor copero que puedas ser hasta que Dios te llame a otro nivel. No te pares en la orilla de tu profesión. No hagas las cosas mal. Cada minuto que nos distraemos del centro de lo que fuimos llamados a hacer es un minuto más cerca del final de la pelea. Santiago 4:14 dice que la vida es como neblina que se aparece por la mañana y luego se desvanece. Damas y caballeros, tengo que darte una mala noticia. No alcanzan los años de tu vida para vivir todo. No te va a alcanzar. No te va a alcanzar la sangre de tus venas para sangrar todo lo que tengas que sangrar. La vida es como un tenedor libre. No puedes comer esto y esto y esto y esto y esto y esto y esto porque te sacan en ambulancia. La vida es esto o esto o esto o esto o esto. No es y cambia el y porque si todo es y vas a comerte todo. Todo lo que camina te lo vas a comer. Y vas a terminar mal. La vida no puedes hacer todo. Entonces tienes que elegir con sabiduría. Si eliges mal la pareja, es lo que te tocó. Nadie te puso una pistola. Si eliges mal, creíste oír la voz de Dios para moverte de iglesia y Dios no te dijo que te movieras de iglesia, te moviste porque te ofrecieron algo, porque te pareció, por amistad. Perdiste años de tu vida, perdiste meses. La vida no alcanza para vivir todo lo que quieres vivir, ya te lo digo. La vida no alcanza para estudiar todo lo que quieras estudiar, trabajar en todo lo que quieras trabajar y tener los hobbies que quisieras tener. La vida es elegir. El deportista elige y se esfuerza. Y desde los 12, 13 años, allí está el jugador de fútbol en las inferiores y todo el tiempo con la pelota y con la pelota y con la pelota y con la pelota y vive con la pelota y no hace otra cosa. Y un día lo llaman, lo compran en Europa, se hace multimillonario y ahí está Messi o Ronaldo o cualquiera. Sí, también hay algunos. Chicharito me dice. Messi. Y mi hijo Kevin está en alguna de las cámaras por ahí, que mira los partidos del Barça y la selección nacional argentina y le encanta cómo juega Messi. Me dice, me parece que voy a ser futbolista. ¿Y vos te pensás que vas a ser futbolista? Sí, voy a ser futbolista. Está tirado en el sillón y dice, voy a ser futbolista. Ese piensa que es futbolista y mañana lo llaman para jugar en el Barça. En la vida no se puede hacer todo, Kevin. Bueno, y si quiero ser futbolista o actor o pastor. Todo no se puede. Hay cosas que vas a poder hacer y hay cosas que no vas a poder hacer, pero todo junto no se puede. La vida es un tenedor libre y tienes que decir esto o esto o esto. Es el poder del enfoque. Es el poder de estar enfocado. Y cuando te enfocas y te paras en el centro, bueno, en esto yo soy bueno. Alguien nos tiene que decir a los creyentes, a los cristianos, ¿en qué somos buenos y en qué no somos buenos? Porque hay una de las cosas que perdemos juntamente con la vida de pecado, que es el sentido común. Yo he visto a tanta gente enseñar como maestros, nadie aprende, se duermen todo, él es el único que no se da cuenta. Alguien nos tiene que decir en qué somos buenos. Cuando lideras, la gente te sigue. Cuando pastoreas, la iglesia crece. Cuando enseñas, la gente aprende. Cuando administras, mejora las finanzas en la empresa, en la compañía. Si no, quiere decir que no somos buenos y no tenemos que estar donde no fuimos llamados a estar, sino en el centro, en aquello que sí fuimos buenos, en aquel campo de lentejas que fuimos llamados a defender. Y el enemigo va a tratar de distraerte. Leía que Reinhard Bunke, el famoso evangelista alemán, contó en una ocasión que un periódico, cuando él estaba comenzando el ministerio, empezó a difamarlo con mentiras. Y entonces su comité, sus amigos, celosos de la reputación de este hombre, que es un hombre íntegro, le urgían a que responda. Te tienes que defender, Bunke. Tienes que decir algo, tienes que decir que es mentira. Así que él se puso a orar y el Señor le habló y le dijo, tú eres un obrero de mi cosecha. No detengas la cosechadora para atrapar a un ratón. Tú eres un cosechador. Cuidado con detener la cosechadora que te fue encomendada por ir a matar un ratón. Porque la vida está llena de gente persiguiendo ratones en vez de leones. Y si sales a perseguir ratones, cuídate de los leones porque te van a devorar. Pero si sales a perseguir leones, no le hagas caso a los ratones. ¿Tiene sentido lo que digo o me están mirando como que dije un trabalengua raro? Está bien, Chicharito, también. ¿Ahora tiene sentido lo que digo? Si sales a cazar leones, olvídate de los ratones. Porque si te pones a buscar ratones, vas a encontrar, porque pa' colmo se reproducen los desgraciados. Un día viene un ratón y te dice, porque tiene lengua víbora los ratones, y te tiran el venenito. Y te enganchas ahí, y te envuelve y aparece otro ratón, y otro ratón, y otro ratón. Y de un día te miras así, tuviste 10 años tratando de buscar ratones y la cosecha la perdiste. El campo de lenteja, en vez de pararte en el medio, te bajaste en las orillas a pelear con ratones. Por eso no escuches el chismerío barato, ni las críticas baratas. ¿Viste lo que dijeron de la profecía de aquel, del meteorito, del fin del mundo? El 26 de septiembre se cae todo. No escuches. Si viene el fin del mundo, que te sorprenda en fidelidad con Dios, cuidando el campo de lentejas que Dios te dio. ¿Me sigues, sí o no? No te desenfoques. ¿Cuántos reciben esta palabra? Dígame amén. Y por último, no abandones. Persevera. Cuando tienes la misión que Dios te asignó, tienes que pararte en medio de tu campo hasta que Dios te dé la victoria. ¿Cuánto? Hasta que Dios te dé la victoria. Pero se tarda hasta que Dios te dé la victoria. Pero llevo muchos años hasta que Dios te dé la victoria. No te entregues, no aflojes. Te falta una cualidad que muchos parecen no tener: perseverancia. Efesios 6 dice, vestíos de toda la armadura de Dios. Y luego dice el versículo 3 y 14, y habiendo acabado todo, habiendo acabado todo, cuando la pelea se termine, vete a descansar. ¿Cuántos reciben esto? No, no digan amén, porque no dice vete a descansar. Estad firmes. ¿Cuándo quiere casarme? Habiendo acabado todo, estad firmes. Ustedes dicen amén a cualquier cosa, Chicharito. Habiendo acabado todo, estás firmes. Permanece. Termina de pelear y estás firmes. No te distraigas, porque el enemigo puede venir detrás de la gran victoria. Perseverar es insistir, ser constante. ¿Qué haces? ¿Qué hace cuando la lucha es dura, agotadora? Estar firme y no abandonar. ¿Qué haces cuando llegue el día en que tenemos que dejar este mundo y pido y tienes que decir, me tengo que ir? Yo oro para que puedas irte con la espada pegada en tus manos, en tus dedos inertes, y no tengas que irte sin las botas puestas, no que tengas que irte diciendo fallé en el final, que no te hayas sentado frente al televisor, sino que el Señor te halle en el campo que te fue asignado, en el medio, en el sitio que Dios te dio. Pelea por los tuyos, lucha por tus hijos, pelea por tu ministerio, lucha por la unción que te fue dada. ¿Reciben esta palabra, sí o no? Lucha, persevera, mantente en el campo de lentejas que Dios te dio. Soldados, tenientes, coroneles, colegas, militares y los que van a enrolarse, el Señor me dice que te diga, esta será una batalla dura. Hay días que querrás claudicar, bajar los brazos, pero eso es un lujo que no te puedes dar. Tienes que continuar. No abandones, estás firmes. Permanece, lucha. No dejes que el enemigo te robe la cosecha. Trabajaste mucho para cosechar. No permitas que el enemigo te lo robe. No bajes los brazos, no te entregues. Pelea por lo que Dios te dio. Dile, Señor, tú me asignaste y aquí yo me voy a quedar. Esta palabra va para alguien que viene de otra congregación, está aquí de visita y necesita oír esto. El Espíritu Santo me está mostrando esta palabra. Ahora, el Señor me dice que te diga, permanece donde yo te puse. Permanece en el sitio que yo te puse. Es gente que ha venido de otro estado y el Espíritu Santo me dice que te diga, permanece donde yo te puse hasta que veas la victoria. Hasta que veas la victoria, no trates de escapar. Ponte en el lugar que yo te puse, párate allí. ¿Es difícil? Sí, es difícil. La gente ve nuestra tierra prometida, pero nunca le presta atención a nuestro desierto. La gente dice, ¡ay, tienen la tierra prometida! ¿Y el desierto? Es difícil. Dice la Biblia en Eclesiastés que hay tiempo de sembrar, tiempo de cosechar. Tiempo de llorar, tiempo de reír. Dios nos puso aquí. Este es el pastor que Dios nos dio, los pastores que Dios nos dio. Esta es la visión que tenemos. Y aquí dice el Señor, viene una cosecha como nunca antes jamás había venido. Viene sobre ti, recibe, recibe, recibe, recibe. ¿Cuántos creen que los mejores tiempos están por venir? Dígame amén. El Señor me dice que te diga claramente. Alguien también necesita oír esto. Tú dices que terminó todo, ¿sí? Tú dices que los tiempos buenos pasaron. Y aquí dice el Señor, los tiempos buenos están para comenzar en tu vida. No importa si tienes 40, si tienes 50, si tienes 60 años. Los tiempos buenos están por delante. Tu mejor estación es la que viene. No fue la que pasó. Suelta el pasado. El feo y el bonito, suéltalo. No vivas amarrado a una relación tóxica, porque la toxicidad no solo es cuando te fue mal, sino cuando te fue tan bien que crees que nada va a superar aquello. El Espíritu Santo dice, tienes que mirar para adelante, porque nuevas son mis misericordias cada día, y tu postrer estado, Job, será mayor que el primero. Salomón diría, el final del negocio es mucho mejor que el inicio. Yo estoy seguro que Dios nos va a bendecir más. Solo tienes que pararte en el medio y Dios nos halle defendiendo el campo de lentejas que Dios nos dio. Tu llamado, tu ministerio, defiende el sitio donde Dios te puso. No te muevas de ahí. Solo mantente enfocado, mantente enfocado. Mantén el rumbo, mantén el norte, mantén el norte. y cuando vea las tormentas y los vientos y que el barquito se te da vuelta, pon la brújula para el norte y sigue el norte, sigue el norte, sigue el norte, sigue. No veo nada, tan solo sigue el norte. Sigue hacia la meta. No abandones. A pesar de las tormentas, no te dejes de congregar. No dejes de orar. Pero dice, yo no tengo cara ni para orar. Te arrodillas, te quedas calladito y mantén el norte. Si no tienes nada para decir, no digas nada, pero mantente ahí. Mantente ahí. Yo he estado muy mal en estos años, en muchas ocasiones, y digo, no, así yo no puedo orar. El enemigo me decía, córrete a la orilla, córrete a la orilla. Abandona el campo de lenteja, no eres digno. Pero algo en mí me decía, mantente, mantente. Así que salía a caminar y decía, Señor, no tengo nada que decirte, ¿sabes? Me siento avergonzado. Pero no quiero que digas que no estoy. Aquí estoy. Y como el hijo pródigo, estaba allí. Y siempre me sorprendí que el Señor hacía fiestas cada vez que iba. Siempre manda a matar al mejor cordero y le dice, hagamos una fiesta. El hijo que había perdido ha regresado. Pasa una y otra vez. Si mantienes el norte, tú no decides cuándo dejar a Dios. Eso es algo que le corresponde a Dios. Y cuando voy a la Biblia, descubro que Dios dice, nunca te dejaré. Mi fidelidad nunca te abandonará. Entonces, como verán, el dejar a Dios no es una opción. Siempre estás con Él. Siempre estás con Él.
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1: Yo alguna vez dije aquí, lo volveré a decir, la gente que a veces tiene sexo promiscuo, no con su pareja estable, no con su cónyuge, sino con otras personas, no necesariamente lo hacen porque están adictos al sexo. No necesariamente es porque sea una ninfómana, una mujer que se acueste con cada hombre que puede, sino porque a veces está tan insegura de sí mismo, que de sí misma, que de la única manera que ella toma seguridad es a través de su cuerpo. Es de lo único que ella está segura, lo que puede hacer en la cama. Y por consecuencia, como eso le transmite seguridad a su alma, lo que hace es cree que está bebiendo, pero lo que bebe es agua de mar. Y el agua de mar es salada, y si alguien probó de beberla alguna vez porque tragó un poco en el mar, sabrá que no calma la sed. Entonces, hay de los que están inseguros y dicen, no sé por qué vivo con esa inseguridad. Es porque es un síntoma de una sed en el corazón y en el alma. La preocupación también es un síntoma. Nadie soluciona problemas preocupándose. Muéstreme a una persona que haya resuelto un problema preocupándose, que diga, ok, me acosté con una deuda, pero gracias a que me preocupé toda la noche, a la mañana estaba paga. Nadie. La preocupación no libera las deudas, no nos bendice, nadie hace nada por preocuparse. Por eso hay un dicho por ahí que dice, si te preocupas, nada va a cambiar, y si no te preocupas, tampoco nada va a cambiar. Por consecuencia, elige lo segundo.
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2: El libro de Salmos, Salmo 69, versículos 1 al 8.
3: Sálvame, oh Dios, porque las aguas de la inundación me llegan al cuello. Me hundo cada vez más en el fango. No encuentro dónde apoyar mis pies. Estoy en aguas profundas y el torrente me cubre. Estoy agotado de tanto gritar por ayuda. Tengo la garganta reseca. Mis ojos están hinchados de tanto llorar, a la espera de la ayuda de mi Dios. Los que me odian sin motivo suman más que los cabellos de mi cabeza. Muchos enemigos tratan de destruirme con mentiras. Me exigen que devuelva lo que no robé. Oh Dios, tú sabes lo necio que soy. De ti no puedo ocultar mis pecados. No dejes que los que confían en ti sean avergonzados por mi culpa. Oh Señor soberano de los ejércitos celestiales, no permitas que sean humillados por mi causa, oh Dios de Israel, pues yo soporto insultos por amor a ti. Tengo la humillación dibujada en todo mi rostro. Hasta mis propios hermanos fingen no conocerme. Me tratan como a un extraño.
2: El primer libro de Reyes, capítulo 15.
4: Abiam comenzó a gobernar Judá en el año 18 del reinado de Jeroboam en Israel. Reinó en Jerusalén 3 años. Su madre se llamaba Maaca y era nieta de Absalón. Abiam cometió los mismos pecados que había cometido su padre antes de él y no fue fiel al Señor su Dios como lo había sido su antepasado David. Pero por amor a David, el Señor su Dios permitió que sus descendientes siguieran gobernando, brillando como una lámpara, y le dio un hijo a Abiam para que reinara en Jerusalén después de él. Pues David había hecho lo que era agradable a los ojos del Señor y obedeció los mandatos del Señor durante toda su vida, menos en el asunto de Urías el hitita. Hubo guerra entre Abiam y Jeroboam durante todo el reinado de Abiam. Los demás acontecimientos del reinado de Abiam y todo lo que él hizo están registrados en el libro de la historia de los reyes de Judá. Hubo guerra constante entre Abiam y Jeroboam. Cuando Abiam murió, lo enterraron en la ciudad de David. Luego su hijo Asa lo sucedió en el trono. Asa comenzó a gobernar Judá en el año 20 del reinado de Jeroboam en Israel. Reinó en Judá 41 años. Su abuela era Maaca, nieta de Absalón. Asa hizo lo que era agradable a los ojos del Señor, igual que su antepasado David. Expulsó de la tierra a los prostitutos y prostitutas de los santuarios paganos y se deshizo de todos los ídolos que habían hecho sus antepasados. Hasta quitó a su abuela Maaca de su puesto de reina madre, porque ella había hecho un poste obsceno dedicado a la diosa Asera. Derribó el poste obsceno y lo quemó en el valle de Cedrón. Aunque no se quitaron los santuarios paganos, el corazón de Asa se mantuvo totalmente fiel al Señor durante toda su vida. Llevó al templo del Señor la plata, el oro y los diversos objetos que él y su padre habían dedicado. Hubo guerra constante entre Asa, rey de Judá, y Baasa, rey de Israel. El rey Baasa de Israel invadió Judá y fortificó Ramá para que nadie pudiera entrar ni salir del territorio del rey Asa en Judá. En respuesta, Asa tomó toda la plata y todo el oro que quedaban en los tesoros del templo del Señor y del palacio real y encargó a uno de sus funcionarios que le enviaran todo a Ben-Hadad, hijo de Tabrimón, hijo de Esión, rey de Aram, que gobernaba en Damasco, junto con el siguiente mensaje.
5: Hagamos un tratado tú y yo, como hicieron tu padre y mi padre. Mira, te envío de regalo plata y oro. Rompe el tratado con el rey Baasa de Israel para que me deje en paz.
4: Ben-Hadad aceptó la propuesta del rey Asa y envió a los comandantes de su ejército a atacar las ciudades de Israel. Ellos conquistaron las ciudades de Ijon, Dan, Abel-Net-Maaca, toda Cineret y toda la tierra de Neftalí. Apenas Baasa de Israel se enteró de lo que ocurría, abandonó el proyecto de fortificar Ramá y se retiró a Tirsa. Entonces el rey Asa mandó una orden por todo Judá mediante la cual exigía que toda persona, sin excepción, ayudara a transportar las piedras de construcción y la madera que Baasa estaba usando para fortificar Ramá. Asa empleó esos mismos materiales para fortificar la ciudad de Geba en Benjamín y la ciudad de Mizpa. Los demás acontecimientos del reinado de Asa, el alcance de su poder, todo lo que hizo y los nombres de las ciudades que construyó están registrados en el libro de la historia de los reyes de Judá. En su vejez se enfermó de los pies. Cuando Asa murió, lo enterraron con sus antepasados en la ciudad de David. Luego, Josafat, hijo de Asa, lo sucedió en el trono. Nadab, hijo de Jeroboam, comenzó a gobernar Israel en el segundo año del reinado de Asa, rey de Judá, y reinó en Israel 2 años. Él hizo lo malo a los ojos del Señor y siguió el ejemplo de su padre. Continuó con los pecados que Jeroboam hizo cometer a Israel. Tiempo después, Baasa, hijo de Ahías, de la tribu de Isaacar, conspiró contra Nadab y lo asesinó mientras Nadab y el ejército de Israel sitiaban la ciudad filistea de Gibetón. Baasa mató a Nadab en el tercer año del reinado de Asa, rey de Judá, y lo sucedió en el trono de Israel. En cuanto subió al poder, Baasa masacró a todos los descendientes del rey Jeroboam para que nadie de la familia real quedara con vida, tal como el Señor había prometido acerca de Jeroboam por medio del profeta Ahías de Silo. Así ocurrió, porque Jeroboam había provocado el enojo del Señor, Dios de Israel, con los pecados que había cometido y los que hizo cometer a Israel. Los demás acontecimientos del reinado de Nadab y todo lo que él hizo están registrados en el libro de la historia de los reyes de Israel. Hubo guerra constante entre el rey Asa de Judá y el rey Baasa de Israel. Baasa, hijo de Ahías, comenzó a gobernar todo Israel en el tercer año del reinado de Asa, rey de Judá, y Baasa reinó en Tirsa 24 años. Él hizo lo malo a los ojos del Señor y siguió el ejemplo de Jeroboam. Continuó con los pecados que Jeroboam hizo cometer a Israel.
2: El primer libro de Reyes, capítulo 16.
4: El Señor le dio el siguiente mensaje al rey Baasa mediante el profeta Jehú, hijo de Ananí.
6: Yo te levanté del polvo para hacerte gobernar a mi pueblo Israel, pero tú seguiste el mal ejemplo de Jeroboam. Has provocado mi enojo al hacer pecar a mi pueblo Israel. Así que ahora yo te destruiré a ti y a tu familia, tal como destruí a los descendientes de Jeroboam, hijo de Nabat. A los miembros de la familia de Baasa que mueran en la ciudad, se los comerán los perros, y a los que mueran en el campo, se los comerán los buitres.
4: Los demás acontecimientos del reinado de Baasa y el alcance de su poder están registrados en el libro de la historia de los reyes de Israel. Cuando Baasa murió, lo enterraron en Tirsa. Luego su hijo Ela lo sucedió en el trono. El mensaje del Señor contra Baasa y su familia por el profeta Jehú, hijo de Anani, se dio porque Baasa había hecho lo malo a los ojos del Señor, igual que la familia de Jeroboam, y también porque Baasa había destruido a la familia de Jeroboam. Los pecados de Baasa provocaron el enojo del Señor. Ela, hijo de Baasa, comenzó a gobernar Israel en el año 26 del reinado de Asa, rey de Judá, y reinó en la ciudad de Tirsa 2 años. Zimri, que era el comandante de la mitad de los carros de guerra del rey, tramó un plan para matarlo. Cierto día, en Tirsa, Ela se emborrachaba en la casa de Arsa, el supervisor del palacio, y entró Zimri, lo hirió y lo mató. Este hecho sucedió durante el año 27 del reinado de Asa, rey de Judá. Luego, Zimri lo sucedió en el trono. En cuanto subió al poder, Zimri mató a toda la familia real de Baasa. No dejó con vida ni siquiera a un solo hijo varón. Incluso mató a los parientes lejanos y a los amigos. De esa forma, Zimri eliminó la dinastía de Baasa, tal como había prometido el Señor por medio del profeta Jehú. Esto sucedió debido a los pecados que Baasa y su hijo Ela habían cometido, y también por los pecados que hicieron cometer a Israel. Con sus ídolos inútiles, provocaron el enojo del Señor, Dios de Israel. Los demás acontecimientos del reinado de Ela y todo lo que él hizo están registrados en el libro de la historia de los reyes de Israel. Zimri comenzó a gobernar Israel en el año 27 del reinado de Asa, rey de Judá, pero su reinado en Tirsa duró solamente 7 días. En ese entonces, el ejército de Israel atacaba la ciudad filistea de Gibetón. Cuando los soldados se enteraron de que Zimri había traicionado y asesinado al rey, ese mismo día escogieron a Omri, el comandante del ejército, para que fuera el nuevo rey de Israel. Entonces Omri llevó a todo el ejército de Israel desde Gibetón a Tirsa, la capital de Israel, para atacarla. Cuando Zimri vio que la ciudad había sido tomada, entró en la ciudadela del palacio. Estando él adentro, le prendió fuego y murió entre las llamas. Pues él también había hecho lo malo a los ojos del Señor. Zimri siguió el ejemplo de Jeroboam en cuanto a todos los pecados que Jeroboam había cometido y que hizo cometer a Israel. Los demás acontecimientos del reinado de Zimri y su acto de conspiración están registrados en el libro de la historia de los reyes de Israel. Resulta que los habitantes de Israel se dividieron en 2 facciones. La mitad de la gente intentaba proclamar rey a Tibni, hijo de Ginat, mientras que la otra mitad apoyaba a Omri. Pero los partidarios de Omri vencieron a los partidarios de Tibni. Entonces Tibni fue asesinado y Omri lo sucedió en el trono. Omri comenzó a gobernar Israel en el año 31 del reinado de Asa, rey de Judá. Reinó 12 años en total, 6 de ellos en Tirsa. Después, Omri compró por 68 kilos de plata la colina que ahora es conocida como Samaria a su dueño Semer. Construyó una ciudad sobre la colina y la llamó Samaria en honor a Semer. Sin embargo, Omri hizo lo malo a los ojos del Señor, peor aún que todos los reyes anteriores. Siguió el ejemplo de Jeroboam, hijo de Nabat, en cuanto a todos los pecados que Jeroboam había cometido y que hizo cometer a Israel. Con sus ídolos inútiles, el pueblo provocó el enojo del Señor, Dios de Israel. Los demás acontecimientos del reinado de Omri, el alcance de su poder y todo lo que él hizo están registrados en el libro de la historia de los reyes de Israel. Cuando Omri murió, lo enterraron en Samaria. Luego su hijo Acab lo sucedió en el trono de Israel. Acab, hijo de Omri, comenzó a gobernar Israel en el año 38 del reinado de Asa, rey de Judá, y reinó en Samaria 22 años. Sin embargo, Acab, hijo de Omri, hizo lo malo a los ojos del Señor, peor aún que todos los reyes anteriores. Y como si fuera poco haber seguido el ejemplo pecaminoso de Jeroboam, se casó con Jezabel, hija del rey Etbaal de los Sidonios, y comenzó a inclinarse y a rendir culto a Baal. Primero, construyó un templo y un altar para Baal en Samaria. Luego, levantó un poste dedicado a la diosa Asera. Acab hizo más para provocar el enojo del Señor Dios de Israel que cualquier otro de los reyes anteriores de Israel. Fue durante su reinado que Giel, un hombre de Betel, reconstruyó Jericó. Poner los cimientos le costó la vida a su hijo mayor, Abiram. Terminar la obra y colocar las puertas le costó la vida a su hijo menor, Segub. Todo esto sucedió de acuerdo con el mensaje de parte del Señor acerca de Jericó, transmitido por Josué, hijo de Nun.
2: Los Hechos de los Apóstoles, capítulo 22, versículos 17 al 23.
7: Después de regresar a Jerusalén, y mientras oraba en el templo, caí en un estado de éxtasis. Tuve una visión de Jesús, quien me decía: ¡date prisa! ¡Sal de Jerusalén! Porque la gente de aquí no aceptará tu testimonio acerca de mí. Pero, Señor, pregunté, seguramente ellos saben que en cada sinagoga yo encarcelé y golpeé a los que creían en ti. Y estuve totalmente de acuerdo cuando mataron a tu testigo, Esteban. Estuve allí, cuidando los abrigos que se quitaron cuando lo apedrearon. Pero el Señor me dijo: ve, porque yo te enviaré lejos, a los gentiles.
8: La multitud escuchó hasta que Pablo dijo esta palabra. Entonces todos comenzaron a gritar:
9: ¡Ah! ¡Ese tipo! ¡No es digno de vivir!
8: Gritaron, arrojaron sus abrigos y lanzaron puñados de polvo al aire.
1: Hasta aquí fue la lectura de hoy. Esperamos que la palabra de Dios haya cobrado vida en tu corazón. 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
11: Hola, ¿qué tal, amigos? Soy Pastor Mao. Esto es nuestro devocional a puerta cerrada. Con todo mi corazón, reciban un saludo súper especial en este maravilloso día, pidiéndole a Dios que por favor nos ubique en el lugar correcto, con la gente precisa, en el tiempo indicado y con la palabra oportuna, y que llene nuestro corazón de su paz y también de su dirección, para que podamos hacer su buena, perfecta y agradable voluntad de manera práctica en el día de hoy. Esta mañana me levanté pensando en que esta semana, mientras venía de viaje en un avión rumbo a mi casa, hablaba con alguien y fácilmente podía percibir en la conversación que esa persona usó la circunstancia que le tocó vivir para aprender a depender de Dios, y descubrió que en la dependencia hallaba paz. En medio de la conversación yo le pregunté: ¿y tú a qué te dedicas? Y ella dijo: bueno, me dediqué varios años a estar al lado de mis hijos y ayudarlos en todo lo que necesitaran. Creo que ya terminó esa etapa, y ahora que ya crecieron, pues ya no me necesitan como tal o como antes. Entonces estoy orando a Dios para ver dónde me quiere y qué quiere que yo haga. En ese momento entendí por qué estaba yo sentado al lado de ella. Pues creo que fue un tiempo de claridad y dirección. No fue casual, fue inusual. Me quedé meditando luego que nos despedimos en todo lo que me dijo esa persona, y concluí que en medio de un tiempo tan convulsionado como el que vivimos hoy, necesitamos aprender a depender, porque depender es un lugar de paz. Dicho un poco más allá, un discípulo puede experimentar estados del corazón como el de la paz y la alegría solo cuando vive en dependencia de su maestro. Ahora, ese mismo día hablé con una pareja que estaba pasando por un momento muy difícil. Ella había quedado embarazada y perdió su bebé. Definitivamente es algo que nadie quiere vivir, amigos, pero la escuché claramente cuando ella dijo, abro comillas: Pastor, he podido superarlo porque toda esa situación me hizo depender más del Señor, lo que me ubicó directamente en un lugar de paz y crecimiento. Y ha sido desde allí donde he podido ver a Dios haciendo cosas maravillosas. Cierro comillas. Entonces concluí: depender es crecer. Depender nos abre los ojos para ver a Dios en lugares y situaciones que otros lo ignoran. Depender me evita caer en la ansiedad y depresión, el estado normal donde cualquiera que entra en crisis, pérdidas o golpes duros puede caer. Ahora, sin importar cuál sea la situación en la que estás viviendo hoy, el Señor te dice: ríndete y aprende a depender de mí. ¿Sabes que ese es el estado donde vas a ver su mano obrar a tu favor? Desde allí podrás convertir las situaciones más incómodas en los escenarios de aprendizaje más profundos de la vida. Yo he aprendido con el pasar del tiempo que la vida espiritual florece y se vuelve productiva cuando aprendemos a entregarnos y a caminar dependiendo de Dios como un discípulo en construcción. Como dije ayer, el lugar donde un discípulo aprende a depender es el altar. Ahora, cuando nos acercamos a Jesús como discípulos con un espíritu enseñable, de las primeras cosas que vamos a aprender es a depender de Dios Padre, pues Jesús lo enseñó con cada paso que dio en esta tierra. Una de las cosas que Él mostró con una claridad impresionante fue cómo vivir la vida dependiendo del Padre. Aclaremos hoy que un discípulo aprende a vivir la vida en modo dependencia porque deja de vivir guiado por sí mismo, apoyado en su experiencia y conocimiento, para vivir la vida bajo la dirección de su maestro, caminando y moviéndose ya no donde quiere, sino donde el maestro lo guía. Ahora, según la palabra de Dios, un discípulo, mientras depende de Dios, aprende tres cosas. Primero, aprende a crecer. Segundo, aprende a obedecer. Y tercero, aprende a mantenerse firme. Un discípulo puede decir que está dependiendo porque está aprendiendo. No solo escucha información, sino que aprende a observar y a imitar el ejemplo de su maestro. Es por eso que podemos decir sin temor a equivocarnos que un discípulo de Jesucristo es alguien que, primero, depende de Dios para recibir dirección en un mundo donde todos quieren ser maestros. Segundo, depende de su palabra para conocer la verdad en medio de un mundo lleno de información. Y tercero, depende del Espíritu Santo para tener fuerzas en medio de un mundo donde aparecen muchas fuentes de la fuerza al alcance de todos. Y cuarto, depende de la gracia de Dios para permanecer estable y creciendo en un mundo inestable y aparente. Ahora, este verso lo cité hace algunos días atrás, pero hoy lo quiero volver a traer con un mayor entendimiento porque es la base, la raíz, la esencia de la dependencia. Juan capítulo 5, verso 19. Entonces Jesús afirmó: les aseguro que el Hijo no puede hacer nada por su propia cuenta, sino solamente lo que ve hacer a su Padre, porque cualquier cosa que hace su Padre la hace también el Hijo. Quiere decir que un discípulo disfruta la dependencia. y está en una permanente búsqueda de no caer en hacer las cosas por su propia cuenta, sino bajo la dirección del Padre. Esto no es fácil, pero como lo dije en estos días, es más difícil moverse lejos o aparte de la dirección de Dios. En 30 años que tengo de caminar en la vida espiritual, puedo decir que discipular es enseñar a depender de Dios. Y déjame decirte que aquí no cabe la teoría. Solo alguien que depende de Dios puede enseñarnos a depender. Por ejemplo, el profeta Samuel, cuando era solo un jovencito, vivió una experiencia muy interesante. En 1 Samuel capítulo 3 dice, Samuel, que todavía era joven, servía al Señor bajo el cuidado de Elí. En ese tiempo, no era común oír palabra del Señor ni eran frecuentes las visiones. Él ya estaba quedándose ciego, el sacerdote. Un día, mientras él descansaba en su habitación, Samuel dormía en el santuario del Señor donde se encontraba el arca de Dios. La lámpara de Dios todavía estaba encendida. El Señor llamó a Samuel y este respondió, aquí estoy. Entonces fue corriendo a donde estaba Elí y le dijo, aquí estoy, ¿para qué me llamó usted? Yo no te he llamado, respondió Elí, vuelve a acostarte. Y Samuel volvió a su cama, pero una vez más el Señor lo llamó, Samuel. Él se levantó, fue donde Elí y le dijo, aquí estoy, ¿para qué me llama usted? Hijo mío, respondió Elí, yo no te he llamado, vuelve a acostarte. Samuel todavía no conocía al Señor, ni su palabra se le había revelado. Por tercera vez llamó el Señor a Samuel. Él se levantó y fue a donde estaba Elí. Aquí estoy, dijo, ¿para qué me llama usted? Entonces Elí se dio cuenta que el Señor estaba llamando al muchacho. Ve y acuéstate, le dijo Elí. Si alguien vuelve a llamarte, dile, habla Señor, que tu siervo escucha. Así que Samuel fue y se acostó en su cama. Entonces el Señor se acercó, se detuvo y lo llamó de nuevo. Samuel, Samuel, habla, que tu siervo escucha, respondió Samuel. Mira, le dijo el Señor. Si lo notaste, Samuel va donde su maestro, que era el sacerdote Elí, inmediatamente. Responde sin importar la hora. Era el auténtico discípulo, pero no era él quien lo llamaba. Así que se dejó guiar y Elí le enseñó a depender de Dios de manera simple y práctica. Voy a estar hablando de Samuel, de cómo un discípulo aprende y se deja discipular y con un espíritu enseñable se deja llamar por Dios. Estaré hablando de eso. Prepárate para aprender unas cuantas cosas muy poderosas en este episodio, 1 Samuel capítulo 3. Oro por ti donde quiera que estés y le pido al Padre, al Hijo y al Espíritu Santo que te bendigan de una manera súper especial. Soy Pastor Mao. Esto es nuestro devocional a puerta cerrada. Que pases un día súper extraordinario.

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Buenos días, mis amigos y hermanos, ¿cómo están? Feliz mañana, les saluda Eric Alejandro y para mí es un placer, es un privilegio podernos encontrar acá en 89.5 frecuencia modulada estéreo digital para todo el territorio nacional, esperando que este tiempo sea de mucha bendición y que podamos orar los unos por los otros en medio de las necesidades que muchos puedan estar viviendo, pasando el día de hoy. Así que desde ya quiero invitarlos a que sean parte de este espacio, a que nos compartan sus peticiones, sus necesidades, entendiendo que es Dios el que contesta. Así que el día de hoy, hermanos, que Dios me los bendiga. Bendiciones, qué alegría volverlo a escuchar. Mi nombre es Katy de Cervantes, soy hermana de Gis, una mujer valiente y llena de fe con una mano para el pan. Lo hace delicioso, Dios bendiga sus manos y sus hijos Valerie, Angie y Dylan. Gracias, Katy, que Dios te bendiga en esta hora. Gracias por estar en sintonía con la emisora y poder compartir con nosotros este espacio de devocional. Que Dios te guarde, te bendiga y de verdad traiga esa respuesta a esa necesidad y que Dios bendiga todo lo que tus manos toquen y así seas prosperada en todo. Y Katy, pues bendice a estas personas lindas que son parte de su casa, parte de su familia. Con mucho gusto vamos a estar orando por las peticiones y necesidades de cada uno de ustedes. Así que el día de hoy doy gracias a Dios por los hermanos que nos están escribiendo, que nos dicen, hermanos, siempre estamos acá en el espacio de devocional temprano con usted para orar por las diferentes necesidades de muchas personas y también para poder glorificar el nombre del Señor juntos en esta plena mañana. Así que, Katy, gracias por estar con nosotros. Hoy no voy a pedir, hoy he decidido agradecer a Dios por su infinita misericordia que nos da desde el momento que nos permite despertar. También agradezco por sus palabras, don Eric, que edifica mi ser y me llenan aún más del amor de Dios. Gloria a Dios, nos alegramos mucho por eso. Que Dios lo bendiga a usted y sus compañeros de trabajo que hacen posible que esta emisora llegue a todas las personas que necesitamos escucharla. Muchas gracias, Marilyn Sancho, por tus palabras. Las aprecio, las guardo en el corazón y damos gracias a Dios porque podemos estar acá sirviendo y gracias a los hermanos también que son parte del ministerio, ofrendando, siendo fieles a la obra del Señor. Así que gracias y que el Señor te bendiga siempre. A nuestra hermanita que nos escribe, Marilyn Sancho, que el Señor sea propicio a tus peticiones y gracias. Perdón por ahí, estamos calentando esta hora. Gracias a Katy también por escribirnos y por compartir con nosotros, Katy Cervantes, hermana de Gis. Así es. Bendiciones, Eric. Dice orar por sanidad total de Rodolfo. Con mucho gusto vamos a estar orando por esa petición, porque para eso estamos. Aquí aparece otra Katia. Así que a esta segunda Katia, saludos para ella en esta mañana. Que Dios te bendiga. Estamos para servirte, Katia. Qué lindo cuando ustedes se disponen a compartirnos sus peticiones y sus necesidades. También quiero saludar a los amigos que están en www.lifemedios.com y aquellos que están también escuchándonos, mirándonos en este momento por www.facebook.com/LifeFM895. Y precisamente saludamos a nuestro hermano amigo, Pastor Iván Rojas, que el Señor bendiga su trabajo, su negocio, que el Señor traiga clientes del norte, del sur, del este y del oeste, que Dios provea todas sus necesidades. Nos comparte un versículo que dice, acepten mi enseñanza y sigan mi ejemplo porque soy bondadoso y humilde de corazón, así encontrarán paz y alivio profundo en su ser. Alejandrina Rocha dice, gloria a Dios por el don de la vida, bendiciones mi hermano, gracias, bendiciones para usted Alejandrina. Alicia Mura, bendecido día hermano, orando por los enfermos y el Señor conceda la sanidad para Alejandra, Efraín, Vanessa, Nicolás y Nivaldo. Con mucho gusto vamos a estar orando por ellos. Hermano, yo leo la petición más que todo para que usted, si le inquieta a alguna de las personas por las que ponemos en oración el día de hoy, esté orando durante este día y pueda usted bendecir a esa persona en sus oraciones y orar por esa necesidad específica por la que ese hombre o esa mujer está solicitando. Yoki Elizondo dice, feliz fin de semana para todos, orar por mi familia, por las peticiones de los oyentes y por tu gran ministerio, Eric, muchas gracias. Gracias a usted, Yoki, por permanecer siempre con nosotros, bien tempranito por la mañana. También Leda Montoya Miranda, bendiciones, Dios es bueno y para siempre su misericordia. Que Dios te bendiga, Leda, también para su Robre, bendiciones para todos, hermanos. Ayúdenme en oración, por favor, por mi familia Ramírez Romero, que Dios tome control
dice, y por mi nieta que está por nacer, para que Dios esté con mi nuera en todo momento. Con mucho gusto vamos a estar orando por este embarazo. También bendecimos la vida de Paulina, la vida de su hija Gonzalo, también el padre de esta hermosa niña. Que Dios bendiga esta casa en el nombre de Cristo Jesús. A todos los hermanos del Perú, a todos los hermanos de Chile, a todos los hermanos que nos escuchan en Centroamérica y nos hacen reporte de sintonía, a todos los hermanos de Guatemala, a todos los hermanos en el norte, en México, hermanos lindos de México que nos escriben y hermanos que están en los Estados Unidos, principalmente costarricenses que radican en estos estados. Que Dios bendiga la vida de Evelyn, de Charlotte, la vida de Giancarlo, la vida de Jan Sinájera y muchos amigos que están en estas zonas de los Estados Unidos. Abrazo fraterno para ellos, también para Rebeca, si no me equivoco, también está en los Estados Unidos. Alexander Triguero dice, saludos mi querido amigo y hermano, un abrazo grande, sentido para vos, igual de vuelta. Quería pedir oración por un caso que hemos estado tramitando con el INSS desde noviembre del año pasado, para que podamos aplicar la póliza que tenía uno de nuestros vehículos y que el chofer que lo manejaba ocasionó lesiones culposas a unos adultos mayores y producto de este, pues demandaron también a la empresa por 50 millones por responsabilidad solidaria por ser nosotros los dueños del vehículo. Sin embargo, el INSS ha dilatado demasiado este caso en contra nuestra, se les ha aportado de todo lo que han pedido y parece no ser suficiente porque no nos vuelven a pedir cosas que ya se les presentó en su momento. El juicio lo tenemos la otra semana y pareciera que el INSS está buscando la manera de quitarse, pues como dicen, el tiro con algo y no pagarle a estos adultos mayores. Y si el INSS pues no paga, nos podría tocar a nosotros pagar ese dinero. Así que vamos a estar orando por esta situación que está viviendo pues nuestro hermano Alexander. Que Dios lo bendiga, que Dios traiga paz, tranquilidad y que esos seguros pues se activen y funcionen para lo que fueron creados en situaciones como estas y que el Señor guarde y bendiga este lugar que ha sido de tanta bendición, Embalaje Semusa, y pedimos a Dios que esa petición, que todo lo que vaya a pasar, a suceder, ya Dios lo sabe y que Dios siempre está en control de todas las cosas. Así que pedimos en el nombre de Jesús para que todo esto funcione de la mejor manera y que muy pronto pues podamos escuchar noticias favorables para que puedan pagar como tiene que ser esos seguros que por algo se pagan, ¿verdad? En su momento. Pedimos a Dios que se abra la posibilidad y que el Señor tome control de este caso que es tan importante para poder salir adelante. Así que un abrazo fraterno para mi hermano, mi amigo Alexander Trigueros, y pedimos por todos los que laboran y trabajan en Embalajes Semusa, por toda la parte de ventas, por toda la parte de expansión de la empresa, todo lo que significa la parte financiera, ejecutiva, de ventas, de proyección, de diseño, de proveeduría. Pedimos a Dios que bendiga cada uno de estos departamentos y que Dios traiga bendición desde todo lugar para que siempre haya trabajo y para que muchas familias que dependen de ese lugar puedan seguir sosteniendo sus casas y sus hogares. Y pedimos por esta petición, en especial en el nombre del Padre, del Hijo y del Espíritu Santo, que Dios se deje ver en medio de esta situación. Hazel Fernández también dice, mis anhelos, vamos a ver por acá, en mis sueños y por mis emprendimientos, para que salgan clientes, para poder abrir una página, para poder subir lo que hago. Pues que así sea, que puedas crecer en el nombre de Jesús. También vamos a orar por la radio, por usted, dice, por su esposa, muchas gracias. Hazel Hernández, por mis hermanos, hermanas, por la familia, que lleguen a los pies de Cristo. También pido por don Javier, un señor que está padeciendo de Parkinson a los 50 y algo de años, se siente demasiado deprimido por la situación que está viviendo, por la situación económica y por la situación de que él vive, que está viviendo, que le están prestando donde vivir para que Dios le abra puertas y pueda conseguir una casita propia. Así es, mi hermana, vamos a estar pidiendo, Hazel, por este hermano don Javier, porque creemos que Dios puede hacer un milagro sobre la vida de él, de provisión, de sanidad, porque él es el Dios que te cuida de todos nosotros. Por una señora que está viviendo una situación dura, que hace poco se divorció,
por ella y por sus cuatro hijos que ya tiene, por una señora de un grupo de oración que hoy se pueda abrir la puerta de

para que Dios les ayude a salir adelante. También dice un abrazo y muchas bendiciones a todos. Hoy estoy cumpliendo 48 años, Rafael Arias, está joven usted. Toda la bendición que Diosito le puede dar a una persona, y me refiero a todo lo que no se puede comprar con dinero. Gracias, muchas gracias al Señor Jesucristo. Soy muy feliz desde que abro mis ojos todos los días. Vea qué bonita expresión que nos expresa don Rafael. Él es muy feliz desde que abre los ojos a un nuevo amanecer. Así que digámosle a Dios todo lo que nos permite vivir y agradecer, y digámosle a Él que le necesitamos en cada uno de los espacios de nuestra vida. Gloria a Dios por todas las personas. Vamos a orar de una manera general. Vamos a orar por todas estas peticiones. Vamos a orar por todos los empresarios. Vamos a orar por los diferentes conflictos que están enfrentando diferentes negocios o empresas, y que nada de eso nos quiten la paz. Ana Isabel Aguilar Carmona dice: bendiciones para todos. Hoy quiero orar por mi familia también, por mis hermanos Santiago, Gustavo, por mi padre don Gerardo. Que Dios lo bendiga, lo guarde y lo sostenga, que siempre está con nosotros escuchando este espacio de devocional. También quiero orar por las personas que no conozco, que tal vez un día como hoy están sintonizando este espacio de devocional, para que Dios sea propicio a las necesidades de cada uno de ustedes. También por bendiciones para todos, pido que me ayuden a orar por un hermano, César, que lo operaron y salió que tiene agua en un pulmón, para que Dios lo restaure. Así que aquí hay una petición más, hermanos, para que estemos orando por la vida de la familia Rojas Coronado, por Eunice, por Amanda, por Magdalena, que el Señor bendiga sus vidas, la fuente de su trabajo, que Dios bendiga la vida de Silvia, de Norberto, de Johnny, de todos los que son parte de la familia Rojas Coronado. Pedimos a Dios que Dios traiga fuerzas, ánimo, aliento del cielo para continuar en medio de las situaciones que se dan en la vida. También queremos clamar por la vida de Katy, Sergio, Frank, Isaac, la vida de Yanori Camacho, la vida de Maureen Bulton. Que Dios bendiga a nuestra hermana, la proteja, traiga el abrazo del Padre y la bendiga. Geisel Hernández, para que pueda vender todo lo que ella produce y hace con sus manos, que Dios sea propicio. Saludos a amigos, saludos para usted también, a esta persona que nos escribe, que Dios me lo bendiga. A José Chandy Alvarado, oramos para que te vaya súper bien, mil bendiciones en todo lo que hagas y lo que emprendas en este día. ¿Qué le parece si nos preparamos para orar y para tener un mensaje el día de hoy, que yo sé que Dios va a bendecir a muchos? Por Ana Romero, por salud y bendiciones. Por Pablo Tencio, ahí en su trabajo, en sus labores del día, que Dios lo bendiga, lo proteja y Dios sea propicio a sus peticiones y sus necesidades. También quiero dar gracias a Dios por la vida de Michael, hermano Michael, ¿cómo está? Que Dios me lo bendiga. Yo sé que él siempre me escucha con su esposita, así que Michael de la Canela, hermanos que apreciamos muchísimo y conocemos desde hace muchísimos años, su esposita Agnes, que siempre nos escuchan. Abrazo en este día, y sé que ellos están siempre escuchando los tiempos de oración, y les saludamos acá desde la radio, hermanos, que Dios los ha bendecido con esos productos tan deliciosos y tan ricos que ellos laboran. El día de hoy, yo le dije que le iba a saludar, más bien le dije que le iba a saludar ayer y se me fue otra vez. Así que abrazo para Agnes y para Michael. Que Dios me les bendiga, que Dios bendiga a esta empresa La Canela, ¿verdad? Los originales desde 1978, imagínese usted esas recetas de esos deliciosas, ¿cómo se llama? Estos pancitos de canela espectaculares, y ni qué decir de los diferentes productos que ellos tienen, ¿verdad? Que Dios los bendiga, prospere a cada uno de sus empleados, los bendiga y los prospere aún más, porque la verdad es que estos hermanos tienen siempre un corazón maravilloso y están produciendo, ¿verdad?, trabajo para que otras personas puedan servirle a la comunidad y a los diferentes lugares donde ellos llegan. Así que abracito para Mike y para Agnes, que Dios me los bendiga. Les amamos muchísimo porque todas las mañanas ahí están en sintonía antes de salir a trabajar. Así que Michael, qué bueno saber que siempre estás con nosotros, y a tu esposita Agnes le mandamos un abrazo fraterno, muy sentido, de parte de los que elaboramos acá en la FFM 895. Que Dios me los bendiga en esta mañana, y gracias de verdad por siempre estar ahí presentes. Que Dios los bendiga.
y Dios bendiga cada uno de sus productos que elaboran y hacen.

Gloria a Dios por las vidas de ellos. Que Dios bendiga este lugar. ¿Qué le parece si nos preparamos para tener un tiempo de oración y un tiempo de reflexión en la palabra, creyendo que Dios tiene todo bajo su control y que Él no se olvida de ninguno de nosotros?

Bienvenidos a este espacio de devocional. A Dios sea la gloria, el honor, la alabanza y el poder por los siglos de los siglos. Y no nos cansamos de agradecer a Dios por su gran amor y por su gran bondad. Y estamos convencidos que en la presencia de Dios hay plenitud de gozo. Que el Señor te bendiga y te guarde en este día. Que nada te haga retroceder en la fe, sino que avances para bendición. Y que el Señor traiga ese esfuerzo, ese ánimo que necesitas, esa fortaleza que has estado pidiendo durante tantos días. Padre, yo te doy gracias por cada hermano tan lindo que hoy nos escuchan, por cada hermano que hoy están ahí esperando este tiempo para orar, clamar, no solamente por sus necesidades, sino también por las necesidades de los otros. Yo te pido que tú los bendigas, los abraces, los sostengas y los llenes de tu bendición en todas las áreas posibles. Quiero clamar, Señor, en esta hora por los enfermos, agobiados, tristes, desamparados, gente que está desalentada, gente que está con dolor en el alma, que siente cargado su espíritu para que hoy sean libres en el nombre de Cristo Jesús. Te pido, Señor, en esta hora, por tantos hombres y mujeres, Señor, que hoy se preparan para sus labores diarias, te pido que tú los bendigas y pido, Señor, que la carga laboral, Señor, la puedan llevar de la mejor manera y que no permitan que el estrés, la ansiedad, Señor, y los problemas que tengan que enfrentar y tengan que resolver, hagan, Señor, que su alma se entristezca o su espíritu decaiga. Te pido, Dios, en esta hora por los empresarios, por los hombres y mujeres, Señor, que están al frente de una empresa, Señor. Llámese, Señor, para producir productos alimenticios o para producir, Señor, diversas marcas, Señor. Te pido, Dios, que estos hombres y mujeres, Señor, que producen, Señor, productos alimenticios, Señor, sean bendecidos por ti, Señor, sean gustados dentro de su público, Señor, meta, y que tú hagas crecer estos lugares, los que dan servicio, Señor, en asesoría, los que dan servicio, Señor, en proveer insumos, Señor, para otras empresas. Te lo pido en el nombre de Jesús, bendice estos lugares, Señor, donde hay un hombre, una mujer de Dios, que tú le has dado la capacidad de producir, Señor, de tener una empresa, de administrarla, de sostenerla durante tanto tiempo. Te pido, Dios, que esos tiempos de oscuridad, esos tiempos de dificultad, Señor, se desvanezcan pronto y vengan, Señor, tiempos de bendición, tiempos de ensanchamiento, tiempos de producción, tiempos de contratos nuevos, tiempos de nuevas posibilidades. Problemas, Señor, que tienen con personal, con proveedores, Señor, con situaciones que se salen, Señor, que son legales. Dios, te pido en esta hora que hoy ponemos a estos empresarios, a estas empresarias que están enfrentando día a día conflictos y adversidades, Señor, para sacar su empresa adelante. Te pido que les des la capacidad, la sabiduría, la inteligencia, el dominio propio, la paz y la fortaleza que necesitan para que todo salga bien. Te lo pido en el nombre de Cristo Jesús. Señor, en esta hora quiero pedir por los emprendedores, por personas que trabajan, Señor, con productos que van vendiendo, Señor, día a día, muchos al menudeo. Pero pido, Dios, que ninguno de tus hijos mendigue el pan, que siempre tengan sustento, que siempre tengan su alacena llena y que también los hagas crecer de una manera exponencial, Señor, para poder incluso no solamente generar los recursos que necesitan diarios, sino generar trabajo para que otros puedan llevar el sustento a sus familias. El día de hoy, Señor, te quiero pedir por las personas que están viviendo un tiempo de enfermedad y que ha sido realmente duro y difícil los procesos que han estado viviendo de tratamientos, de estar yendo a ponerse la radioterapia, quimioterapia, a recibir muchos tratamientos que son invasivos y que traen mucho dolor a sus cuerpos, a sus almas, Señor, que los tienen afligidas. Te pido en el nombre de Jesús que tú les des esa resiliencia sea aumentada y esa fortaleza que solamente viene del cielo.
Y por qué no, Dios, muy pronto puedan dar de alta a esos hombres y mujeres que están padeciendo de cáncer, tal vez en una parte específica, Señor, de su cuerpo, y que podamos ver milagros creativos y sorprendentes de un pulmón que estaba totalmente perdido, regenerarse, de un riñón, de un problema de corazón, de un problema en la sangre, un problema en los huesos, tendones, rótulas, cualquier parte, Señor, que pueda estar afectada, o todo tumor que pueda estar creciendo de una manera desproporcionada. Te pido en el nombre de Cristo Jesús, Señor, que metas tu mano de cirujano experto y extirpe, Señor, de raíz todo tumor, toda enfermedad, toda metástasis, Señor, que se ha querido hacer en ese hombro, se ha dado en esa mujer. Padre, en el nombre de Jesús, se detiene, y células sanadoras, Señor, empiezan a recorrer el cuerpo y empiezan a prácticamente a sacar agentes, a bacterias, a infecciones y a enfermedades que han estado minando el cuerpo de mis hermanos. Te lo pido en el nombre de Cristo Jesús. Quiero orar, Señor, por todas las personas que el día de hoy van a iniciar su trabajo por primera vez, aquellos que están estudiando, aquellos que están pidiendo una beca de trabajo, una beca de estudio en otro país, o un trabajo para poder crecer en otra nación. Padre, te pido que tú eres el Dios que abre puertas, el que cierra puertas y el que nos brinda las oportunidades de crecimiento. Que así vengan hacia mis hermanos en esta hora. Los anhelos del corazón sean, Señor, cumplidos. Y te pido por aquellos, Señor, que tuvieron un tiempo de oscuridad, de dificultad, de lucha, de valle, de sombra y de muerte, y que lograron pasar ese proceso, pero ahora, Señor, los está distrayendo la cantidad de dinero que reciben, los está distrayendo el trabajo, ya pareciera que no tienen tiempo para ti, ya incluso están cometiendo el error gravísimo de poner el trabajo como un Dios. Aquello por lo que pidieron, aquello por lo que anhelaron, aquello por lo que soñaron, que tal vez era llegar a una nación, a establecerse, a crecer, a salir adelante, se les ha olvidado sus raíces. Y yo te pido, Señor, en el nombre de Jesús, que llamen la atención a tus hijos y a tus hijas, Señor, que pasaron un proceso de dificultad, de lucha, de prueba, de muchas noches difíciles, de muchos días complicados, de escasez, que no olviden, Señor, de dónde tú lo sacaste, y que recuerden, Señor, que lo que hoy tienen, lo que hoy hacen, lo que hoy producen, el dinero que hoy están produciendo, es porque tú así lo dejaste y lo permitiste, y que no permitan poner, Señor, un Dios que no merece estar en el primer lugar. Que no caigamos, Señor, como el pueblo de Israel, que empieza a hacer altares a otros dioses, que empieza a adorar a otros dioses de madera, de yeso, o como sean. O empecemos a idolatrar personas, idolatrar trabajos, idolatrar cosas que no te agradan, Señor. Te pedimos, Señor, que no caigamos como el pueblo de Israel, que volvió a cometer pecado, que se volvió a olvidar. Señor, entendemos que el sufrimiento, las luchas y las pruebas de la vida nos hacen recordarte a ti, Señor, buscarte de todo corazón. Pero cuando vengan los tiempos de alegría, los tiempos de bonanza, los tiempos, Señor, de risa, de gozo, de libertad, que no nos dejemos o no nos demos el chance de darnos libertinaje en nuestro caminar. Que no empecemos a creernos los autosuficientes, los creadores o promotores de todo lo que tú has puesto en nuestras manos para administrar. Líbranos de eso, Espíritu Santo. Te pido en esta hora por los que están, Señor, en estos momentos viviendo dificultades a nivel emocional, rupturas amorosas, ruptura con su esposo, su esposa, con novia o novio, personas que están viviendo un tiempo de escasez, gente que está viviendo de ese tiempo de escasez, de no sentirse abrazada, amada, porque se dio un evento en su casa, en su familia, y están hoy llorando la pérdida de un ser que tal vez pusieron en el lugar incorrecto, a su esposa o su esposo en el lugar que no les correspondía. Te pido, Dios, en esta hora que tú alivies, que tú sanes, que muchos de mis hermanos y amigos que puedan estar pasando procesos de divorcio, de separación, de dolor en su corazón por la pérdida, no solamente de una persona a nivel emocional, sino a nivel físico, una muerte de un
de un padre, de un hijo, de un hermano, de un tío, de un abuelo, hoy, Señor, puedan volver a ti, Señor, y reconocerte a ti, no venir con la queja, ni con la pelea, ni el por qué, sino, Señor, entiendo que esto que estoy viviendo no nos gusta, nos duele, nos hace llorar el corazón, pero tú tienes algo preparado para nosotros. Todo tendrá propósito en la vida. Aquellas cosas que no parecen tan buenas, aquellas cosas que son buenísimas, aquellas cosas que son difíciles, complicadas, todo tiene un propósito para hacernos madurar, para formar nuestro carácter, para depender más de ti, para reconocerte en todos nuestros caminos. Hoy quiero orar por las personas que salieron hoy de sus casas o salen de sus casas a dejar a sus hijos. Señor, te pido que las relaciones entre matrimonios, entre padres y hijos sean, Señor, relaciones sanas, relaciones de bendición, relaciones de cuidado y de protección. Te lo pido en el nombre de Cristo Jesús. Hoy oro por los pastores, por los evangelistas, por los cantores, por los instrumentistas, por las personas que tienen un talento que tú les has dado, Señor, para que lo potencien, para que lo hagan crecer, para que lo hagan producir, para que puedan disfrutar, Señor, lo que tú has puesto en sus manos. Hoy te pido, Señor, por la vida de mis hermanos, por la mía, por los sueños que hay en nuestro corazón, por los anhelos que queremos cumplir. Te pedimos, Señor, ante todo, sabiduría, inteligencia, para siempre tomar las mejores y más claras decisiones en el camino de nuestra vida. No permitas que ninguno de mis hermanos se aleje, se extravíe de la verdad y vaya tras otros dioses, vaya a querer buscar satisfacer sus pasiones. Sean eliminados todos deseos incorrectos, pecados, que puedan estar ahí queriendo renacer ahora mismo en el nombre de Jesús. Trae, Señor, conciencia en tus hijos y tus hijas de guardarse y vivir para ti, Señor. Hoy quiero clamar a ti por los niños y las niñas, Señor, que se enfrentan a la tecnología, Señor, a tantos avances, Señor, pero también a tantas cosas tan sucias que presenta el internet, Señor, y que quiere desvirtuar, Señor, su sexualidad, quiere desvirtuar, Señor, quién eres tú, Padre, que haya un remanente que se guarde para ti, que hayan niños y niñas, Señor, que te amen con todo el corazón y hayan sido sellados y marcados, Señor, para la obra y para el crecimiento, Señor, de tu iglesia en los tiempos futuros. Señor, que los que vengan, los nuevos predicadores y pastores, Señor, hombres y mujeres de Dios, Señor, que ahora son niños, te amen a ti, Señor, amen tu palabra y vivan en ella, te lo pido en el nombre, que sobre todo nombre, en el nombre de Cristo Jesús. Quiero orar, Señor, por estas generaciones, Señor, que parecen que no tienen sueños, parece que no tienen proyectos. Sus vidas, Señor, se desmoronan con cualquier cosa. Parece que son de cristal, Señor. Te pido que se levante una generación de hombres valientes, esforzados. Señor, todo lo que ha ocasionado, Señor, las pandemias, los tiempos de encierro, Señor, que ha hecho personas más débiles. En el nombre de Jesús, Señor, revélate a esos hombres y mujeres para que encuentren en ti la paz, la fortaleza, fuera los miedos, los trastornos de ansiedad, las luchas, las pruebas, las dificultades. Todo aquello, Señor, que ha querido dominarles. Te pido, Dios, por nuestra nación, por nuestro país, por nuestro presidente, Señor, por las personas que están en puestos de eminencia, por los que toman decisiones, por la economía, Señor, por todos los proyectos, Señor, de crecimiento de infraestructura, de salud, Señor, de economía. Te pedimos por nuestras naciones, para que Dios, tus hijos, nunca mendiguen el pan y siempre tengamos para dar, para bendecir a otros. Te lo pido en el nombre que sobre todo nombre, en el nombre de Cristo Jesús. Gracias, Señor. Hoy oro por mis hermanos y oro, Señor, muy sentido en el corazón por cada una de sus peticiones, para que tú obres de una manera poderosa, maravillosa y extraordinaria. Gracias, Jesús. Hermanos, el día de hoy le he puesto a este devocional una verdad que no se debe olvidar. Y el texto base está en 2 de Pedro, capítulo 1, versículo 12 en adelante. La palabra dice: por eso siempre les recordaré estas cosas, porque por más que las sepan y estén afianzados en la verdad que ahora tienen. Además, considero que tengo la obligación de refrescarles la memoria mientras viva en esta habitación pasajera que es mi cuerpo,
porque sé que dentro de poco tendré que abandonarlo, según me lo ha manifestado nuestro Señor Jesucristo. También me esforzaré con empeño para que aún después de mi partida ustedes puedan recordar estas cosas en todo tiempo. Cuando les dimos a conocer la venida de nuestro Señor Jesucristo en todo su poder, no estábamos siguiendo sutiles cuentos supersticiosos, sino dando testimonio de su grandeza que vimos con nuestros propios ojos. Él recibió honor y gloria de parte de Dios el Padre cuando desde la majestuosa gloria se le dirigió aquella voz que dijo: "Este es mi Hijo amado, estoy muy complacido con Él". Nosotros mismos oímos esa voz que vino del cielo cuando estábamos con Él en el Monte Santo, y esto ha venido a confirmarnos la palabra de los profetas, a la cual ustedes hacen bien en prestar atención como a una lámpara que brilla en un lugar oscuro, hasta que amanezca el día y salga el lucero de mañana en sus corazones. Ante todo, tengan muy presente que ninguna profecía de la Escritura surge de la interpretación particular de nadie, porque la profecía no ha tenido su origen en la voluntad humana, sino que en los profetas que hablaron de parte de Dios impulsados por el Espíritu Santo. Hermanos, el problema de muchos creyentes no es que conocen la verdad, es que la olvidan. Por eso es que Pedro dice: les voy a recordar, voy a refrescar su memoria. Pedro, sabiendo que su partida estaba cerca, no se enfoca en enseñar algo nuevo, sino en recordar lo esencial que vino a ser Cristo por nosotros. Y hoy yo quiero recordarle a ustedes la verdad. Jesucristo vino a rescatarle, a sanarle, a sacarle del mismo hoyo cenagoso donde usted se encontraba, donde yo me encontraba, donde todos nos encontrábamos. Necesitamos recordar constantemente la verdad. Siempre le recordaré estas cosas, decía Pedro, mientras estoy en este cuerpo que es mi vehículo pasajero. La madurez espiritual no elimina la necesidad de ser recordados. Siempre es importante refrescar conceptos en nuestra vida. La verdad debe mantenerse fresca en el corazón. El olvido espiritual, ¿qué es lo que hace? Debilita la fe. Cuando usted olvida la palabra, su fe se está debilitando. Por eso es importante que cada uno de nosotros vayamos a la palabra. Leamos la palabra, rumiemos la palabra, comamos la palabra. El olvido espiritual, no se le olvide, debilita la fe. No basta con haber aprendido, hay que mantener viva esa verdad en nuestros corazones. Nuestra vida es temporal, pero nuestro legado es eterno. Esta habitación pasajera, dice el apóstol Pedro. El cuerpo es temporal, nuestra vida aquí es breve. Pedro se enfoca en dejar un impacto después de su partida. Le pregunto, ¿usted va a dejar un impacto después de su partida? ¿Y sabe cómo deja usted ese impacto después de su partida? Diciéndole a sus hijos: mira, nunca te apartes del evangelio, nunca te apartes de la palabra. Y a tus hijos que puedes ver y los criaste en el evangelio, pero por alguna situación se separaron de Dios, se alejaron del camino, tienes que volverlos a ver a tus ojos, a los ojos, y decirles: hijo, mira, ahorita estás haciendo algo que no agrada a Dios, pero tú fuiste sellado y consagrado para Él, para que no olvides lo que conociste del Dios Todopoderoso. Así que yo quiero decirte que aunque hoy andes en camino de pecadores, yo oro para que vuelvas a la senda, para que recuerdes que no fuiste abandonado, sino que tú mismo te alejaste del Padre, quisiste vivir tu propia vida. Pero déjame decirte algo, hijo, tienes que venir arrepentido delante de Él y pedirle perdón por los pecados, por haberte alejado, porque Él es la única respuesta en un mundo que está perdido, en un mundo que quiere, que está alejado de Dios. Tienes que recordarle a tus hijos el legado, la fe que usted aprendió, que usted conoció, decirles que ellos son los siguientes que llevan la estafeta del evangelio para predicarle al perdido. Hermanos, el cuerpo es temporal y nuestra vida aquí es breve. Aproveche su vida y recuérdele a sus hijos, hijas, que Dios los ama, que aunque hoy se han apartado y se han alejado, que fueron sellados y marcados por Dios. ¿Sabe que Pedro se enfoca en dejar un impacto después de su partida? ¿Qué impacto está dejando usted después de su partida? Yo, hermano, yo no quiero que me pongan en mi tumba nada más "game over", se terminó el juego, sino que digan: este fue un hombre que amó a Dios con todo su corazón y que hizo lo posible para predicar la palabra de Dios a tiempo y fuera de tiempo.
¿Qué legado estás dejando en tu casa, en tu familia, con tus compañeros? ¿Cómo te recordaría la gente si hoy fuera el último día de tu vida? ¿Solamente como el chistoso, como el amargado, como el peleón, como el iracundo? Qué lindo que puedan decir como el Hijo de Dios, como una persona digna de imitar por su manera de hablar y por su manera de vivir. El cuerpo es temporal, nuestra vida aquí es breve, y por eso Pedro se enfoca en dejar un impacto. Un verdadero creyente vive pensando en lo que deja sembrado. Por eso no viva solo para el presente, vive para dejar una huella espiritual. Hermanos, yo siempre se los he dicho a ustedes. Muchos de ustedes me conocen por trabajar en la radio, por ser el locutor de las mañanas, por llevar este tiempo de devocional. Pero también, antes de esto, los que no me conocen y los que sí me conocen, saben que he ministrado al Señor con mi música, con mis canciones, con las canciones que el Señor me ha regalado, con las canciones que he podido escribir. Y siempre he tratado de dejar un legado tanto en la música como en la palabra. Tal vez no sea el más popular en la música. Creo que todos los que hacemos música deseamos dejar una huella por siempre, para siempre. Y yo les puedo decir que quiero dejar muchas huellas. La huella de los tiempos de devocional, la huella de los tiempos donde oramos, clamamos los unos por los otros, oramos por las necesidades, escuchamos una palabra que nos edifica, nos levanta, nos anima y nos sostiene. Quiero dejar un legado sobre usted, y otros líderes me han dejado un legado, han dejado un legado en mí por sus ejemplos, por su manera de vivir. Yo, hermanos, quiero decirles que quiero ser recordado por estos espacios hermosos donde compartíamos la palabra, vivíamos en la palabra, orábamos los unos por los otros, disfrutamos de los milagros, lloramos juntos, reímos juntos, nos hicimos cómplices juntos de las cosas gloriosas que Dios ha hecho y va a hacer. Quiero ser recordado también por mi música. Creo que esta es una de las cosas que más me gustaría, pero esto ya es un gusto mío. Que todos conocieran mis canciones, que todos las canten, que todos sepan lo que mi corazón expresa del amor que yo le tengo a Dios también en la música. Pero muchos de ustedes no me conocen en esa área, me conocen en esta, de estar todas las mañanas predicando el Evangelio, y gloria a Dios por eso. Y tal vez dejaré en huella en otros por las canciones y la música que grabamos en algún instante. Y eso también alegra mi corazón. Gracias a Dios por los recursos de la internet, por los recursos de los videos, por los recursos de la grabación de canciones, porque yo sé que el día que yo cierre mis ojos, habrá alguien que tal vez se le ocurra ir a escuchar una de mis canciones. Nunca lo escuché, pero voy a ver qué escucho. Y tal vez una canción, y tal vez un mensaje, y tal vez un devocional que yo haya compartido de parte de Dios haya dejado huella en alguien. Y Pedro lo tenía muy claro, y yo lo tengo muy claro. Yo quiero dejar huella espiritual. Quiero motivar a los más jóvenes a seguir adelante. Quiero motivar a los ministros. Quiero motivar a aquellos que tienen sueños, aquellos que miran todo lejano, y puedo decirles: mira, Dios puede abrir una puerta, Dios puede abrir una posibilidad, Dios puede proveer los recursos que necesitas para lo que sueñas, para lo que crees. Dios puede poner esas letras, esas canciones, Dios puede poner esa palabra para edificar a otros. Y yo veo que Pedro lo tenía muy claro. Él dice: yo quiero de alguna manera dejar legado. Porque nuestro legado es, nuestra vida es temporal, pero nuestro legado es eterno. Y tal vez con el tiempo nos pase la de aquellos que tal vez en vida nunca fueron tan populares, y al morir, tal vez ahí la gente recurre a los recursos que uno dejó porque ha dejado huella, porque ha dejado legado. Así que ya sea con una canción, ya sea con una prédica, ya sea con un tiempo de devocional, yo en mi caso quiero dejar una huella, un legado, porque sé que mi vida es pasajera en este mundo, y que un día todos nosotros, ustedes y este servidor, algún día tenemos que cerrar nuestros ojos a este mundo para abrirlos por la eternidad. La pregunta es: ¿qué quiere que diga la lápida de tu tumba? Que diga algo que hiciste, que dejaste en el corazón de las personas. No solamente
vivió tantos años y ya murió. Como pasó con muchos jueces que aparecieron en el pueblo de Israel. No tuvieron trascendencia, no tuvieron impacto de nada. En el libro de Jueces vemos a Sansón, que dejó un legado. Vemos a Débora, pero hubo otros jueces que nada más se les nombra, no hicieron nada. No marcaron vidas. Y yo quiero ser alguien que marque vidas, ya sea con este tiempo de palabra o con la música que Dios me ha permitido grabar, que seguramente usted ni conoce. Pero ahí están en las redes, ahí están en las plataformas, y sé que alguien escuchará algo, el cual lo hará seguir a Cristo, amar al Señor con todo su corazón, volverlo del camino en el que estaba y conocer a Dios como Señor y como Rey. No viva solo para el presente, vive para dejar huella espiritual. Te lo vuelvo a repetir. Hermanos, nuestra fe está basada en una realidad, no en fábulas. No seguimos cuentos, fuimos testigos. Eso es lo que dice el apóstol Pedro. El evangelio no es inventado. Él lo decía, Pedro vio la gloria de Cristo, la transfiguración, escuchó la voz del Padre. Él pudo caminar sobre el agua, él vio al Maestro sanar a los enfermos. Y transmitió este legado, y nosotros creemos profundamente lo que él vivió y lo que él nos está compartiendo en esta carta, en este texto. Y sabemos que Dios sigue siendo el mismo de ayer, de hoy y de siempre. Nuestra fe tiene un fundamento sólido. Cristo es real. La palabra de Dios es más segura que cualquier experiencia. La palabra profética más segura. La experiencia es valiosa, pero la palabra es firme. Es una lámpara en medio de la oscuridad. Nos guía hasta que Cristo brille plenamente en nosotros. Y él lo decía en el versículo 19. Lo dice muy claramente. Esto ha venido a confirmarnos la palabra de los profetas, a la cual ustedes hacen bien en prestar atención, como una lámpara que brilla en un lugar oscuro hasta que amanezca el día y salga el lucero de la mañana en sus corazones. Aquí Pedro lo dice. No vivas por lo que sientes, hermanos, vive por lo que Dios ha dicho. La palabra no es interpretación humana, es inspiración divina. Y él lo dice en el texto 20:21. La Biblia no nace de ideas humanas, fue inspirada por el Espíritu Santo. No se adapta a nosotros, nosotros nos alineamos a esa palabra. La verdad no se negocia, sino se obedece. Así es la verdad que nosotros podemos encontrar en la palabra de Dios. Y Pedro lo dice en los últimos versículos. Dice, la profecía de la Escritura ninguna profecía de la Escritura surge de la interpretación particular de nadie, porque la profecía no ha tenido su origen en la voluntad humana, sino que los profetas hablaron por parte de Dios, impulsados por el Espíritu Santo. Así que déjeme ponerle este ejemplo. Un faro en medio del mar no cambia. Su luz, según las olas o el viento, permanece firme, constante, guiando los barcos en la oscuridad. Así es la palabra de Dios. No cambia, no falla, no se apaga. El problema no es la luz, es cuando dejamos de mirar la luz. Por eso el día de hoy quiero dejarle a usted algo para cerrar este devocional. ¿Estás recordando la verdad de Dios diariamente en tu vida? ¿Tu fe depende de emociones o depende de la palabra? ¿Dónde está tu fe? Si estás en las emociones, pues se van a caer. Pero si estás en las palabras, las vas a ver y se van a cumplir. ¿Estás viviendo con perspectiva eterna? ¿O simplemente estás buscando cómo satisfacer todo lo que necesitas en este mundo y te estás olvidando de que este mundo se acaba y que hay una eternidad que vas a enfrentar? Yo quiero mi eternidad con el Señor y quiero estar con Él por siempre y para siempre. No necesitas una nueva palabra, hermano, necesitas volver a la que ya Dios habló. Porque cuando todo cambia, la palabra permanece. Y el que la vive, y el que vive recordando la palabra de verdad, permanece firme hasta el final. ¿Sabe por qué mucha gente se sale del camino? Porque olvida la palabra. Oremos en esta hora y clamemos a Dios. Padre, te doy gracias por este tiempo de devocional, por esta palabra tan hermosa, tan maravillosa. Y gracias, Señor, por la vida de Pedro, porque hasta el día de hoy sus palabras retumban en nuestros oídos y hoy las leemos.
Y Él dejó legado, Señor. Qué lindo, Señor, que nosotros podamos seguir esa huella. Señor amado, gracias por tu palabra que es firme y eterna. Perdóname cuando olvido lo que ya me has enseñado y me permito que las emociones o las circunstancias me empiecen a desviar del camino. Hoy decido volver a tu verdad. Afírmame en ella. Quiero vivir guiado por tu palabra, Espíritu Santo. Por favor, recuérdame constantemente lo que tú me has hablado, lo que tú, oh Dios, me has hablado. Enciende tu luz en mi corazón y ayúdame, Señor, a permanecer firme y que mi vida tenga propósito eterno y que pueda dejar huella en otro, Señor. Porque ese es mi gran deseo, Señor. Que tu palabra viva en mi corazón y que yo la pueda transmitir a otros que necesitan escuchar tu palabra. Gracias por este tiempo, por este espacio y por todo, Señor, lo que has hecho en mi vida, en mi casa, díselo, en mi familia. Te amo con todo mi corazón y te necesito en cada uno de los pasajes de mi vida. Gracias, Jesús, por tu amor y por tu bondad. Que el Señor te bendiga hoy, mañana y siempre.

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1: El reloj marca 6:43 minutos y esto se llama Solo Tu Amor y lo interpreta Blessed. Buenos días.

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1: Yo alguna vez dije aquí, lo volveré a decir, la gente que a veces tiene sexo promiscuo, no con su pareja estable, no con su cónyuge, sino con otras personas, no necesariamente lo hacen porque están adictos al sexo. No necesariamente es porque sea una ninfómana, una mujer que se acueste con cada hombre que puede, sino porque a veces está tan insegura de sí mismo, que de sí misma, que de la única manera que ella toma seguridad es a través de su cuerpo. Es de lo único que ella está segura, lo que puede hacer en la cama. Y por consecuencia, como eso le transmite seguridad a su alma, lo que hace es cree que está bebiendo, pero lo que bebe es agua de mar. Y el agua de mar es salada, y si alguien probó de beberla alguna vez porque tragó un poco en el mar, sabrá que no calma la sed. Entonces, hay de los que están inseguros y dicen, no sé por qué vivo con esa inseguridad. Es porque es un síntoma de una sed en el corazón y en el alma. La preocupación también es un síntoma. Nadie soluciona problemas preocupándose. Muéstreme a una persona que haya resuelto un problema preocupándose, que diga, ok, me acosté con una deuda, pero gracias a que me preocupé toda la noche, a la mañana estaba paga. Nadie. La preocupación no libera las deudas, no nos bendice, nadie hace nada por preocuparse. Por eso hay un dicho por ahí que dice, si te preocupas, nada va a cambiar, y si no te preocupas, tampoco nada va a cambiar. Por consecuencia, elige lo segundo.
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5: Buenos días, gracias por escuchar esta emisora asociada a Canara. La frase de hoy es muy conocida por lo impactante que es. Solo cuando el último árbol sea cortado, el último río envenenado y el último pez atrapado, nos daremos cuenta de que no se puede comer dinero.
6: Hola, hola. Hoy es 5 de junio, Día Mundial del Ambiente. Un día para reflexionar que la naturaleza no nos pertenece, nosotros pertenecemos a ella. Cada árbol, cada río y cada especie forman parte de un equilibrio del que depende nuestra propia existencia. El Día Mundial del Ambiente nos recuerda que cuidar el planeta no es solo una moda ni una tarea para otros, es una responsabilidad compartida. Las decisiones que tomemos hoy definirán el mundo que recibirán nuestros hijos. La pregunta es simple: ¿qué legado queremos dejarles?
5: ¿Jugarán los niños de la banda mexicana Maná? Nos invita a mirar más allá de nuestro tiempo. La canción nos recuerda que cada decisión que tomemos hoy deja una huella en el mundo que heredarán las próximas generaciones. Cuidar los ríos, los bosques y los recursos naturales no es solo una tarea ambiental, es un compromiso con quienes aún no han llegado a habitar este planeta.

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10: En la sección En Clave de Sol, en la que promocionamos a nuestros artistas nacionales, hoy le vamos a contar sobre Jorge Arturo Chacón Granados, cantante lírico que recientemente adquirió mucha visibilidad, ya que cantó frente al reconocido reggaetonero Bad Bunny en su más reciente visita al país.
12: Noche inolvidable fue aquella noche.
13: La trayectoria de Jorge es muy amplia. Inició sus estudios de canto en el país para luego obtener una beca que lo condujo a seguir capacitándose en los Estados Unidos. Ya una vez formado profesionalmente, se presentó en muchos escenarios internacionales hasta que sintió que ya era tiempo de volver a Costa Rica.
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10: Ya establecido en el país, Jorge Chacón inició su proyecto denominado Grupo 31, una empresa que brinda servicios de enseñanza en canto, representación de artistas y producción de eventos.
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13: Pero ahorita lo más destacado que tiene Jorge es su espectáculo Noche Inolvidable, que se llevará a cabo en el Auditorio Nacional el viernes 19 de junio a partir de las 7 de la noche.
14: Se llama Noche Inolvidable y es un monólogo concierto. Es un concierto donde voy narrando, es como a nivel autobiográfico, un poco de mi vida. Y a través de la música se va entrelazando toda la historia. Entonces, a nivel musical, es un viaje desde México hasta Argentina, pasando por Costa Rica, por Panamá, por Puerto Rico, ¿verdad? Por Perú, por Argentina. Y hay una dramaturgia, hay una dirección escénica, hay un montaje escénico. Entonces es teatro y música. Música criolla latinoamericana, música costarricense, bolero costarricense, tango.
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10: Las entradas para el espectáculo Noche Inolvidable del maestro Jorge Arturo Chacón se venden en el sitio web miboletería.org y en la boletería física del Museo de los Niños. Este show se llevará a cabo el viernes 19 de junio a partir de las 7 de la noche.
13: Y ya tenemos la entrevista completa con Jorge Arturo Chacón Granados en nuestras redes sociales para que conozca más detalles de este artista nacional.
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17: 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La hora de los límites. Llega un nuevo 5 de junio, Día Mundial del Ambiente, y las redes sociales volverán a inundarse de retratos amables. Gente sembrando un árbol, llevando la bolsa de tela al supermercado o arrojando una botella al contenedor de reciclaje. Sin duda, son gestos valiosos, pero la cruda realidad científica exige otro nivel de compromiso: reconocer que la vida en la Tierra está siendo puesta en jaque. Los datos son inapelables. Ya hemos superado la mayoría de los límites planetarios. Nuestro modelo extractivista ha disparado el CO2 y el metano en la atmósfera. Ha agotado minerales y tierras fértiles. ha derretido los polos y ha desencadenado la sexta gran extinción en la biosfera. Ha acidificado, calentado y contaminado con plásticos el océano y ha convertido el agua potable en un bien cada vez más escaso. Peor aún, estas crisis interconectadas generan efectos en cadena y abalanzan nuevos peligros que no alcanzamos a prever, y quienes sufren las peores consecuencias son los ecosistemas y las comunidades más vulnerables. La raíz del problema es un modelo económico que celebra el crecimiento infinito y el consumo voraz, ciego por élites políticas que apuestan a votos fáciles en lugar de un futuro habitable donde haya suficiente para todos y no permita el exceso para unos pocos. Hoy enfrentamos una paradoja inédita. Lo que nos enseñaron como éxito, crecer sin freno, es justo lo que ha traído el colapso ambiental. Pero sin planeta no hay negocios. Por eso la economía global, que depende en más de un 60% de los recursos naturales, debe reinventarse al calor de la urgencia climática. El discurso de la sostenibilidad y la simple compensación ya no basta. Necesitamos una agenda política de adaptación y regeneración que implica reducir la expansión de la economía lineal y la dependencia de combustibles fósiles, prohibir la obsolescencia programada, impulsar economías locales y circulares, acortando cadenas de suministro y, sobre todo, diseñar y aprobar leyes ambiciosas que ataquen las causas estructurales de la crisis. En Costa Rica, país que ha construido su marca alrededor de la protección de la naturaleza, es hora de dejar de ver hacia un lado y pasar a la acción ejecutiva y legislativa, porque lo ambiental es transversal a toda actividad humana, al empleo, a la producción, a la alimentación, al agua, a la diplomacia, a la vivienda, a la salud pública, a la movilidad, a la seguridad y a los derechos de todos. Cuando el ambiente queda fuera del debate público, no desaparece el problema. Desaparece la posibilidad de tomar decisiones informadas sobre lo común. Porque hablar de ambiente obliga a hablar de límites y de responsabilidades compartidas. Obliga a discutir bajo qué reglas se gestionan bienes que no pertenecen a nadie en particular, pero de los que dependemos todas las personas. Hoy, Día Mundial del Ambiente, es un buen día para exigir a nuestros gobiernos nacionales y municipales agendas claras y vinculantes. Un día para organizar movilizaciones sociales y foros ciudadanos que conviertan la emergencia climática en una oportunidad para redefinir el contrato social. Porque solo a través de la voluntad política y la participación activa de la ciudadanía podremos asegurar un mañana.
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17: Este fue un comentario de Carla Chávez Brenes.
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21: La pregunta de la semana dice: ¿está de acuerdo con la propuesta de la presidenta Laura Fernández Delgado de grabar visitas en el área de máxima seguridad de la reforma, tanto en audio como en video?
22: Recuerde que la puede responder ingresando al sitio web panoramadigital.co.cr y en la página de Facebook Panorama Cámara Nacional de Radiodifusión.
21: Muchísimas gracias por su atención en este ratito de su mañana. Recuerde que todos tenemos la responsabilidad de cuidar nuestra casa, nuestro planeta.
22: Hasta mañana.
1: De esta manera llegamos al final de Panorama.
6: Muchas gracias por su atención. Le esperamos en nuestra próxima edición de lunes a sábado, al ser las 7 en punto de la mañana.
1: Mientras tanto, queda en sintonía de esta emisora, asociada a la Cámara Nacional de Radiodifusión.

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1: 7:26 minutos. La canción que vamos a escuchar se llama Levanta un Aleluya y es Aliento. Feliz mañana.

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Bueno, en este momento el reloj marca 7:33 a.m. Buenos días. Esperando que tengas un viernes extraordinario en todas las labores que pues tienes que desarrollar durante el día y esperando que sea una mañana bastante agradable. Recuerde llevar la capita, la sueta y el paraguas porque estamos en época de lluvia y eso significa que el aguacero puede aparecer en cualquier momento. Soy Eric Alejandro y muy contento de poderles saludar a esta hora de la mañana, recordándoles a ustedes que Dios les ama y que Dios tiene control o está en control de todas las cosas. Los deseos, los anhelos, las peticiones de su corazón sean concedidas conforme Él lo ha pensado y lo ha planteado. Vamos con una canción que se llama Saulo, de Silbo Apacible.

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3: En mi Tiempo con Dios de hoy, Primera de Corintios 12, del 12 al 20. La unidad de cristianos como cuerpo no es una meta a alcanzar, es un hecho para ser reconocido. Pablo claramente dice que fuimos bautizados en un cuerpo. Pasajes como este han llevado a muchos a considerar el bautismo como un tipo de ceremonia de iniciación para entrar a la comunidad de cristianos. Aunque esto puede ser un aspecto del bautismo, no es el punto principal. La idea principal detrás del bautismo cristiano es la identificación del creyente, su inmersión en Jesucristo. La idea de que el bautismo es primeramente la ceremonia de iniciación dentro de la iglesia ha llevado y reforzado ideas no bíblicas tales como el bautismo de infantes, excusándolo con la idea de que ellos no deben ser excluidos de la iglesia. Pero Pablo aquí no tiene en mente el bautismo en agua tanto como el bautismo del Espíritu. Pablo está escribiendo aquí de la inmersión común que todos los creyentes tienen en el Espíritu Santo y en Jesús, una inmersión común que los trae dentro de un cuerpo. Pablo usa la brillante ilustración del cuerpo humano para relacionar el trabajo de la comunidad de cristianos. Así como cada célula en un cuerpo humano está conectada por medio de una raíz común, un código común de ADN, también las partes de nuestro cuerpo, los miembros, se ven diferentes, son tratados diferente, trabajan diferente y cumplen diferentes propósitos. Aún así, hay una gran diversidad en el cuerpo de Jesucristo, tanto en apariencia como en función. Sin embargo, cada miembro tiene una raíz común y un objeto común. El hecho de la dinámica del cuerpo, las líneas divisorias creadas por los cristianos corintios eran estrictamente artificiales. Judíos, griegos, esclavos, libres, ya no importa porque todos eran un cuerpo. Si el pie sintiera o dijera que no es parte del cuerpo porque no fue mano, el pie sería tan tonto como equivocado. La diversidad no descalifica a uno del cuerpo. Aquí Pablo pone la pregunta en boca de aquel que se siente excluido del cuerpo. Es como si alguno de los cristianos corintios dijese, no tengo cierto don espiritual, supongo que no soy parte de Jesucristo. Después de todo, manos y ojos parecen más importantes y más glamurosos que pies y oídos. Así que Pablo quiere que estos cristianos, que son ciertamente miembros del cuerpo, pero que se sienten excluidos, sepan que no lo son. Es tan tonto como que el pie o el oído se sientan excluidos. Sin embargo, el mismo principio puede establecerse hacia aquellos que desean excluir a otro del cuerpo. Pablo de igual modo pudo haber dicho, la mano no puede decir al pie que no es del cuerpo porque no es una mano. Pablo también quiere que los cristianos que podrían excluir a otros porque no aprecian su lugar en el cuerpo reconozcan el hecho de la unidad. La diversidad en el cuerpo de Jesucristo no solo es aceptable, sino esencial. El cuerpo no puede trabajar apropiadamente si todos son manos o si todos son ojos. El cuerpo debe tener partes y dones diferentes o no trabajará unido efectivamente como un cuerpo. ¿Por qué el pie es pie y la mano es mano? Porque el diseñador quiso hacerlo así. Así que la mano no puede enorgullecerse por ser una mano y el pie no puede avergonzarse por ser un pie. Cada uno está cumpliendo la voluntad del diseñador. En el diseño vemos la sabiduría del diseñador. Todos tienen algo, pero nadie lo tiene todo. Soy el pastor Carlos Umaña. Seguimos aprendiendo de la primera carta a los Corintios.
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Bueno, escuchamos a Tourniquet a esta hora de la mañana, 7:51 minutos. Buenos días, soleadito por la mañana, pero no se confíe. ¿Por qué? Porque hay agüita por las tardes. Continuamos con más de la buena música que te programa Life FM 895, Ricardo Rodríguez y Gabo Hernández, con una linda canción que se llama Una Vez Más. Buenos días, feliz viernes y disfruta de 89.5. Les recuerdo que a las 8 viene Joyce Meyer con un mensaje directo al corazón.

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1: 7:55 minutos y cerramos con esta canción, Conoces a Cristo, y es la nicaragüense Ruth Mixter. Vamos a disfrutar de este tema y recuerde que 8 de la mañana viene Joyce Meyer. No te lo perdás.

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0: porque tenemos una lista de oración de todas las cosas que queremos tener todos los días para ser felices. Bueno, si yo no me caso este año, no puedo seguir esperando más. Ay, yo estoy casada, Señor, y si no cambias a mi marido este año, no podré soportarlo a él. Ay, Señor, si yo no tengo hijos, yo no podré soportarlo, Señor, porque yo necesito tener un bebé. Oh, Dios, si este bebé no deja de llorar, yo no pienso que puedo soportarlo más. Dios, necesito una casa más grande. Por favor, Señor, estoy harta de vivir en este lugar chiquito. Necesito una casa grande. Señor, ¿cómo puedo limpiar esta casa tan grande? Y tenemos que enfrentar el hecho de que no son las cosas las que nos hacen felices. Él es nuestro pan de vida. Él es nuestra bebida de vida. Hace muchos años empecé creyendo a Dios por muchas cosas y ahora tengo la mayoría de ellas. Puedo decirles por experiencia que ello no le mantiene feliz. Hubo un día en mi vida donde yo pensé que si mi ministerio llegaba a ser tan grande como esto, nunca pediría nada más en toda mi vida. Y ahora a todo lugar que voy tengo el privilegio de predicar a miles. Y puedo decirles que multitudes no satisfacen. Solo Jesús es nuestro pan y nuestra bebida de vida. Bueno, así que les predico el mensaje. Verso 60. Cuando sus discípulos oyeron estas cosas que él decía, ellos dijeron: esta palabra es dura, difícil y extraña. Es un mensaje ofensivo e insoportable. ¿Quién se espera que escuche una cosa así? Ahora pasen al verso 66. Y yo no sé, pero podría hacer un énfasis en esto porque es Juan 6:66. Después de esto, muchos de sus discípulos volvieron atrás y regresaron a sus antiguas asociaciones y ya no le acompañaban a él. ¿Cuál es el resumen de Juan 6, versos 1 y 2, que ellos seguían a Jesús mientras había milagros? Cuando empezó a decirles: quiero que me busquen a mí y no solo cosas. Tómenme como su pan de vida, tómenme como su bebida de vida. Yo soy lo que necesitan, dijeron. ¿Quién puede oír esto? La mayoría se descarrió. Es una prueba que hay que pasar. Tiene que pasar esto en su vida. Pasará un tiempo en su andar con Dios donde no tendrá todos los sentimientos. Yo recuerdo los años cuando, si yo necesitaba una palabra de Dios en los primeros años, nunca lo olvido, cuando fui bautizada en el Espíritu Santo y antes tenía una buena relación con Dios, si yo necesitaba una palabra, le decía: necesito una palabra. Y era glorioso, porque Dios me hablaba de acuerdo a mi necesidad. Era muy sorprendente. O yo tenía las tarjetitas de promesas, las cajitas pequeñas con tarjetas impresas y promesas. Uno necesita algo y va. O un calendario de escrituras diarias o lo que sea. Pero llegó el tiempo cuando yo no entendía lo que estaba pasando. Ve, yo estaba en etapa de bebé, en la incubadora del Espíritu Santo, y Dios lo hacía todo para mí. Yo tenía mi chupón, tenía mi biberón, Él cambiaba mis pañales cada vez que lo necesitaba. Pero llegó el tiempo de crecer y yo necesitaba una palabra de Dios. Y ¡ay de ti, malvado pecador! Oh, yo reprendo eso. Tratemos de nuevo. Es cierto, ¿sabe alguien lo que estoy hablando? Ay, yo no entiendo, Señor, ¿qué anda mal? No te siento más a ti. ¿Sabe qué? Yo no podría decirle si la mitad del tiempo yo siento a Dios o no. Yo sé que Él está ahí y hay que saber que Él nos va a llevar más allá del sentimiento. La fe no es un sentimiento, es saber en su corazón que la palabra es verdadera. Así que es una posición de poder lograr pasar cosas duras y no darse por vencido. Mala actitud número 3: murmurar, rezongar, quejarse y criticar. Filipenses 4:6. Y no estén inquietos o ansiosos por nada, pero en cada circunstancia y en todo, en oración y con petición, ruegos definidos, con acción de gracias, continuamente preséntenlo a Dios. Ve a Filipenses 2, 14 y 15. Háganlo todo sin murmuración y sin rezongos y quejas contra Dios, y dudando y cuestionando entre ustedes mismos, para que puedan presentarse como irreprensibles, como luces brillantes en un mundo tan oscuro. Él nos dice que no se supone que nos quejemos. Los israelitas pasaron 40 años vagando en el desierto tratando de hacer un viaje de 11 días. Uno de sus más grandes problemas fue que murmuraban, rezongaban, se quejaban, criticaban a Moisés todo el tiempo. Todo era la culpa de otro. Nada les hacía felices. Al principio estaban emocionados por el maná, luego se hartaron del maná. Ya no querían más maná, están hartos de él. Si ustedes regresan y leen su historia, verán que ellos murmuraban, se lamentaban y se quejaban. Y no tengo tiempo para llevarles a ver eso, pero la Biblia dice en el Nuevo Testamento, en Primera de Corintios, que debemos mirarlos a ellos como un ejemplo. Que ellos murmuraron y se quejaron y vinieron serpientes al campamento y en un solo día mordieron a 23,000 de ellos y murieron a causa de quejarse por esa queja. Y le digo hoy que creo que de todo corazón, cuando murmuramos y rezongamos y nos quejamos, abrimos una puerta al diablo, y no es algo que no significa nada. Creo que abrimos una puerta al diablo y podemos cerrar esa puerta al diablo al dar gracias, al ser apreciativos por todo, desde el agua caliente con que nos damos un baño, por la gente que tenemos en nuestra familia, por el trabajo que detestamos y del que nos quejamos. Y probablemente ahora mismo hay alguien durmiendo debajo de un puente que le gustaría tener su trabajo. Quizás haya alguna persona sola que nunca ha tenido a nadie en su vida que le encantaría tener a la persona con quien usted se casó y usted no soporta a esa persona ni ve nada positivo. ¡Oh, oh! ¡Oh, oh! Permanecer agradecido y rehusar quejarse es una posición de poder. La cuarta mala actitud, una actitud de impaciencia. La impaciencia dice, yo no debería esperar por nada, pues merezco tener lo que quiero ahora, y si no lo obtengo ahora me voy a molestar. La impaciencia es fruto del orgullo, pero paciencia es una posición de poder. Santiago 5:7 dice, tengan paciencia mientras esperan. No es asunto de si voy a esperar, sino mientras espero. Esperar es parte de la vida. En nuestra vida pasamos más tiempo esperando que recibiendo. ¿Cuántos están esperando por algo ahora? ¿Puedo decirles un secreto? Tan pronto lo obtengan, empezarán a esperar por algo más. Y si no vino a escuchar hoy nada más sino eso, valió la pena el viaje, porque este es el punto. Si no espera bien, si no sabe cómo esperar con buena actitud, va a ser miserable toda su vida, porque toda la vida va a estar esperando por algo. Amén. Se supone que esperemos y mostremos el fruto del Espíritu. Se supone que esperemos con dominio propio. Se supone que esperemos con una actitud positiva. Se supone que esperemos sin desanimarnos, que esperemos y que no seamos celosos de otra gente que está obteniendo por lo que nosotros esperamos. Y no entendemos, pues después de todo pensamos que somos más espirituales que ellos y porque ellos reciben lo que nosotros estamos pidiéndole a Dios. Es difícil de responder a eso, pero Dios sabe lo que Él hace. Si alguna vez quiere leer una buena escritura sobre paciencia, puede leer Santiago capítulo 1. Dice, estén gozosos cuando caigan en diversas tentaciones y pruebas, sabiendo que la prueba de su fe produce paciencia. Y cuando la paciencia es completa, seremos gente que no nos faltará absolutamente nada. Amén. ¿Cuántos están creciendo en paciencia? Ahora escuche, ¿no es la vida mucho más placentera cuando uno aprende a estar en calma mientras espera? ¿El ser impaciente apresura a Dios? ¿Alguno aquí ha encontrado la fórmula para apresurar a Dios? Si usted la tiene, me gustaría que la compartiera conmigo. Dios promete que Él nunca llegará tarde, pero yo puedo decirle que generalmente no llega temprano. ¿Por qué nos deja esperar hasta esa medianoche? Cuando Pablo y Silas estaban en la cárcel, ¿por qué esperó hasta medianoche? Porque durante las otras horas había un crecimiento que estaba tomando lugar. Dios no se glorifica por nuestro sufrimiento, pero es glorificado por nuestra actitud durante el sufrimiento. Lo voy a repetir. Dios no es glorificado por nuestro sufrimiento, pero es glorificado por la actitud que elegimos tener mientras sufrimos. Algunos necesitamos aprender cómo sufrir en silencio. No hay que decirle a 50 personas 50 veces al día todo. Debemos estar quietos y pasar por cosas y a veces guardarlo entre Dios y nosotros. ¡Aleluya! Mala actitud número 5. Hacer excusas. Culpando a otra gente. Bueno, mi conducta quizás sea mala, pero no es mi culpa. Sé que no debería hacer eso, pero sé que estoy de mal humor, pero tuve un día malo. Sé que me enojé, pero es su culpa por enojarme. Sé que debería perdonar, pero es muy difícil. Supongo que no debería hacer esto, pero todos los demás lo hacen y yo lo hago también. No puedo evitar la forma como actúo. Fui abusado en mi niñez. No puedo evitar el mal genio. Soy irlandés o inglés o lo que pensemos que nos da ese mal genio. Es cierto, todos en mi familia tenían exceso de peso, así que no puedo evitarlo. Hay que dejar las excusas. Yo no pienso que reconocemos cuántas excusas hacemos, desde que es muy difícil a no puedo. No sé cómo, y así sucesivamente. Y el juego de la culpita empezó en Edén. Adán culpó a Dios, la mujer que tú me diste. ¿Sabe qué? Adán era la cabeza de la casa. Si él estaba allí también, ¿por qué no dijo algo? ¿Por qué él no hizo algo? Ah, yo no recibo esta culpa más. ¿Sabe? La Biblia ni siquiera dice necesariamente que Dios le dijo a Eva que no comiera de ese fruto. Se lo dijo a Adán. Quizás Adán no se lo dijo a Eva, yo no sé. Ahora sí nos estamos divirtiendo. Claro, sabemos que Eva tenía responsabilidad, pero el énfasis es que todos quieren culpar a otro, ¿no es cierto? Dios, la mujer que tú me diste, ella comió y luego me dio a mí. Ella me hizo que lo hiciera. Y luego Dios se volvió a Eva y Eva culpó al diablo. Fue el diablo que me hizo hacerlo. ¿Saben qué he notado? Cuando Dios aplicó castigo, castigó a todos. Le dijo a Eva que daría luz con dolor, a Adán que tendría que labrar la tierra y sería difícil. Y al diablo le dijo, y ahora te arrastrarás sobre el pecho y comerás polvo. Todos tenían responsabilidad. Y saben, aun cuando tenemos problemas en relaciones y cuando tratamos de culparnos el uno al otro, todo el mundo tiene responsabilidad.
1: Aquí concluye el mensaje de hoy. 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

Bueno, en este momento el reloj marca 8:59, 9 de la mañana en este instante. Recordarles que a las 10 de la mañana tenemos el espacio En Contraste para que no te lo perdás. Así que si quieres plantear alguna pregunta bíblica, alguna pregunta, no sé, con respecto a familia, hijos, economía, situaciones que usted pueda estar viviendo internamente, espiritualmente, algunos pasajes bíblicos que usted no comprenda, no entienda, y quiere usted una respuesta bíblica, nos gustaría que usted perfectamente nos envíe su mensaje al 88-895-895. Sería súper, súper agradable el tener sus consultas para tenerlas listas y preparadas para compartirlas en el programa de las 10 de la mañana con el pastor Carlos Umaña, con Katy Alvarado, Samuel III y un servidor, Eric Alejandro, que estaremos en este espacio para plantear sus dudas y darle una respuesta conforme a este libro maravilloso llamado Biblia. Vamos a disfrutar de más música. Juan Carlos Alvarado nos comparte esta canción, Entra al Lugar Santísimo. Linda mañana, buenos días, feliz viernes.

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adoramos, Señor. Levantamos su nombre en alto. Levantamos nuestras manos y nuestro corazón a ti, Señor, Rey de todo el universo, que estás cerca de nosotros, Señor.

0: Gracias por estar en sintonía de Life FM 895. Estamos ahí con unos detalles técnicos que estamos tratando de resolver lo más pronto posible. Damos gracias a Dios por el don de la vida. Qué bonita oportunidad de podernos volver a encontrar en este espacio En Contraste. Así que si ustedes tienen consultas, quiero recordarles que al 88-895-895 pueden accesar perfectamente ese número, enviar su WhatsApp con esa consulta, no sé, bíblica, alguna duda de algún pasaje que usted haya leído. También si tiene algún problema pues familiar con hijos, pues esta es una oportunidad para que podamos darle una respuesta conforme a la palabra. Ya el pastor Carlos Umaña se encuentra totalmente disponible para poder atender sus consultas, igual que nuestros compañeros que ya en breves momentos les van a saludar. Le damos la bienvenida al pastor Carlos Umaña. Carlos.
1: Gracias, Eric. Una bendición, como siempre, poder compartir con nuestra audiencia en este tiempo que esperamos un tiempo de mucha bendición y edificación para todos.
0: Katy Alvarado.
2: Feliz, contenta, agradecida con el Señor y con nuestra audiencia por esta nueva oportunidad.
0: Samuel III.
3: Como siempre, es un gusto, un privilegio estar a esta hora con nuestra audiencia, saber que vamos a disfrutar montones este espacio, saber que vamos a aprender, que es lo más importante. Por eso es que desde ya le invitamos para que se quede junto a nosotros acá en Contraste.
0: Bueno, y entre las consultas que nos han llegado y en programas anteriores, vamos a compartir esta. Y es precisamente, según relata la Biblia, cuando Saúl fue a consultar a la pitonisa, supuestamente Samuel fue que habló con él. Pero se dice que no, ¿verdad? Que era un espíritu malo. ¿Y cómo es que este espíritu le profetizó lo que iba a suceder? ¿Se supone que Satanás tiene conocimiento de nuestro futuro? ¿Sí o no? Gracias.
1: Bueno, el tema de la situación que sucede allí en el primer libro de Samuel, en el capítulo 28, básicamente los versos que van del 7 al 20, que es los que hablan acerca del relato de la bruja de Endor, en donde ella invoca supuestamente a Samuel desde el más allá. Es el único relato bíblico que nos habla de una sesión de espiritismo. No hay otro relato en la Biblia que hable algo acerca de esto. Hay diferencias de opinión con respecto a la historia. ¿Apareció realmente Samuel? ¿Fue una ilusión perpetrada por la bruja o fue un engaño demoníaco? Ahora, el encuentro del rey Saúl con la bruja de Endor tuvo lugar al final del reinado de Saúl. Ya había sido desechado por Dios, ya Dios había elegido a David como el sucesor de Saúl. Los filisteos se habían dispuesto para la batalla contra el pueblo de Israel y Saúl tuvo miedo, dice el capítulo 28, verso 5 de 1 de Samuel, que Saúl tuvo miedo y su corazón se turbó en gran manera. Samuel ya había muerto, por lo cual Saúl busca la guía del Señor por otros medios, pero el Señor no le respondió ni en sueños, ni por el Urín y el Tumín, ni por los profetas. El silencio de Dios fue justamente consecuencia de la desobediencia de Saúl contra él. Al no recibir palabra de Dios, Saúl envía a sus siervos a buscar una medium, y ellos le hablaron de una en la ciudad de Endor. Y Saúl había expulsado anteriormente a todos los espiritistas, a los medios de la tierra, pero obviamente algunos permanecieron. Por la ley divina, los medios y espiritistas estaban prohibidos en Israel. Ahora, había una prohibición en Deuteronomio, capítulo 18, verso 11, el hecho de que el rey desesperado buscara sabiduría en una fuente oculta que él mismo había prohibido, muestra la hipocresía, incluso indica lo lejos que se había alejado de la gracia de Dios. Deuteronomio capítulo 18 decía que ni engañador, ni adivino, ni mago, ni quien consulte a los muertos deberá estar en el pueblo de Dios. Ahora, el rey Saúl ayunó todo el día, se disfrazó y visitó a la bruja de Endor con dos de sus siervos, y Saúl le dijo: te ruego que invoques por mí a un espíritu y que haga subir al que yo te diga. Ahí hay un primer detalle que lo hemos estudiado en algún momento: que hagas subir a quien yo te diga. Entendemos que, de acuerdo al conocimiento general o a la percepción general del ser humano, las almas de aquellos que ya no están en la tierra y que están con Dios están arriba, no están abajo. Y las almas de aquellos que no están con Dios o no tomaron la decisión de ser fieles a Dios están abajo. Entonces, ahí hay un primer detalle que lo podríamos ver más adelante. Ahora, la mujer recelosa de una trampa se resiste a la petición y Saúl juró que no sería castigada. Esto está en el verso 10 y le indicó que deseaba hablar con Samuel. Durante la sesión de espiritismo aparece el profeta, supuestamente. Dice, cuando la mujer vio a Samuel, clamó a gran voz y la mujer le dijo a Saúl, ¿por qué me has engañado? Usted es Saúl. Era, un detalle particular, a mí me cuesta creer, aunque está en las páginas de la Biblia, pero como siempre lo hemos dicho, es un solo pasaje que habla de algo como esto, me costaría creer que Dios haya permitido, si él había desechado a Saúl, si no le quiso hablar ni por los profetas, ni por el Urín, ni por el Tumín, ni por ninguna otra razón, ¿qué sentido tendría que Dios permita que un siervo suyo que ya partió, que ya no está en la tierra, aparezca a Saúl y le hable a Saúl? Uh-huh. Cuando Dios no quiso hablarle, Dios guardó silencio total y absoluto contra Saúl. Si Dios guardó silencio, ¿por qué tendría que resolverle? Y a través de un medio tan complicado como el espiritismo, ¿verdad? Claro. Entonces, es un tema que tenemos que reflexionarlo. Ahora, Saúl no veía lo que la mujer supuestamente veía, y le dijo que no temiera y que le describiera lo que veía. Eso está en el capítulo 28, verso 13. La bruja dijo, veo a un ser divino subiendo de la tierra, y lo describió como un anciano que sube y está envuelto en un manto, en los versos 13 y 14. Y Saúl supo que era Samuel e inclinó su rostro a tierra y se postró ante él. Otro detalle particular. Si Samuel hubiera estado allí, Samuel no hubiera permitido que el rey se postrara rostro en tierra por él. Verso 14. En la conversación que sigue, Samuel le dijo a Saúl, ¿por qué me has perturbado haciéndome subir? Uh-huh. Y el rey le explicó que los filisteos, lo que estaba pasando, y que como Dios no le respondía, entonces Samuel le dijo a Saúl un mensaje que suena escalofriante. Dice, entonces, ¿por qué me preguntas a mí? Ya que el Señor se ha apartado de ti y se ha hecho tu enemigo. Ahí hay una cierta saña en el caso del supuesto Samuel, declarándole a Saúl de que Dios es su enemigo. Uh-huh. Y el Señor ha hecho conforme a lo que dijo por medio de mí. Y el Señor ha arrancado, note la expresión, ha arrancado el reino de tu mano y se lo ha dado a tu prójimo David, porque tú no obedeciste al Señor ni llevaste a cabo su gran ira contra Amalek. El Señor te ha hecho esto hoy. ¿Ve la forma en que se expresa acerca de Dios? El Señor ha hecho conforme lo que dijo por medio de mí. El Señor ha arrancado el reino de tu mano. Se lo ha dado a tu prójimo, uh-huh, a David. Porque tú no obedeciste al Señor ni llevaste a cabo su gran ira contra Amalek. El Señor te ha hecho esto hoy. O sea, ¿quién lleva la culpa de todo lo que está sucediendo? No es Saúl. La culpa está cifrada en el Señor, porque el Señor estaba molesto, enojado, airado contra Amalek, y entonces Dios ha hecho todo esto. Entonces, claramente, cuando uno lee básicamente este texto, tiene que darse cuenta de que esto no puede provenir directamente de Dios. Ahora, el Señor entregará a Israel a ti y a ti en manos de los filisteos. Por tanto, mañana tú y tus hijos estarán conmigo. Ahora, ok, hay otro detalle ahí. Ajá. ¿A dónde iba Saúl? ¿Saúl iba para el cielo?
2: No.
1: ¿Dios lo iba a recibir allá en la eternidad? No. Y entonces ciertamente el Señor entregará el ejército de Israel en las manos de los filisteos. Ahora, al enterarse de su destino, Saúl se asusta muchísimo. La bruja preparó una comida para Saúl que no había comido en todo el día, y ella y los dos siervos de Saúl le convencieron para que comiera lo que probablemente sería su última comida. Al día siguiente, en la batalla, Saúl y sus hijos mueren. ¿Sí? Y es un dato interesante, porque nosotros no podemos negar que el enemigo tiene cualidades que no son como las de Dios jamás, sí, jamás. Pero él fue creado por Dios como un ángel superior. Él fue el líder de alabanza del cielo. Uh-huh. Era el que ministraba delante de Dios. Debe tener unas cualidades impresionantes, uh-huh, que ni siquiera nosotros nos podemos imaginar. Un ángel caído, pero que no deja de ser una creación perfecta de Dios. Cuando Dios creó al enemigo, y lo cuenta Isaías 14 y Ezequiel 28, dice que todo en la creación se planeó para el día de la creación de él, y fue la máxima creación de Dios. Así que entendemos que tiene cierto poder. No es omnipotente, no es omnipresente, no es omnisciente, pero tiene bastante poder. Ahora, además, el espíritu que se levanta de la tierra se llama Samuel. El texto no dice que el espíritu parecía ser Samuel o que la medium pensó que era Samuel. El texto se refiere directamente al espíritu como Samuel. Además, el espíritu dijo la verdad. El mensaje que recibió Saúl era exacto. Sí, claro, porque el enemigo no conoce nuestros pensamientos, pero escucha nuestras palabras. Uh-huh. Es algo que nosotros tenemos que tenerlo claro. ¿Por qué es determinante cuando yo pronuncio palabras o hablo en contra de alguien, de alguna persona? Yo, las madres, por ejemplo, las madres o los padres que hablan mal a sus hijos y cuando están pequeños, es que usted no sirve para nada, es que usted es un inútil. Y esas palabras repercuten directamente, no solamente en la criatura, sino que dan una autoridad, porque el padre es la autoridad sobre los hijos. Y cuando yo pronuncio una palabra de esta sobre uno de mis hijos, yo le estoy dando autoridad al enemigo para que use mis palabras. Yo soy la autoridad, yo estoy bajo la, mis hijos están bajo autoridad, y yo estoy abriendo una puerta para que el enemigo los lleve a ser fracasados en la vida, y los lleve a que no les salgan bien las cosas, porque el padre, que fue la autoridad, lo decretó sobre ellos. Entonces, ¿qué cuidado tenemos que tener con esto? Y es probable que la bruja de Endor esperara oír a su espíritu familiar. No era nada más ni nada menos que un demonio. Uh-huh. Durante la sesión de espiritismo, lo que explica la reacción de sorpresa al ver a Samuel. Parece que este caso Dios permitió, de acuerdo al, uh-huh, al pensamiento de algún grupo de los exégetas, que Samuel pudiera regresar. Sin embargo, como digo, a mí me cuesta creer que con todas las características que hemos leído, y podríamos leer un montón más, Samuel haya aparecido. La historia de la bruja de Endor invocando a Samuel no implica que las sesiones de espiritismo sean eficaces para conjurar muertos o que las brujas o los medios hablen realmente a nombre de las personas fallecidas. ¿Qué sí podría pasar? Que al estar asociadas con el enemigo les haga saber cosas que la misma gente ha dicho, ha pronunciado y ha hablado, porque todo lo que dijo el supuesto Samuel ya había sido escrito en la palabra, o sea, ya había sido pronunciado, sí, que Dios había desechado a Saúl, sí, lo había desechado, que lo desechó porque no hizo lo correcto, sí, lo había desechado por eso, que Dios no quería hablar con Saúl, también era correcto. Ahora, Dios condenó la necromancia, la comunicación con los muertos, el trabajo de los médiums, y aquellos que practicaban estas cosas en el pueblo de Israel eran condenados a muerte. En Levítico 20:27 dice: y el hombre o la mujer que evocare espíritus de muertos o se entregare a la adivinación ha de morir, serán apedreados y su sangre será sobre ellos. En Deuteronomio 18, los versos del 10 al 12, dice: no sea hallado en ti quien haga pasar a su hijo o a su hija por el fuego, ni quien practique adivinación, ni augurero, ni sortílego, ni hechicero, ni encantador, ni adivino, ni mago, ni quien consulte a los muertos, porque es abominación para Jehová con cualquiera que hace estas cosas, y estas abominaciones Jehová tu Dios, por eso echa a las naciones de delante de ti. Si es tan claro el texto de Deuteronomio, Moisés lo pronunció frente al pueblo de Israel, que Dios no iba a tolerar, uh-huh, a un adivino, a una medium o a cualquiera, ¿cómo podríamos pensar que Dios podría permitir que en este caso de Samuel, este supuesto Samuel fuera realmente el, claro, Samuel, el profeta de Dios, que ya había sido llevado a la presencia de Dios, y que incluso cuando uno lee la parábola que Jesús pronunció sobre el rico y Lázaro, el padre Abraham le hace una aclaración al rico desde el cielo, le dice: hay un abismo entre allá y aquí, y no hay forma de pasar de aquí para allá. O sea, no hay forma, Dios no iba a permitir que Samuel bajara del cielo para cumplirle un capricho a Saúl, porque sí, Saúl estaba siendo desechado por Dios.
0: Vamos con la siguiente consulta. Dice, un amigo dice que la salvación es por gracia y que no es necesario congregarse y seguir una vida normal de libertinaje. ¿Cómo podría confrontarlo con la palabra y decirle que está totalmente equivocado?
1: Bueno, en primer lugar, una persona que tiene un pensamiento como este no es creyente. Totalmente. O sea, definitivamente no es creyente. Si yo creo que yo puedo seguir viviendo mi vida a mi antojo y haciendo lo que me da la gana y que tengo ya la salvación garantizada, estoy soñando con una ilusión que no va a suceder. Uh-huh. Le va a pasar lo de Saúl. Sí, probablemente habrá un demonio que se le aparecerá y le dirá que sí, y él creerá que está en lo correcto. Ahora, en el tema de la salvación, si se pierde o no se pierde, es un tema controversial. Hoy nos están tocando temas controversiales, porque en este tema hay varias posiciones, o por lo menos en el tema de la salvación hay un par de posiciones que son casi que contrapuestas la una con la otra. Y estas posiciones, hay quienes piensan que la salvación no se pierde, y quienes piensan que sí, y los dos tienen base bíblica para apoyar su tesis, y hay muchos pasajes de la Escritura que podríamos usar. No creo poder ahondar directamente en el tema, pero vamos a darle una mirada. Lo primero, encontramos en el libro de Ezequiel, en el capítulo 33, los versos 13, 16, 18 y 19. Dice Ezequiel: cuando yo dijere al justo, de cierto vivirás, y él confiado en su justicia hiciere iniquidad, todas sus justicias no serán recordadas, sino que morirá por su iniquidad que hizo. Cuando yo dijere al impío, de cierto morirás, si él se convirtiere de su pecado, e hiciere según el derecho la justicia, si el impío retribuyere la prenda, devolviere lo que hubiere robado, y caminare en los estatutos de vida, no haciendo más iniquidad, vivirá ciertamente y no morirá. No se le recordará ninguno de sus pecados que había cometido. Hizo según el derecho y la justicia, vivirá ciertamente. Cuando el justo se apartare de su justicia e hiciere iniquidad, morirá por ello. Y cuando el impío se apartare de su iniquidad e hiciere según el derecho y la justicia, vivirá por ello. Ezequiel, en este pasaje de Ezequiel, es bastante entendible cuál sería la posición de Dios presentada por el profeta Ezequiel con respecto a la salvación, porque aquí está hablando del que se salve y el que se pierde, el que vive y el que muere, que uh-huh. es una representación del que salve y el que muere, el que se salve y el que no se salva. Ahora, ve solamente la primera parte, el capítulo 13. Cuando yo dijere al justo, de cierto vivirás, y él confiado en su justicia hiciere iniquidad, todas sus justicias no serán recordadas, sino que morirá por la iniquidad que hizo. Ahora, vea lo clave de este texto de Ezequiel, porque Ezequiel dice, cuando yo dijere al justo, ¿quién está hablando? Dios, a través del profeta Ezequiel. Cuando yo le dijere al justo, de cierto vivirás, Dios le dijo, vas a vivir, o sea, te vas a salvar. Y él se confía en su justicia y hace iniquidad, todas sus justicias no serán recordadas, sino que morirá por la iniquidad que hizo. Sí, tuvo la oportunidad, claro. Dios le dijo que le iba a dar el regalo de la salvación, pero él decidió hacerlo de otra forma. Y el siguiente verso: cuando yo dijere el impío, de cierto morirás, ese es el decreto de Dios, el impío muere por sus pecados. Cuando yo dijere al impío, de cierto morirás, si él se convirtiere de su pecado e hiciere según el derecho y la justicia, si el impío retribuyere la prenda, devolviere lo que hubiera robado y caminare en los estatutos de la vida, no haciendo iniquidad, vivirá ciertamente y no morirá. Ahí está la contraparte. O sea, uno que cuando Dios le dice al justo, de cierto vas a vivir, pero decide tomar otro camino, dice que termina muriendo. Uh-huh. Otro que Dios dice, te vas a morir porque sos un pecador, porque no quisiste aceptarlo. Ese pecador vuelve en su pecado, se arrepiente, cambia la situación, cambia las cosas, dice, de cierto vivirás. Uh-huh. Entonces, por mucho tiempo se ha venido discutiendo entre las cuatro paredes de la iglesia, si en los pasillos, en los seminarios teológicos, si la salvación se pierde o si la salvación se mantiene. Y esta discusión por muchos siglos ha traído problemas y divisiones en la iglesia, en el seno eclesiástico. Juan Calvino sostenía que la salvación no se puede perder una vez adquirida, porque esta salvación es de por vida. Sin embargo, Juan Wesley sostenía lo contrario: la salvación sí se puede perder si es que no caminamos en santidad, en la santidad, y en otras palabras, en la perfección. Ahora, si uno analiza estas dos posiciones, la de Calvino y la de Wesley, a la luz del pasaje de Ezequiel, ¿quién tiene razón? Wesley. Uh-huh. Tiene razón. ¿Por qué? Porque Dios mismo está hablando a través del profeta Ezequiel que el que él decretó que sí, si hace iniquidad y se vuelve y vuelve la espalda a Dios. Uh-huh. Ahora, no parece simple el asunto, pero ya Jesús había dado su parecer sobre uh-huh. este tema al referirse al destino de los que son parte del pueblo de Dios en la parábola del juicio de las naciones. Dice, unos ganan la vida eterna por sus acciones llenas de fe, y otros la pierden y se van al fuego eterno por solo vivir sus creencias y no tener compasión por los que sufren. Mateo 25, versos del 31 al 46. Otros pasajes en la Biblia señalan que la salvación se obtiene por la gracia de Dios, Pero si no somos fieles y permanecemos en el camino del Señor, podríamos irnos al infierno. Y antes de que esa pregunta sea respondida, debe ser defendido, y ahí es donde tenemos el meollo del asunto, el término cristiano. Un cristiano, ¿quién es un cristiano? Un cristiano no es una persona que haya dicho una oración, no es una persona que haya pasado al frente, no es una persona que haya crecido en una familia cristiana, mientras que cada una de esas cosas pueden ser parte de la experiencia cristiana, no son las que hacen a una persona cristiana.
2: Claro.
1: El hecho de que en un momento determinado yo haya sentido en mi corazón que sí, me arrepentí de corazón y me arrodillé y le pedí perdón a Dios, no me hace cristiano. Uh-huh. Es mi vida completa la que me hace ser un cristiano. Así que una persona que tiene un pensamiento como de la persona que nos acaban de leer, de que puede ser cristiano y que puede tener la salvación y no perder la salvación, haga lo que haga, es una persona que demuestra a todas luces que nunca realmente entendió el cristianismo en su corazón. Pasajes como, por ejemplo, Juan 3:16. Porque tanto amó Dios al mundo que dio a su Hijo unigénito para que todo el que cree en Él no se pierda, sino que tenga vida eterna. Dios amó tanto al mundo que envió a su Hijo para que ¿quién? Todo el que cree en Él no se pierda. O sea, ¿de qué depende la salvación? De creer en el Señor. Eso es, ahí está sumamente claro. Hechos capítulo 16 y verso 31 dice, le dijo Pedro al carcelero, cree en el Señor Jesucristo, así tú y tu familia serán salvos. Cree, ¿cuál es el requisito? Creer en el Señor Jesucristo y tú y tu familia serán salvos. Efesios capítulo 2, versos 8 y 9. Porque por gracia ustedes han sido salvos mediante la fe. Esto no procede de ustedes, sino que es un regalo de Dios, no por obras, para que nadie se jacte. Así que, con esta definición en mente, ¿puede un creyente perder la salvación? Quizá la manera más importante de responder esta crucial pregunta es entender que la salvación no es algo que yo me puedo ganar, no es algo que yo puedo adquirir, no es algo que puedo merecer.
2: Uh-huh, así es.
1: Viene directa y únicamente de parte de Dios. ¿Y cuándo Dios otorga la salvación a una persona? Al corazón contrito y humillado no despreciará el Señor. Entonces, un cristiano es una nueva criatura, dice Pablo en 2 Corintios 5, 17, de modo que si alguno está en Cristo, nueva criatura es. Las cosas viejas pasaron y he aquí todas son hechas nuevas. Hay un detalle importante que no podemos dejar pasar. Todos nosotros somos pecadores.
2: Así es.
1: Y seguimos siendo pecadores, lavados con la sangre de Cristo, redimidos por la sangre de Cristo. Pero nuestra condición de pecado no termina porque en un momento determinado hayamos hecho un acto de rendición delante de Dios. Seguimos siendo pecadores. Pablo mismo, el gran apóstol de los gentiles, el que le debemos la mitad o más de la mitad del Nuevo Testamento, en Romanos capítulo 7 dice, miserable de mí, que queriendo hacer lo bueno termino haciendo lo malo. Uh-huh. Porque el pecado mora dentro de nosotros. Depende de qué alimentemos o qué no alimentemos. Ahora, estos versos hablan de una persona que se ha convertido enteramente en una nueva criatura como resultado de estar en Cristo. Una persona puede haber sido el ser más depravado de la tierra, que se encuentra con Jesucristo, pide perdón al Señor, entrega su vida a Él y está en Él y permanece en Él, y la salvación la tiene garantizada. Entonces, un cristiano es redimido, dice 1 Pedro 1, 18 y 19, sabiendo que fueron rescatados de su vana manera de vivir, la cual recibieron de sus padres, no con cosas corruptibles como el oro o la plata, sino con la preciosa sangre de Cristo, como un cordero sin mancha y sin contaminación. La palabra redimido se refiere a una compra que ha sido hecha, a un precio que ha sido pagado. Para que un cristiano perdiera la salvación, Dios tendría que revocar su compra por la que pagó con la preciosa sangre de Cristo. Y tengo claro, o tenemos claro el panorama de que la salvación no se pierde para un creyente, para una persona que verdaderamente abrió su corazón a Jesucristo, que verdaderamente abrazó al Señor y que vive una vida no perfecta, pero sí intentando agradar al Maestro con cada acción de su vida. Una persona que cree que porque tomó una decisión y levantó su mano y dijo sí acepto, pero sigue viviendo la vida a su antojo y viviéndola a su manera, está demostrando simplemente que su conversión no fue real, que su cristianismo no es real y por lo tanto su salvación no es real.
2: Correcto.
1: Porque los creyentes somos justificados, dice Romanos 5:1, justificados pues por la fe tenemos paz para con Dios por medio de nuestro Señor Jesucristo. Yo no me justifico delante de Dios por las cosas bonitas que yo haga, o porque predique, o porque enseñe, o porque cante, o porque haga obra social. Yo me justifico con Dios, o yo ni siquiera me puedo justificar yo, sino que yo soy justificado por la paz para con Dios por medio del Señor Jesucristo, no por ninguna cosa que yo pueda hacer. Justificar significa declarar justo. Todos los que recibieron a Jesucristo como Señor y Salvador de su vida son declarados justos, y el justo por la fe vivirá. Un creyente, una persona que ha aceptado a Jesucristo en su corazón, que vive la vida tratando de agradar al Señor y que vive su vida enfocado en Cristo, viviendo en Cristo, viviendo para Cristo, es una persona que no hay forma, porque Dios no va a estar en el jueguito de quitarle y darle, claro, quitarle y darle, no. Pero como decía Ezequiel, el justo fue escogido por Dios, pero si el justo decide volver a su camino, volver hacia atrás, va a terminar mal. ¿Por qué? Porque la salvación es un regalo que yo tengo que entender, que no merezco nada, no me lo merecí, no lo gané, no hice nada para hacerlo. Lo único fue abrir mi corazón a Jesucristo para pedirle que Él, por su buena voluntad, por su amor, por su gracia infinita, me perdone de mis pecados, me limpie de todo pecado, me guarde de toda maldad, y entonces eso me compromete a vivir una vida que agrade a Dios y me garantiza la salvación. Digamos, una persona que ha sido arrestada por la policía por un cargo de robo, por ejemplo. Entonces resulta que es arrestado, es juzgado, es condenado, le meten 10 años de cárcel por ese robo. Pero un juez viene y le dice, mira, yo te voy a dar una oportunidad. Puedes salir, pero no vuelvas a delinquir otra vez. Te vamos a vigilar. Si esa persona sale y nunca más vuelve a delinquir, nunca más vuelve a robar, nunca más se vuelve a portar mal, no vuelve a hacer, el juez lo va a tener en la mira.
2: Así es.
1: Pero no lo va a meter a la cárcel porque dice, es que yo siento que te vas a volver a robar. No, no es por sentir, es por hechos. Es por lo que se nota, por lo que se ve. Pero si esta persona sale de la cárcel y al día siguiente vuelve a robar, va a pagar no solamente 10 años, sino muchísimo más en la cárcel, porque demostró que no aceptó ese regalo inmerecido, que no tenían por qué dárselo, claro. No lo aceptó, y al no aceptarlo está diciendo, no me sirve, no vale nada para mí, lo que el juez hizo conmigo no me importa. Y eso es lo que sucede cuando nosotros hemos aceptado a Jesucristo en nuestro corazón, decimos haberle abierto nuestro corazón a Él, pero vivimos una vida que no agrada a Dios o que hace las cosas contrarias. Simplemente demuestra que no aprendimos la lección.
2: Ahí podríamos decir que no hubo un arrepentimiento genuino. A mí lo que me encanta de todo esto es que es ver la ayuda de Dios en el protagonismo de la salvación. Él se revela, Él te redarguye, Él se muestra como Señor y Salvador. Y porque la Biblia dice que nosotros mismos no podemos decir Jesús si no es por revelación del Espíritu Santo. Entonces, lo rico es eso, de que cuando nos damos cuenta, porque es el plan de Dios para salvarnos, nos damos cuenta que necesitamos de un Salvador, que Él se mostró y que Él nos ayuda. Y que este proceso de la justificación, de la santificación, no es porque Katia que carga, sino porque hasta el mismo Dios nos da las armas, nos da las herramientas para que nosotros podamos vivir una vida de renuncia al mundo, ahora que es el morir a nuestra naturaleza, el ser dominados por el Espíritu Santo, y entonces ahí seguimos en busca de la santidad.
3: Y aún, pero aquí usted decía que Dios nos da la fortaleza y todo, pero aún así sigue siendo decisión de cada uno, ¿verdad? Porque ahora don Carlos ponía el ejemplo del ladrón que meten a la cárcel. O sea, él sale y todo, pero igual tiene que cuidar de no volver a que el juez lo meta a la cárcel. Entonces, al final sigue siendo, aunque Dios está al control de todo, sigue siendo responsabilidad de nosotros cuidarla, y proteger esa salvación. Sigue dependiendo de
2: que
3: cada
2: ahí
3: uno.
2: Ahí entraba, ¿verdad?, las disciplinas espirituales. Si yo alimento, un día el jefe lo exponía, tenemos como dos personas que viven en nosotros. Si uh-huh. yo alimento la carne va a querer que yo le dé rienda suelta y que coma lo que ella quiere, que me duerma a la hora que ella quiere, que peque en lo que ella me sabe que me gusta. Si yo le hago caso al Espíritu Santo, tengo una vida disciplinada, vengo a la iglesia, escucho prédicas, escucho live, escucho música cristiana, mi vida espiritual va a crecer obviamente y voy a poder resistir la tentación cuando venga. Siempre he dicho, lo que usted fortalece es lo que le ayuda a usted, pero no porque seamos carga, sino porque el Espíritu Santo nos previene, nos alerta, nos exhorta y nos guía, y yo pongo de mi parte.
1: Digamos, hay un tema que es ha sido también parte de la controversia de quienes mantienen una posición u otra. Ananías y Zafira, ¿se perdieron?
2: Sí.
1: ¿Perdieron la salvación?
2: Sí.
1: Okay. Ellos, ¿qué fue? ¿Por qué Ananías y Zafira pierden la salvación que habían adquirido?
2: Por mentirosos.
0: Por mentirosos, hay un engaño.
1: Jesús dice en Lucas capítulo 8, los versos del 8 al 10. Y les digo que todo aquel que me confesare delante de los hombres, también el Hijo del Hombre lo confesará delante de los ángeles de Dios. Mas el que me negare delante de los hombres será negado delante de los ángeles de Dios. Y todo aquel que dice palabra contra el Hijo del Hombre le será perdonado, mas el que blasfeme contra el Espíritu Santo no le será perdonado. Lo único que importa no es lo que digas. Lo único que realmente importa es lo que la palabra de Dios dice.
2: Así
1: nuestra
2: es.
1: Palabra no tiene valor, la palabra de Dios tiene valor. Ahora, otro pasaje, Hebreos capítulo 6. Este es un pasaje bastante ilustrativo y bastante controversial. Hebreos 6, del 4 al 6. Porque es imposible que los que una vez fueron iluminados y gustaron del don celestial y fueron hechos partícipes del Espíritu Santo, y asimismo gustaron la buena palabra de Dios y las virtudes del siglo venidero y recayeron, sean otra vez renovados para arrepentimiento, crucificando de nuevo para sí mismos al Hijo de Dios y exponiéndolo al vituperio. Este pasaje es crucial. Porque ve a las personas que está hablando. Es imposible que los que una vez fueron iluminados, que gustaron del don celestial, que fueron hechos partícipes del Espíritu Santo, gustaron de la buena palabra de Dios y de las virtudes del siglo venidero. ¿Quién puede tener estas características? Un creyente. Ahora, es imposible que una persona con estas características y recae sea otra vez renovado para el arrepentimiento, crucificando de nuevo para sí mismos al Hijo de Dios y exponiéndolo al vituperio. ¿Qué es lo que está diciendo el escritor de Hebreos aquí? Está diciendo que una persona que pudo haber gozado de todos los beneficios, de todos, el Espíritu Santo, el don celestial, la buena palabra de Dios, las virtudes del siglo venidero, es decir, tener convicción de que el Señor vendrá para llevarnos al cielo con Él, toda una persona que tenía claro eso, recae. Y otra vez, dice, no podrá ser renovado para arrepentimiento porque tendría que volver a crucificar a Cristo en la cruz para volver a morir por sus pecados. Si no agradeció el sacrificio que Cristo hizo en la cruz anteriormente, ¿cómo puede hacer otra vez? Y entonces el escritor dice que es imposible que sean otra vez renovados. Claro, que para el que ande mal, al parecer no le importa cambiar lo que la palabra de Dios dice. Si esto es así, entonces nosotros tenemos que tener claro de que no es una cuestión de vivir con un temor permanente de perder lo que Dios nos dice. No, yo sé que el Señor me regaló la salvación y la tengo clara en mi vida. Es que me puedo equivocar, que puedo tropezar, que pueden pasar cosas en mi vida, pero sé que el Señor no está en el jueguito de quitármela. Pero yo puedo tomar una mala decisión en la vida y renunciar a eso que Dios me ha dado. Y entonces ya no habrá más sacrificio, porque ¿qué puedo hacer? Ahora, en el mismo libro de Hebreos, en el capítulo 10, los versos del 25 al 31, dice: no dejemos de congregarnos, como acostumbran a hacerlo algunos, sino animémonos unos a otros, y con mayor razón ahora que vemos que aquel día se acerca. Si después de recibir el conocimiento de la verdad pecamos obstinadamente, ya no hay sacrificio por los pecados.
2: O sea,
1: después de haber conocido la verdad, pecamos obstinadamente, ya no hay más sacrificio por los pecados. Solo queda una terrible expectativa de juicio, el fuego ardiente que ha de devorar a los enemigos de Dios. Cualquiera que rechaza la ley de Moisés morirá irremediablemente por el testimonio de dos o tres testigos. ¿Cuánto mayor castigo piensan ustedes que merece el que ha pisoteado al Hijo de Dios, que ha profanado la sangre del pacto por la cual él había sido santificado y que ha insultado al Espíritu de la gracia? Pues conocemos al que dijo: mía es la venganza, yo pagaré. Y también el Señor juzgará a su pueblo. Terrible cosa es caer en manos del Dios vivo. Yo creo que más claro ni el agua,
2: ¿no? Cierto.
0: Bueno, continuamos con más consultas. Un amigo oyente pregunta: el Señor Jesús fue sepultado en la tumba que está en el jardín, que es el jardín de la tumba en Israel, pero los católicos y otra gente dice que fue sepultado en el Santo Sepulcro que está dentro de la ciudad. Creo que lo importante fue que murió y resucitó, pero siempre he tenido curiosidad cuál es el lugar correcto.
1: Mira, cuando uno ve la evidencia de la escritura, primero, la crucifixión de Jesús fue fuera de la ciudad, porque en la ciudad no había un lugar para hacer crucifixiones. Si usted, cualquiera que pueda, que haya ido a Jerusalén o a la Tierra Santa, va a encontrar que Jerusalén es una ciudad amurallada, rodeada completamente por murallas y con puertas por todo lado. Es una ciudad muy comercial, donde está completamente, prácticamente todo construido, no hay lotes vacíos allí. Hoy todavía quedan algunas ruinas de cosas que pasaron en el pasado, pero la ciudad es una ciudad amurallada. Entonces, el Gólgota, donde fue crucificado Jesús, no pudo nunca, bajo ninguna circunstancia, haber estado dentro de la ciudad. Y por si acaso hay alguien que dice: bueno, lo que pasa es que la ciudad fue destruida y ha sido reconstruida, y entonces cuando la reconstruyeron la movieron del lugar. Tampoco podría ser cierto, porque una de las características que habla la escritura del lugar de la crucifixión es que estaba frente a la puerta de Damasco. Entonces, para poder estar frente a la puerta de Damasco, el sitio donde Jesús fue crucificado tendría que estar frente a la puerta de Damasco. Resulta que el Santo Sepulcro que tiene hoy la Iglesia Católica en el centro de la ciudad de Jerusalén está en el centro de la ciudad, y la puerta de Damasco está muy arriba. Y alguien podría decir: bueno, pero es que esas puertas fueron reconstruidas. La puerta de Damasco es la única puerta de todo de la muralla antigua de Jerusalén que sigue permanente, que sigue vigente. Todas las demás puertas fueron hechas nuevas. La de Damasco, ahí está. O sea, hoy hay una puerta nueva, está encima. Usted se para en la puerta de Damasco y abajo hay un puente que cruza hacia la ciudad, hacia el interno de la ciudad, y en la parte de abajo usted puede ver la puerta original de Damasco. Es la única que se mantiene en pie. Y creo que Dios lo hizo de esa forma para demostrarnos que eso no cambió. No fue que esa puerta se destruyó y le hicieron nueva, no. Ahí está la puerta de Damasco. Entonces, otro detalle interesante es que el texto nos dice también que el Gólgota estaba en el cruce de caminos. Recordemos que una de las características del Imperio Romano fue las carreteras. Ellos fueron expertos en construir carreteras, en hacer caminos que conectaran a todos los pueblos, porque ellos colonizaron todos los pueblos, y entonces ellos conectaban con carreteras todos los pueblos. El cruce de caminos está justo frente a la puerta de Damasco. Era la calle principal donde conectaba con todos los demás pueblos que estaban alrededor. Y era estratégico que la crucifixión fuera en ese cruce de caminos, porque la idea de la crucifixión era que el Imperio Romano hacía este acto para demostrar el poder que tenía y demostrar cuál era el destino de aquellos que hicieran, que fueran delincuentes, que fueran malhechores. Los crucificaban públicamente para que la gente escarmentara al ver a esa gente y dijera: bueno, si usted quiere portarse mal, vea dónde va a terminar. Uh-huh. Y entonces la idea también era que fuera en el cruce de caminos, para que todo el mundo pasara y viera aquello. El espectáculo era horroroso, era tétrico, era terrible. E incluso en aquellas épocas, el Imperio Romano dejaba los cuerpos por días allí en las cruces para que las aves vinieran y se comieran. Usted podía ver a un pájaro picoteando los ojos de la persona que estaba en la cruz y comiéndose a pedazos ese desgraciado que estaba en la cruz. Entonces, era un cuadro tétrico, pero estaba pensado exactamente de esa forma para que la gente le diera miedo delinquir. Entonces, otra característica es que dice que como estaba cerca del día de reposo, y ya estaba cerca cuando Jesús muere, estaba a unas cuantas horas de empezar el día de reposo, ellos tenían que buscar dónde sepultar el cuerpo de Jesús. Si hoy usted va a la ciudad de Jerusalén, los cementerios que están todavía hoy en las orillas de las murallas de Jerusalén están totalmente al otro lado de la ciudad. O sea, que bajar los cuerpos, prepararlos y llevarlos al otro lado de la ciudad donde estaban los cementerios no hubiera sido una opción por el poco tiempo que quedaba. Y entonces aparece dentro del texto que José de Arimatea tenía un lugar donde llevó a Jesús, y casualmente hoy, en frente a la puerta de Damasco, hay una pequeña montaña de color blanco, de piedra caliza blanca, que si usted se fija desde cierto lugar va a ver que tiene las dos fosas de los ojos, y hoy está convertido en un parqueo de autobuses. Ajá, sí, pero ahí sí, se puede ver todavía. Y justo a la par de esa montaña, o muy cerca de esa montaña, hay un jardín que era una finca de una familia de plata de la época, donde hay una única tumba esculpida en la piedra. Solo esa está, solo esa hicieron, no hay más tumbas, no era un cementerio, era una tumba privada. Entonces la palabra cuenta que José de Arimatea llevó a Jesús a ese lugar que era de su propiedad, y lo enterraron ahí por la premura de no ir hasta el otro lado del cementerio, sino llevarlo allí. Y tenía que ser una tumba nueva donde no hubiera habido nunca antes un cuerpo. Uh-huh. José de Arimatea la preparó para él y para su familia, pero la usó inicialmente Jesús. Quién sabe si probablemente después la usó su familia, pero en ese momento la usó Jesús. Mucho más que no hubo restos en la tumba, ¿verdad? La tumba siempre permaneció nueva, porque no hubo restos. Jesús, lo que se encontró después de la resurrección fueron los lienzos que quedaron vacíos ahí en la tumba, pero no había un cuerpo, no había huesos que pudieran después sacarlos. La costumbre de aquella época era que una vez que el cuerpo se descomponía, tomaban todos los huesos, los metían en una caja de madera que se llamaba el osario, de piedra. El osario se tapaba con una tapa de piedra y se guardaba en un lugar donde se guardaban los restos de las personas, como un recordatorio de las personas, algo así como los cementerios modernos, donde hay un lugarcito ahí donde se mete el cofre, aquel que hoy dan con las cenizas y ya. Entonces, las evidencias de todo lo que el relato bíblico cuenta, de el lugar, de las conclusiones de las carreteras, de la puerta de Damasco, apuntan al lugar que hoy se conoce como el Jardín de la Tumba, que es un lugar cristiano en las afueras de Jerusalén. Son los hermanos de Sion, los amigos de Sion tienen ese lugar, y uno lo visita y uno puede ir y entrar a la tumba vacía. Ahí están los jardines. Se descubrió que en ese lugar había una cisterna de 80,000 litros de agua de la época de Jesús, que solo una familia rica podía tener una cisterna de ese tipo. Se descubrió que hubo un lagar en el lugar donde pisaban las uvas para hacer el vino, que solo una familia rica tendría un lagar propio en su propia finca, y era la única tumba vacía que había en ese lugar, era la única que había en ese lugar. Entonces, todas las características que la Biblia cuentan llegan a la conclusión de que el lugar de los hijos, de los amigos de Sion, es el lugar correcto. Lo que hoy está dentro de la ciudad de Jerusalén es una catedral gótica católica que en la época de Constantino se convirtió, o la mamá de Constantino la convirtió en una iglesia cristiana, y de ahí viene la tradición de que allí fue católica. De ahí viene la tradición de que ahí, en el sótano de esa iglesia, hay una piedra, y dicen, en esta piedra fue donde crucificaron a Jesús, y aquí está la tumba. Está muy jalado el pelo realmente que ese lugar pueda ser. Sin embargo, la tradición católica lo ha mantenido como el lugar de la crucifixión y muerte de Jesús, pero la evidencia histórica y arqueológica y bíblica muestra que el lugar de los amigos de Sion o de los hermanos de Sion es el lugar correcto.
3: Y no solo porque lo estemos diciendo nosotros, porque nos inclinaríamos todos, ¿verdad?, a que es el jardín de la tumba. Hay un documental también en National Geographic que ellos hacen un estudio muy, muy interesante de esto y hacen las comparaciones de las dos tumbas y al final lo dejan a discreción de uno, pero obviamente se inclinan a que el lugar más exacto, por todos los hallazgos arqueológicos y por toda la historia, sería el jardín de la tumba, que está fuera de la ciudad de Jerusalén.
2: Mm-hmm. Belleza.
1: Sí, aparte de que ya a nivel muy personal, una persona, yo he tenido oportunidad de ir unas 10 veces a visitar este lugar porque he llevado grupos a Tierra Santa, que por cierto no lo aclaré, suspendimos el viaje por el tema de lo que todavía está la guerra, entonces decidimos que, y creo que la gente tiene temor de ir a Tierra Santa, entonces suspendimos el viaje a Tierra Santa, por eso no he escuchado más información sobre él. Pero cuando uno llega a ese lugar y entra a ese sitio, es que de verdad uno siente una presencia totalmente diferente. Es algo extraordinario. Por lo menos las veces que yo he entrado varias veces, me provoca las lágrimas el entrar a ese lugar y sentir que la presencia del Señor estuvo allí en algún momento determinado.
2: Y una mezcla de alegría cuando uno piensa, aquí resucitó.
3: Cuando uno hace la gira con Eric, ¿se acuerda, Eric? Que no había nadie, estábamos solo nosotros como grupo y nos escapamos, Eric y yo, a conocer un poquito. Luego nos regañaron, pero fuimos, anduvimos dando vuelta por el jardín. Ajá. Y es impresionante estar en ese lugar, definitivamente. Sí. Pero sí, Eric y yo hicimos una vueltita por ahí y es lindo.
2: Tiene que tener algo especial, definitivamente. Ahí fue.
1: Es como la casa de Caifás.
0: Exactamente.
1: Que es un lugar donde definitivamente, o sea, uno se le eriza la piel. Hoy hay una iglesia católica que se llama la iglesia del Calicanto. Uh-huh. Pero en ese lugar todavía hay las gradas que están fuera de la iglesia del Calicanto, son las gradas de la época de Jesús. O sea que está realmente identificado que esas gradas pertenecían al tiempo de Jesús. Y Jesús subió y bajó esas gradas en algún momento determinado. En ese lugar fue donde hoy está construida una iglesia, pero ahí estaba la casa, ubicada la casa de Caifás, donde Jesús fue llevado la noche anterior, antes de ser presentado ante Pilato. Y en esa casa hay un calabozo, que por cierto había un hueco grande. Ajá. Arriba donde echaban a los presos y después los sacaban con mecates. Hoy hay una entrada, hicieron unas gradas y uno puede bajar y puede entrar, pero entrar a ese lugar es espectacular. O sea, lo que uno siente estando allí es algo que es difícil de explicar, hay que vivirlo, no se puede explicar.
0: Totalmente. Bueno, la siguiente pregunta que tenemos por acá para abordarla el día de hoy es: quisiera saber si hay pecados, si es pecado, si hay un matrimonio civil entre una persona cristiana y otra católica. En la iglesia a la que iba antes me decían que esto es pecado y ambos debían ser cristianos.
1: Mira, una pareja que está casada, civilmente, están en regla delante de Dios, porque Dios dejó las leyes y Dios estableció las leyes y dejó a los gobernantes. Entonces, una pareja que se casó no tiene que ver con que uno sea católico o que otro sea evangélico. Eso va a complicar en algún momento, quizás por los diferentes pensamientos de religión, va a complicar la relación si no logran ponerse de acuerdo. Pero no tiene que ver con que puedan o no puedan estar en una iglesia. Pablo, cuando hablaba acerca del matrimonio, creo que fue en 2 de Corintios, si no me equivoco, 7, para ver. Pablo decía que si una persona tiene alguien que no es creyente, pero consiente en vivir con él, entonces debe de mantenerse allí.
2: Claro. Uh-huh.
1: Pablo decía, no se separe, no se separe por el hecho de que la persona no sea creyente, porque ¿quién quita?, dice Pablo, si tú puedes lograr o puedes alcanzar a esta persona para el Señor con tu ejemplo. Entonces, si una pareja se casó,

0: desunir una pareja por un tema de pensamiento religioso también sería incorrecto. ¿Qué es lo que recomendaría yo? Que la persona que es creyente le dé buen testimonio y trate de alcanzar a su cónyuge para que conozca a Jesucristo como usted le ha conocido.
1: Quiero hacerles una consulta. Mi esposa se separó de mi cuerpo hace más de un año. Esto debido a que se operó para no tener más hijos. Y después de eso ella cambió un montón, pero un montón. Y estos meses desapareció o apareció con una pareja, una relación fuera del matrimonio, la cual también nos abandonó. Y se fue con él y nos dejó a nosotros. Ella no me perdonó algunos actos, no de infidelidad, sino de maltrato físico y verbal. ¿Eso es suficiente para que ella pueda divorciarse y separarse de mí también?
0: Pues mira, yo creo que si tú tomaste la mala decisión de agredir verbal y físicamente a una persona, claro, es peor que una infidelidad. O sea, la infidelidad podría ser un resultado de... Pero realmente cuando tú atentas contra la vida o la integridad de una persona, estás denigrando a esa persona hasta el nivel más bajo. Entonces no puedes reclamar que la persona tome la decisión de hacer otra cosa. O sea, no estoy diciendo que lo que hizo es correcto, lo que hizo no es correcto, pero de que tenga razón de apartarse de ti por las agresiones físicas y verbales, tiene toda la razón. Nosotros fuimos creados para ser complementarios los unos de los otros. Yo no soy dueño de mi cuerpo ni soy dueño del cuerpo de mi esposa. Yo soy complementario de ella. Y cuando la palabra habla de que la mujer ya no es dueña de su cuerpo sino el hombre, y el hombre es dueño de su cuerpo, no es dueño de su cuerpo sino la mujer, habla del cuidado, de cuidarnos, de protegernos, no de maltratar, no de golpear, no de herir. Entonces yo diría que si ella se separó de ti por esta razón, entonces lo hizo correctamente. Ahora, que haya otra relación y todo es un tema que tendrían que verse por separado y tratar de escuchar las dos partes, porque legislar con una sola parte es muy difícil. Siempre la persona que defiende su punto va a tratar de tener la razón y va a tratar de que los demás entiendan que tiene la razón. Entonces no, es muy difícil hacerlo. Sin embargo, en el caso de que tú me cuentas desde la óptica donde yo lo veo, la persona que tu ex esposa tomó la decisión correcta de separarse, claro, de ti, porque una persona que agrede física y verbalmente a otro es una persona que está cometiendo un acto peor que el acto de la infidelidad.
2: Y hasta en consejería uno mismo, ¿verdad?, si te atiende un caso de estos, le va a decir a ella: huya por su vida, ¿verdad?, porque un mal golpe puede llevar a una persona a morir, y lo vemos en las noticias al diario. Aquí lo lindo sería que él esté arrepentido, ¿verdad?, que le pida perdón al Señor, que tenga una vida que le agrada al Señor, y dejar libre a esa persona, porque cualquier mujer, ¿verdad?, si nos ponemos en el zapato de ella, le vamos a decir: qué dicha que usted salió de esa relación enferma, esa relación de golpes, ¿verdad?, esa relación mala. Lástima, como decía el jefe, que no lo hizo correctamente, ahora se hubiera divorciado, hubiera hecho todo como Dios manda, y tampoco dejar a los hijos, ¿verdad? Pero quién sabe qué había en todo ese enredo en la cabeza de una persona que vive con un agresor, porque lastimosamente tenemos que llamarlo así, ¿verdad? Y que toma la decisión de salir de ese círculo de agresión.
0: Sí, y yo creería que si la persona que nos está haciendo la consulta es un creyente, que ha entendido que cometió un error, que hizo las cosas mal, que no actuó correctamente, que no hizo lo que debería, muy cristianamente debería de intentar buscar a su ex esposa, claro, disculparse con ella, pedirle perdón y hacer las paces con ella, porque tú cometiste un error y fuiste el que iniciaste ese cuadro. O sea, hoy lo que estás teniendo es el resultado de algo que tú sembraste. Yo puedo escoger la semilla que voy a sembrar, lo que no puedo escoger es el fruto que voy a recibir.
1: Bueno, y vamos con la última pregunta el día de hoy. Dice: mi consulta, tengo un hijo adolescente de 13 años. Tenemos principios y valores cristianos bien fundamentados, mas sin embargo mi hijo es una apatía para las cosas de Dios, que no le gusta ir al templo. Siempre le hemos empeñado el amor a servir a Dios. Ha visto buen ejemplo en nosotros, de hecho servimos en dicho lugar, mas sin embargo en días atrás nos dice que quiere ponerse un arete. Como padre ya nos hemos sentado a conversarlo bíblicamente y no entiende. A veces me pregunto por qué la mayoría de nuestros jóvenes al llegar a cierta edad no quieren ir al templo. Él dice: no veo nada malo en un arete, peor fuera si estuviera en drogas.
0: Bueno, yo no sé cómo un padre, porque yo

0: Lo veo desde otra óptica. Yo he sido padre de adolescentes, fui padre de adolescentes, mis hijas están grandes, pero un niño de 13 años no puede gobernar mi familia, no puede gobernar mi casa, no tiene poder de decisión, no puede decidir las cosas como él quiera. Mis hijas en algún momento determinado en la adolescencia me decían que no querían ir a la iglesia. Que quieran o no quieran, eso es problema de ustedes. Van a ir y punto. O sea, no hay forma de que ellas puedan tomar una decisión, porque yo, como padre, soy el responsable de la vida de ellas hasta que tengan una mayoría de edad y ellas puedan tomar decisiones por sí mismas. Entonces, yo, como responsable, yo digo, ustedes van y punto, y van. Y me acuerdo que en algún momento decían, nos vamos a ir y nos vamos a sentar y no hacemos nada. A mí no me importa si van y se sientan y hacen mala cara o hacen lo que quieran. Allí van a estar, porque yo sé que la palabra de Dios es viva y eficaz y en algún momento esa palabra va a penetrar sus corazones. Entonces, un padre que se deja gobernar por un niño de 12, de 13 años, de 14 años, hasta de 15, 16 años, es un padre que no está ejerciendo la labor que le ha entregado la palabra de Dios de gobernar completamente su hogar. Los hijos no pueden gobernarse por sí mismos. Tengo un amigo que me estaba contando que su adolescente llegó y le dijo, quiero que conozcan a un muchacho porque yo lo quiero de novio. Él no es creyente, pero a mí me gusta. Y yo le decía, ¿qué vas a hacer? De no, yo le dije que no se puede. Le dije, por supuesto que no, o sea, tú no puedes dejar a la libertad de un adolescente su espiritualidad y su vida. Él todavía debe ser guiado, debe ser dirigido, debe ser acompañado por sus padres hasta que tenga la madurez suficiente para tomar sus propias decisiones. Así que yo creería que como padres, ustedes tienen la responsabilidad de obligar a sus hijos a acompañarlos a la iglesia, a la espiritualidad, a la vida espiritual, porque ustedes son responsables de él. El día de mañana, cuando él llegue a una edad madura, y no te que voy a decir esto porque a mis hijas me sucedió, que cuando cumplieron 18 años dijeron, ahora sí, ya nosotros decidimos si queremos o no. Le dije, no, no, no, no, no. Mientras usted viva en este techo, use la cama que yo le doy, coma la comida que yo le pongo en el plato, use el techo que yo le doy, mientras usted esté aquí, usted
1: Giovanni.
0: sigue mis reglas. Usted sigue mis reglas porque usted depende de mí. El día en que usted diga, ya no quiero esto, me voy a hacer independiente, me voy a alquilar un apartamento y voy a vivir sola, perfecto, ahí puede hacer lo que quiera. Pero mientras esté bajo el seno de mi hogar, usted sigue mis reglas. Así que a veces hay que poner mano dura en esto. Yo creo que hoy hemos sido muy flexibles y hemos dejado que los niños gobiernen la vida espiritual de la familia. No podemos permitir eso. O sea, hoy nosotros tenemos que tomar la responsabilidad como padres porque Dios nos puso a nuestros hijos en nuestra mano para administrarlos y administrarlos correctamente y formarlos en el camino correcto del Señor.
1: Así es.
2: Muchas gracias, Carlos.
0: No, gracias a nuestra audiencia, esperamos haber sido de bendición para su vida.
2: Katy Alvarado.
1: Damos gracias infinitas al Señor por esta oportunidad y le invitamos a seguir en nuestra sintonía.
2: Samuel III.
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2: Para un servidor, Eric Alejandro, fue un gusto compartir con ustedes. Será hasta otra edición. Que la pasen súper bien y sigan disfrutando de Life FM 895. Chao.

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1: Yo alguna vez dije aquí, lo volveré a decir, la gente que a veces tiene sexo promiscuo, no con su pareja estable, no con su cónyuge, sino con otras personas, no necesariamente lo hacen porque están adictos al sexo. No necesariamente es porque sea una ninfómana, una mujer que se acueste con cada hombre que puede, sino porque a veces está tan insegura de sí mismo, que de sí misma, que de la única manera que ella toma seguridad es a través de su cuerpo. Es de lo único que ella está segura, lo que puede hacer en la cama. Y por consecuencia, como eso le transmite seguridad a su alma, lo que hace es cree que está bebiendo, pero lo que bebe es agua de mar. Y el agua de mar es salada, y si alguien probó de beberla alguna vez porque tragó un poco en el mar, sabrá que no calma la sed. Entonces, hay de los que están inseguros y dicen, no sé por qué vivo con esa inseguridad, es porque es un síntoma de una sed en el corazón y en el alma. La preocupación también es un síntoma. Nadie soluciona problemas preocupándose. Muéstreme a una persona que haya resuelto un problema preocupándose, que diga, ok, me acosté con una deuda, pero gracias a que me preocupé toda la noche, a la mañana estaba paga. Nadie. La preocupación no libera las deudas, no nos bendice, nadie hace nada por preocuparse. Por eso hay un dicho por ahí que dice, si te preocupas, nada va a cambiar, y si no te preocupas, tampoco nada va a cambiar. Por consecuencia, elige lo segundo.
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1: El libro de Salmos, Salmo 69, versículos 1 al 8.
2: Sálvame, oh Dios, porque las aguas de la inundación me llegan al cuello. Me hundo cada vez más en el fango. No encuentro dónde apoyar mis pies. Estoy en aguas profundas y el torrente me cubre. Estoy agotado de tanto gritar por ayuda. Tengo la garganta reseca. Mis ojos están hinchados de tanto llorar, a la espera de la ayuda de mi Dios. Los que me odian sin motivo suman más que los cabellos de mi cabeza. Muchos enemigos tratan de destruirme con mentiras. Me exigen que devuelva lo que no robé. Oh Dios, tú sabes lo necio que soy. De ti no puedo ocultar mis pecados. No dejes que los que confían en ti sean avergonzados por mi culpa. Oh Señor soberano de los ejércitos celestiales, no permitas que sean humillados por mi causa, oh Dios de Israel, pues yo soporto insultos por amor a ti. Tengo la humillación dibujada en todo mi rostro. Hasta mis propios hermanos fingen no conocerme, me tratan como a un extraño.
1: El primer libro de Reyes, capítulo 15.
3: Abiam comenzó a gobernar Judá en el año 18 del reinado de Jeroboam en Israel. Reinó en Jerusalén 3 años. Su madre se llamaba Maaca y era nieta de Absalón. Abiam cometió los mismos pecados que había cometido su padre antes de él y no fue fiel al Señor su Dios como lo había sido su antepasado David. Pero por amor a David, el Señor su Dios permitió que sus descendientes siguieran gobernando, brillando como una lámpara, y le dio un hijo a Abiam para que reinara en Jerusalén después de él. Pues David había hecho lo que era agradable a los ojos del Señor y obedeció los mandatos del Señor durante toda su vida, menos en el asunto de Urías el hitita. Hubo guerra entre Abiam y Jeroboam durante todo el reinado de Abiam. Los demás acontecimientos del reinado de Abiam y todo lo que él hizo están registrados en el libro de la historia de los reyes de Judá. Hubo guerra constante entre Abiam y Jeroboam. Cuando Abiam murió, lo enterraron en la ciudad de David. Luego su hijo Asa lo sucedió en el trono. Asa comenzó a gobernar Judá en el año 20 del reinado de Jeroboam en Israel. Reinó en Judá 41 años. Su abuela era Maaca, nieta de Absalón. Asa hizo lo que era agradable a los ojos del Señor, igual que su antepasado David. Expulsó de la tierra a los prostitutos y prostitutas de los santuarios paganos y se deshizo de todos los ídolos que habían hecho sus antepasados. Hasta quitó a su abuela Maaca de su puesto de reina madre, porque ella había hecho un poste obsceno dedicado a la diosa Asera. Derribó el poste obsceno y lo quemó en el valle de Cedrón. Aunque no se quitaron los santuarios paganos, el corazón de Asa se mantuvo totalmente fiel al Señor durante toda su vida. Llevó al templo del Señor la plata, el oro y los diversos objetos que él y su padre habían dedicado. Hubo guerra constante entre Asa, rey de Judá, y Baasa, rey de Israel. El rey Baasa de Israel invadió Judá y fortificó Ramá para que nadie pudiera entrar ni salir del territorio del rey Asa en Judá. En respuesta, Asa tomó toda la plata y todo el oro que quedaban en los tesoros del templo del Señor y del palacio real y encargó a uno de sus funcionarios que le enviaran todo a Ben-Hadad, hijo de Tabrimón, hijo de Esión, rey de Aram, que gobernaba en Damasco, junto con el siguiente mensaje.
4: Hagamos un tratado tú y yo, como hicieron tu padre y mi padre. Mira, te envío de regalo plata y oro. Rompe el tratado con el rey Baasa de Israel para que me

0: Te dejen paz. Ben-Hadad aceptó la propuesta del rey Asa y envió a los comandantes de su ejército a atacar las ciudades de Israel. Ellos conquistaron las ciudades de Ijón, Dan, Abel-Net-Maaca, toda Cineret y toda la tierra de Neftalí. Apenas Baasa de Israel se enteró de lo que ocurría, abandonó el proyecto de fortificar Ramá y se retiró a Tirsa. Entonces el rey Asa mandó una orden por todo Judá mediante la cual exigía que toda persona, sin excepción, ayudara a transportar las piedras de construcción y la madera que Baasa estaba usando para fortificar Ramá. Asa empleó esos mismos materiales para fortificar la ciudad de Geba en Benjamín y la ciudad de Mizpa. Los demás acontecimientos del reinado de Asa, el alcance de su poder, todo lo que hizo y los nombres de las ciudades que construyó están registrados en el libro de la historia de los reyes de Judá. En su vejez se enfermó de los pies. Cuando Asa murió, lo enterraron con sus antepasados en la ciudad de David. Luego, Josafat, hijo de Asa, lo sucedió en el trono. Nadab, hijo de Jeroboam, comenzó a gobernar Israel en el segundo año del reinado de Asa, rey de Judá, y reinó en Israel 2 años. Él hizo lo malo a los ojos del Señor y siguió el ejemplo de su padre. Continuó con los pecados que Jeroboam hizo cometer a Israel. Tiempo después, Baasa, hijo de Ahías, de la tribu de Isaacar, conspiró contra Nadab y lo asesinó mientras Nadab y el ejército de Israel sitiaban la ciudad filistea de Gibetón. Baasa mató a Nadab en el tercer año del reinado de Asa, rey de Judá, y lo sucedió en el trono de Israel. En cuanto subió al poder, Baasa masacró a todos los descendientes del rey Jeroboam para que nadie de la familia real quedara con vida, tal como el Señor había prometido acerca de Jeroboam por medio del profeta Ahías de Silo. Así ocurrió, porque Jeroboam había provocado el enojo del Señor, Dios de Israel, con los pecados que había cometido y los que hizo cometer a Israel. Los demás acontecimientos del reinado de Nadab y todo lo que él hizo están registrados en el libro de la historia de los reyes de Israel. Hubo guerra constante entre el rey Asa de Judá y el rey Baasa de Israel. Baasa, hijo de Ahías, comenzó a gobernar todo Israel en el tercer año del reinado de Asa, rey de Judá, y Baasa reinó en Tirsa 24 años. Él hizo lo malo a los ojos del Señor y siguió el ejemplo de Jeroboam. Continuó con los pecados que Jeroboam hizo cometer a Israel.
1: El primer libro de Reyes, capítulo 16.
0: El Señor le dio el siguiente mensaje al rey Baasa mediante el profeta Jehú, hijo de Ananí.
2: Yo te levanté del polvo para hacerte gobernar a mi pueblo Israel. Pero tú seguiste el mal ejemplo de Jeroboam. Has provocado mi enojo al hacer pecar a mi pueblo Israel. Así que ahora yo te destruiré a ti y a tu familia, tal como destruí a los descendientes de Jeroboam, hijo de Nabat. A los miembros de la familia de Baasa que mueran en la ciudad, se los comerán los perros, y a los que mueran en el campo, se los comerán los buitres.
0: Los demás acontecimientos del reinado de Baasa y el alcance de su poder están registrados en el libro de la historia de los reyes de Israel. Cuando Baasa murió, lo enterraron en Tirsa. Luego su hijo Ela lo sucedió en el trono. El mensaje del Señor contra Baasa y su familia por el profeta Jehú, hijo de Ananí, se dio porque Baasa había hecho lo malo a los ojos del Señor, igual que la familia de Jeroboam, y también porque Baasa había destruido a la familia de Jeroboam. Los pecados de Baasa provocaron el enojo del Señor. Ela, hijo de Baasa,
3: comenzó a gobernar Israel en el año 26 del reinado de Asa, rey de Judá, y reinó en la ciudad de Tirsa 2 años. Zimri, que era el comandante de la mitad de los carros de guerra del rey, tramó un plan para matarlo. Cierto día, en Tirsa, Ela se emborrachaba en la casa de Arsa, el supervisor del palacio, y entró Zimri, lo hirió y lo mató. Este hecho sucedió durante el año 27 del reinado de Asa, rey de Judá. Luego, Zimri lo sucedió en el trono. En cuanto subió al poder, Zimri mató a toda la familia real de Baasa. No dejó con vida ni siquiera a un solo hijo varón. Incluso mató a los parientes lejanos y a los amigos. De esa forma, Zimri eliminó la dinastía de Baasa, tal como había prometido el Señor por medio del profeta Jehú. Esto sucedió debido a los pecados que Baasa y su hijo Ela habían cometido, y también por los pecados que hicieron cometer a Israel. Con sus ídolos inútiles, provocaron el enojo del Señor, Dios de Israel. Los demás acontecimientos del reinado de Ela y todo lo que él hizo están registrados en el libro de la historia de los reyes de Israel. Zimri comenzó a gobernar Israel en el año 27 del reinado de Asa, rey de Judá, pero su reinado en Tirsa duró solamente 7 días. En ese entonces, el ejército de Israel atacaba la ciudad filistea de Gibetón. Cuando los soldados se enteraron de que Zimri había traicionado y asesinado al rey, ese mismo día escogieron a Omri, el comandante del ejército, para que fuera el nuevo rey de Israel. Entonces Omri llevó a todo el ejército de Israel desde Gibetón a Tirsa, la capital de Israel, para atacarla. Cuando Zimri vio que la ciudad había sido tomada, entró en la ciudadela del palacio. Estando él adentro, le prendió fuego y murió entre las llamas. Pues él también había hecho lo malo a los ojos del Señor. Zimri siguió el ejemplo de Jeroboam en cuanto a todos los pecados que Jeroboam había cometido y que hizo cometer a Israel. Los demás acontecimientos del reinado de Zimri y su acto de conspiración están registrados en el libro de la historia de los reyes de Israel. Resulta que los habitantes de Israel se dividieron en 2 facciones. La mitad de la gente intentaba proclamar rey a Tibni, hijo de Ginat, mientras que la otra mitad apoyaba a Omri. Pero los partidarios de Omri vencieron a los partidarios de Tibni. Entonces Tibni fue asesinado y Omri lo sucedió en el trono. Omri comenzó a gobernar Israel en el año 31 del reinado de Asa, rey de Judá. Reinó 12 años en total, 6 de ellos en Tirsa. Después, Omri compró por 68 kilos de plata la colina que ahora es conocida como Samaria a su dueño Semer. Construyó una ciudad sobre la colina y la llamó Samaria en honor a Semer. Sin embargo, Omri hizo lo malo a los ojos del Señor, peor aún que todos los reyes anteriores. Siguió el ejemplo de Jeroboam, hijo de Nabat, en cuanto a todos los pecados que Jeroboam había cometido y que hizo cometer a Israel. Con sus ídolos inútiles, el pueblo provocó el enojo del Señor, Dios de Israel. Los demás acontecimientos del reinado de Omri, el alcance de su poder y todo lo que él hizo están registrados en el libro de la historia de los reyes de Israel. Cuando Omri murió, lo enterraron en Samaria. Luego su hijo Acab lo sucedió en el trono de Israel. Acab, hijo de Omri, comenzó a gobernar Israel en el año 38 del reinado de Asa, rey de Judá, y reinó en Samaria 22 años. Sin embargo, Acab, hijo de Omri, hizo lo malo a los ojos del Señor, peor aún que todos los reyes anteriores. Y como si fuera poco haber seguido el ejemplo pecaminoso de Jeroboam, se casó con Jezabel, hija del rey Etbaal de los Sidonios, y comenzó a inclinarse y a rendir culto a Baal. Primero, construyó un templo y un altar para Baal en Samaria. Luego levantó un poste dedicado a la diosa Asera. Acab hizo más para provocar el enojo del Señor Dios de Israel que cualquier otro de los reyes anteriores de Israel. Fue durante su reinado que Giel, un hombre de Betel, reconstruyó Jericó. Poner los cimientos le costó la vida a su hijo mayor, Abiram. Terminar la obra y colocar las puertas le costó la vida a su hijo menor, Segub. Todo esto sucedió de acuerdo con el mensaje de parte del Señor acerca de Jericó, transmitido por Josué, hijo de Nun.
1: Los Hechos de los Apóstoles, capítulo 22, versículos 17 al 23.
4: Después de regresar a Jerusalén, y mientras oraba en el templo, caí en un estado de éxtasis. Tuve una visión de Jesús, quien me decía: ¡date prisa! ¡Sal de Jerusalén! Porque la gente de aquí no aceptará tu testimonio acerca de mí. Pero, Señor, pregunté, seguramente ellos saben que en cada sinagoga yo encarcelé y golpeé a los que creían en ti. Y estuve totalmente de acuerdo cuando mataron a tu testigo Esteban. Estuve allí cuidando los abrigos que se quitaron cuando lo apedrearon. Pero el Señor me dijo: ve, porque yo te enviaré lejos a los gentiles.
5: La multitud escuchó hasta que Pablo dijo esta palabra. Entonces todos comenzaron a gritar:
6: ¡Levántese ese tipo! ¡No es digno de vivir!
5: Gritaron, arrojaron sus abrigos y lanzaron puñados de polvo al aire.
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1: Gamaliel dijo alguna vez: varones galileos, si esto es de Dios, ha de permanecer. Si no es de Dios, se va a diluir. Va a ser como tantos movimientos que anduvieron por allí, que por la mañana eran fuertes y por la tarde ya nadie sabía de ellos. Y el rey Salomón lo puso de esta forma. Él dijo en Eclesiastés 7:8, él dijo: mejor es el fin del negocio que su principio. Mejor es el fin del negocio que su principio. O sea, en otras palabras, lo que está diciendo es: no es tanto como comienzas, sino como llegas. Como diría un sabio proverbista charro, el tema no es llegar primero, sino hay que saber cómo llegar. Como verán, se lo había robado a Salomón, porque Salomón lo dijo primero. Mejor es el fin del negocio que el principio. O sea, permanecer y llegar. Cuando el apóstol Pablo estaba llegando al final de su existencia, tras cumplir el plan de Dios, pudo decir con confianza y con seguridad: porque yo ya estoy para morir, para ser sacrificado. Y el tiempo de mi partida a la eternidad está cerca. He peleado la buena batalla, he acabado la carrera, he guardado la fe. Ahora yo sé que me está guardada la corona de justicia, la cual me dará el Señor, el juez justo, en aquel día. Y no solo a mí, sino a todos los que aman su venida, le escribe Pablo a Timoteo, capítulo 4, versículo 6. Entonces, cuando vemos a Pablo diciendo: he acabado la carrera, he guardado la fe, presumo en sus años altos, cuando ya sabe que será sacrificado, él dice: lo bueno es que no solo comencé, sino que pude terminar, pude llegar al fin. Eso es algo maravilloso cuando vemos a hombres y mujeres de Dios que se han mantenido, que han permanecido en la fe. Y hoy el Espíritu Santo puso esta palabra en mi corazón. Quiero que me presten mucha atención, es sencilla, pero es profunda. Se llama, o se titula, y tiene que ver con estar en el medio de tu campo, en el medio, permanecer en la voluntad de Dios, donde Dios te puso en el medio hasta que se terminen tus días. Sea, insisto, que Cristo venga a buscar a su pueblo, o te toque partir, te toque ir a la eternidad y tú te hayas mantenido en el medio del campo. En el segundo libro de Samuel, el capítulo 23, se habla en las crónicas militares de un grupo de élite militar, un grupo de hombres fuertes que estaban con David. Era una milicia de infantería reducida, pero de guerreros extraordinariamente diestros. No era un gran ejército, pero eran fuertes, era como una unidad de fuerzas especiales. Así que comparado con ellos, Rambo era una niña exploradora. Porque yo leo lo que ocurrió allí, dice que uno de ellos se llamaba Adino. No los voy a aburrir diciendo vayan a buscarlo, pero le voy a dar la referencia. En el versículo 8 del segundo libro de Samuel, capítulo 23, dice que Adino era un esnita que mató a 800 hombres, a 800 tipos, en una sola batalla, él solito. ¿Vieron cuando vemos las películas? ¡Por Esparta! Ahí sale uno así y las cabezas vuelan. Bueno, niños de pecho comparado con este tipo. 800 se cargó al hombro, 800. Y uno dice: ¿qué más puede pasar? Bueno, aparece otro, valiente David, Abisaí. Dice que alzó su lanza contra 300 a quienes mató. Da la impresión que tiró la lanza así e hizo un brochet de 300. No sé cómo lo va, pero dice: 300 hombres contra 300 a quienes los mató con su lanza. Benaía, que algún día prediqué sobre él, hijo de Joiada, mató a dos leones y él mismo descendió y mató un león en medio de un foso cuando estaba nevando. O sea, él se metió al foso, no es que se cayó. Andaba por ahí y dijo: tengo ganas de matar a un león. Estaba nevando, se mete dentro del foso, estaba nevando, se mete y lo mata al león, dice la Biblia, y también mató a un egipcio, así como de appetizer. Y de todos los hombres de David, y que tiene que ver con esta palabra de permanecer en el medio del campo, tiene que ver con esto de llegar al final de la carrera, como dijo el apóstol Pablo, o terminar el negocio más que comenzarlo, como diría Salomón, de todos, hay uno que la Biblia describe en el capítulo 23 y versículo 11 del segundo libro de Samuel, que se llamaba Sama, hijo de Aje, ararita. Los filisteos se habían reunido, dicen Ley, donde había un pequeño terreno de lentejas, y el pueblo había huido de los filisteos. Él entonces se paró en medio de aquel terreno de lentejas y lo defendió y mató a los filisteos, y Jehová dio una gran victoria. Quiero que me presten atención y verán ustedes, coincidirán conmigo, porque a mi humilde criterio este es uno de los más sorprendentes de todos los valientes que estas crónicas militares relatan. Primero porque era un día común y corriente para Israel. En las afueras de la ciudad había, en un campo lejano, un grupo de labradores, estaban cosechando lentejas. Según la Biblia era una época de poca producción. De repente, el terreno de lentejas es cubierto por las sombras de un montón de cientos de miles de filisteos que se asomaban desde las colinas. Los muchachos que estaban ahí labrando no eran, insisto, no lucen como soldados, no son soldados, no saben pelear. Y además, si viene un ejército, los van a arrasar, así que abandonan las pocas herramientas, corrieron a salvar sus vidas. No los culpo, no me burlo, ni los subestimo. Yo hubiese hecho exactamente lo mismo, solo hubiese pedido que me avisen antes para no estar ahí. Ahora, ese hubiese sido el final de la historia, de no ser por desdicha de los filisteos, que había un hombre entre ellos que estaba labrando la tierra, pero que además, en sus ratitos libres, era valiente de David. En los ratitos libres decía: vieja, ya terminé de trabajar, me voy a matar unos 800 egipcios y vuelvo. En los ratitos libres, este era un poderoso machote, un gigantesco guerrero que, como, no sé si en los ratos libres labraba o en los ratos libres mataba enemigos. No sé si el hobby era labrar o el hobby era estar con David. No, la Biblia no especifica, pero dice que allí, por desdicha de los filisteos, uno de los hombres fuertes de David estaba en el medio del campo. Por eso yo creo que Sama quizás fue uno de los más grandes guerreros que jamás haya habido, y su batalla la más gloriosa. Pero a mí me gustaría tomar tres palabras o tres adjetivos o cualidades que te van a ayudar a permanecer en la voluntad de Dios y que están en Sama, que las veo. Son tres cualidades que el Espíritu Santo me mostraba ayer. Yo escribí este sermón mientras que venía de Quito para acá mirando el volcán, y cuando volaba hacia aquí el Espíritu Santo me decía: quiero que veas las tres cualidades, quiero que prestes atención a las tres cosas que este hombre tenía y que ayudarán a mi pueblo a permanecer en la voluntad de Dios, y como dijo Salomón, no solo empezar el negocio sino terminarlo. Van a ayudarte a que digas las mismas palabras de Pablo: he acabado la carrera, he guardado la fe, vale la pena gastarse para Dios. ¿Cuántos quisieran llegar a los años altos diciendo: he sido fiel, he permanecido, hasta aquí Dios me ayudó? ¿Decían eso, sí o no? Hay tres cosas, oigan: fidelidad, enfoque y perseverancia. Fidelidad porque Sama, a diferencia de los campesinos sin entrenamiento, habían huido del campo, él entendía las tácticas de la guerra. Él sabía, era hombre de guerra, a pesar de que estaba, insisto, cosechando. Y tal vez los filisteos habían elegido ese terreno de lentejas porque subestimaron a todos los trabajadores, pensando que nadie iba a arriesgar la vida por un poco de lentejas, que nadie ni siquiera iba a luchar siquiera. Entonces pensó, supongo, Sama, que los filisteos iban a establecer allí una fortaleza militar, una base de operaciones, de las cuales después lanzarían ataques contra la nación de Israel. Es lo que se hace militarmente, tomar un lugar, un sitio, Guantánamo, un sitio para de allí poder controlar el resto de la nación. Así que creo que Sama conoce tácticas de guerra y dice: no, esto no están buscando lentejas, esto lo que quieren es el terreno. Porque cuando el enemigo va a atacarte, no va a empezar por aquellos que más cuidas, por aquello que más valoras. Va a atacar tu terreno de lentejas, esa cosa que el enemigo calcula que ni siquiera te vas a molestar en defender, un lugar que él piensa que no te vas a arriesgar en defender, ese lugar que tú vas a decir: no me preocupo. Él siempre va a atacar aquello que no estás demasiado pendiente. Por eso es muy necesario que estemos atentos a nuestros hijos. En nuestro terreno de lentejas decimos: no estoy preocupado porque gracias a Dios el chico me salió estudioso, pero no sabemos qué le pasa, no sabemos con qué está luchando. No sabemos si hay espíritus de homosexualidad que lo están turbando. No sabemos si está teniendo relaciones. No sabemos si está consumiendo pornografía. El enemigo dice: yo sé que estás ocupado en pagar el crédito, el mortgage, en que no te echen de la casa, en conseguir otro empleo más para pagar los gastos. No te vas a ocupar de defender a tu hijo. No te vas a ocupar de cubrirlo, de hacer un devocional diario, de orar por él. Y en ese lugar el enemigo llega y pone una fortaleza en el terreno de lentejas. Digo los hijos como un ejemplo. A lo mejor hay otro lugar que estás descuidando que no te das cuenta. Hay otro sector de tu vida que no te das cuenta y que de pronto te empiezas a desconectar. A lo mejor es tu vida de oración, a lo mejor es tu vida de lectura bíblica, y te empiezas a desconectar, y ese es el campo de lentejas, es el lugar que no estás pendiente, no estás preocupado por cuidar, por proteger, y cuando te relajas, el enemigo viene para tomar eso que no le das demasiada importancia. Allí él vendrá y colocará una fortaleza, pero allí estaba Sama, y Sama dice, no voy a permitir que el enemigo ponga una fortaleza aquí, porque él tiene experiencia como guerrero y sabe que si toman el terreno de lentejas, el enemigo pronto pateará la puerta de entrada. Así que él tiene la feroz determinación de no ceder ni un centímetro ante los filisteos. Y dijo, yo quiero permanecer, defender el terreno, y aparentemente es algo menor defender un terreno de lentejas, porque no es un gladiador peleando ante una multitud que lo está vitoreando. Sin embargo, pasan los años y todavía estamos hablando de él, porque no solo tenía la virtud de permanecer allí, la fidelidad de decir, aquí Dios me plantó, sino el enfoque. Yo amo el enfoque, el no te distraigas. Porque pienso que es muy interesante que la Biblia en el capítulo 23 y el versículo 12 del segundo libro de Samuel nos diga con exactitud dónde se paró Sama estratégicamente, exactamente. Dice, y se paró en medio de aquel terreno. Yo no sé si este es el medio de este stage, pero él se para en el medio del campo. Él no está parado en la orilla del campo, no está parando en un rincón, él está en el medio del campo, en el medio. Yo me hubiese parado a la orilla, digo, Señor, voy a pelear, si veo que son muchos me escapo. Él se para en el medio, no estaba en las esquinas, no se distrae, en el medio del campo. Hemos escuchado decenas de veces cuántos quieren estar en el medio, en el centro de la voluntad de Dios. Y para permanecer en el centro de la voluntad de Dios, tienes que estar en el centro. Es infantil lo que digo, pero razónenlo conmigo. Para estar en el centro de la voluntad de Dios, ¿qué hay que estar? En el centro, en el medio del campo. No perder el enfoque, la concentración, porque cuando uno se aleja a las orillas del campo, se mete en otros campos que Dios no nos mandó a defender. Se mete en otros sitios que Dios no nos mandó a servir. Si quieres permanecer en el centro de la voluntad de Dios, vas a tener que pararte en el medio del campo que Él te llamó y mantener la concentración y quedarte ahí. ¿Me siguen hasta ahí, sí o no? En el medio. Te lo voy a poner así. Si Dios te da un trabajo secular, cualquiera, una profesión, un oficio, necesariamente, aunque sepas que es de paso, que te mueres de calor ahí, que no te pagan bien, que estás en una ratonera donde quieres escapar en cualquier momento, recibe este consejo de un humilde y sencillito argentino hombre de Dios. Recibe este consejo. Párate en el medio de tu oficio por el tiempo que sea, aunque te toque ser copero del rey Nehemías, sé el mejor copero que puedas ser hasta que Dios te llame a otro nivel. No te pares en la orilla de tu profesión. No hagas las cosas mal. Cada minuto que nos distraemos del centro de lo que fuimos llamados a hacer es un minuto más cerca del final de la pelea. Santiago 4:14 dice que la vida es como neblina que se aparece por la mañana y luego se desvanece. Damas y caballeros, tengo que darte una mala noticia. No alcanzan los años de tu vida para vivir todo. No te va a alcanzar. No te va a alcanzar la sangre de tus venas para sangrar todo lo que tengas que sangrar. La vida es como un tenedor libre. No puedes comer esto y esto y esto y esto y esto y esto y esto porque te sacan en ambulancia. La vida es esto o esto o esto o esto o esto. No es y cambia el y porque si todo es y vas a comerte todo. Todo lo que camina te lo vas a comer y vas a terminar mal. La vida no puedes hacer todo. Entonces tienes que elegir con sabiduría. Si eliges mal la pareja, es lo que te tocó. Nadie te puso una pistola. Si eliges mal, creíste oír la voz de Dios para moverte de iglesia y Dios no te dijo que te movieras de iglesia, te moviste porque te ofrecieron algo, porque te pareció, por amistad, perdiste años de tu vida, perdiste meses. La vida no alcanza para vivir todo lo que quieres vivir, ya te lo digo. La vida no alcanza para estudiar todo lo que quieras estudiar, trabajar en todo lo que quieras trabajar y tener los hobbies que quisieras tener. La vida es elegir. El deportista elige, elige y se esfuerza. Y desde los 12, 13 años, allí está el jugador de fútbol en las inferiores y todo el tiempo con la pelota y con la pelota y con la pelota y con la pelota y vive con la pelota y no hace otra cosa. Y un día lo llaman, lo compran en Europa, se hace multimillonario y ahí está Messi o Ronaldo o cualquiera. Sí, también hay algunos. Chicharito me dice. Messi. Y mi hijo Kevin está en alguna de las cámaras por ahí, que mira los partidos del Barça y la selección nacional argentina y le encanta cómo juega Messi. Me dice, me parece que voy a ser futbolista. ¿Cómo te pensás que vas a ser futbolista? Sí, voy a ser futbolista. Está tirado en el sillón y dice, voy a ser futbolista. Él se piensa que es futbolista y mañana lo llaman para jugar en el Barça. En la vida no se puede hacer todo, Kevin. Bueno, dice, quiero ser futbolista o actor o pastor. Todo no se puede. Hay cosas que vas a poder hacer y hay cosas que no vas a poder hacer, pero todo junto no se puede. La vida es un tenedor libre y tienes que decir esto o esto o esto. Es el poder del enfoque. Es el poder de estar enfocado. Y cuando te enfocas y te paras en el centro, bueno, en esto yo soy bueno. Alguien nos tiene que decir a los creyentes, a los cristianos, en qué somos buenos y en qué no somos buenos, porque hay una de las cosas que perdemos juntamente con la vida de pecado, que es el sentido común. Yo he visto a tanta gente enseñar como maestros, nadie aprende, se duermen todo, él es el único que no se da cuenta. Alguien nos tiene que decir en qué somos buenos. Cuando lideras, la gente te sigue. Cuando pastoreas, la iglesia crece. Cuando enseñas, la gente aprende. Cuando administras, mejora las finanzas en la empresa, en la compañía. Si no, quiere decir que no somos buenos y no tenemos que estar donde no fuimos llamados a estar, sino en el centro, en aquello que sí fuimos buenos, en aquel campo de lentejas que fuimos llamados a defender. Y el enemigo va a tratar de distraerte. Leía que Reinhard Bunke, el famoso evangelista alemán, contó en una ocasión que un periódico, cuando él estaba comenzando el ministerio, empezó a difamarlo con mentiras. Y entonces su comité, sus amigos, celosos de la reputación de este hombre, que es un hombre íntegro, le urgían a que responda. Te tienes que defender, Bunke, tienes que decir algo, tienes que decir que es mentira. Así que él se puso a orar y el Señor le habló y le dijo, tú eres un obrero de mi cosecha, no detengas la cosechadora para atrapar a un ratón. Tú eres un cosechador. Cuidado con detener la cosechadora que te fue encomendada por ir a matar un ratón. Porque la vida está llena de gente persiguiendo ratones en vez de leones. Y si sales a perseguir ratones, cuídate de los leones porque te van a devorar. Pero si sales a perseguir leones, no le hagas caso a los ratones. ¿Tiene sentido lo que digo? Me están mirando como que dije un trabalengua raro. Está bien, Chicharito, también, está bien. ¿Ahora tiene sentido lo que digo? Si sales a cazar leones, olvídate de los ratones. Porque si te pones a buscar ratones, vas a encontrar, porque pa' colmo se reproducen los desgraciados. Un día viene un ratón y te dice, porque tienen lengua víbora los ratones, y te tiran el venenito. Y te enganchas ahí, y te envuelve y aparece otro ratón y otro ratón y otro ratón. Y de un día te miras así, tuviste 10 años tratando de buscar ratones y la cosecha la perdiste. El campo de lenteja, en vez de pararte en el medio, te bajaste en las orillas a pelear con ratones. Por eso no escuches el chismerío barato, ni las críticas baratas. ¿Viste lo que dijeron de la profecía de aquel, del meteorito, del fin del mundo? El 26 de septiembre se cae todo. No escuches. Si viene el fin del mundo, que te sorprenda en fidelidad con Dios, cuidando el campo de lentejas que Dios te dio. ¿Me sigues, sí o no? No te desenfoques. ¿Cuántos reciben esta palabra? Dígame amén. Y por último, no abandones. Persevera. Cuando tienes la misión que Dios te asignó, tienes que pararte en medio de tu campo hasta que Dios te dé la victoria. ¿Cuánto? Hasta que Dios te dé la victoria. Pero se tarda hasta que Dios te dé la victoria. Pero llevo muchos años hasta que Dios te dé la victoria. No te entregues, no aflojes. Te falta una cualidad que muchos parecen no tener: perseverancia. Efesios 6 dice, vestíos de toda la armadura de Dios. Y luego dice el versículo 3 y 14, y habiendo acabado todo, habiendo acabado todo, cuando la pelea se termine, vete a descansar. ¿Cuántos reciben esto? No, no digan amén, porque no dice vete a descansar. Estad firmes. ¿Cuándo quiere casarme? Habiendo acabado todo, estad firmes. Ustedes dicen amén a cualquier cosa, Chicharito. Habiendo acabado todo, estás firmes. Permanece. Termina de pelear y estás firmes. No te distraigas, porque el enemigo puede venir detrás de la gran victoria. Perseverar es insistir, ser constante. ¿Qué haces? ¿Qué hace cuando la lucha es dura, agotadora? Estar firme y no abandonar. ¿Qué haces cuando llega el día en que tenemos que dejar este mundo y pido y tienes que decir, me tengo que ir? Yo oro para que puedas irte con la espada pegada en tus manos, en tus dedos inertes, y no tengas que irte sin las botas puestas. No que tengas que irte diciendo, fallé en el final. Que no te hayas sentado frente al televisor, sino que el Señor te halle en el campo que te fue asignado, en el medio, en el sitio que Dios te dio. Pelea por los tuyos, lucha por tus hijos, pelea por tu ministerio. Lucha por la unción que te fue dada. ¿Reciben esta palabra, sí o no? Lucha, persevera, mantente en el campo de lentejas que Dios te dio. Soldados, tenientes, coroneles, colegas, militares y los que van a enrolarse, el Señor me dice que te diga, esta será una batalla dura. Hay días que querrás claudicar, bajar los brazos. Pero eso es un lujo que no te puedes dar. Tienes que continuar. No abandones. Estás firmes. Permanece. Lucha. No dejes que el enemigo te robe la cosecha. Trabajaste mucho para cosechar. No permitas que el enemigo te lo robe. No bajes los brazos. No te entregues. Pelea por lo que Dios te dio. Dile, Señor, tú me asignaste y aquí yo me voy a quedar. Esta palabra va para alguien que viene de otra congregación. Está aquí de visita y necesita oír esto. El Espíritu Santo me está mostrando esta palabra ahora. El Señor me dice que te diga, permanece donde yo te puse. Permanece en el sitio que yo te puse. Es gente que ha venido de otro estado y el Espíritu Santo me dice que te diga, permanece donde yo te puse hasta que veas la victoria. Hasta que veas la victoria, no trates de escapar. Ponte en el lugar que yo te puse, párate allí. ¿Es difícil? Sí, es difícil. La gente ve nuestra tierra prometida, pero nunca le presta atención a nuestro desierto. La gente dice, ¡ay, tienen la tierra prometida! ¿Y el desierto? Es difícil. Dice la Biblia en Eclesiastés que hay tiempo de sembrar, tiempo de cosechar. Tiempo de llorar, tiempo de reír. Dios nos puso aquí. Este es el pastor que Dios nos dio, los pastores que Dios nos dio. Esta es la visión que tenemos. Y aquí dice el Señor, viene una cosecha como nunca antes jamás había venido. Viene sobre ti, recibe, recibe, recibe, recibe. ¿Cuántos creen que los mejores tiempos están por venir? Dígame amén. El Señor me dice que te diga claramente. Alguien también necesita oír esto. Tú dices que terminó todo, ¿sí? Tú dices que los tiempos buenos pasaron. Y aquí dice el Señor, los tiempos buenos están para comenzar en tu vida. No importa si tienes 40, si tienes 50, si tienes 60 años. Los tiempos buenos están por delante. Tu mejor estación es la que viene. No fue la que pasó. Suelta el pasado. El feo y el bonito, suéltalo. No vivas amarrado a una relación tóxica, porque la toxicidad no solo es cuando te fue mal, sino cuando te fue tan bien que crees que nada va a superar aquello. El Espíritu Santo dice, tienes que mirar para adelante, porque nuevas son mis misericordias cada día, y tu postrer estado, Job, será mayor que el primero. Salomón diría, el final del negocio es mucho mejor que el inicio. Yo estoy seguro que Dios nos va a bendecir más. Solo tienes que pararte en el medio y Dios nos halle defendiendo el campo de lentejas que Dios nos dio. Tu llamado, tu ministerio, defiende el sitio donde Dios te puso. No te muevas de ahí, solo mantente enfocado, mantente enfocado, mantén el rumbo, mantén el norte, mantén el norte. y cuando vea las tormentas y los vientos y que el barquito se te da vuelta, pon la brújula para el norte y sigue el norte, sigue el norte, sigue el norte, sigue. No veo nada, tan solo sigue el norte. Sigue hacia la meta. No abandones. A pesar de las tormentas, no te dejes de congregar. No dejes de orar. Pero dices, yo no tengo cara ni para orar. Te arrodillas, te quedas calladito y mantén el norte. Si no tienes nada para decir, no digas nada, pero mantente ahí. Mantente ahí. Yo he estado muy mal en estos años, en muchas ocasiones, y digo, no, así yo no puedo orar. El enemigo me decía, córrete a la orilla, córrete a la orilla. Abandona el campo de lenteja, no eres digno. Pero algo en mí me decía, mantente, mantente. Así que salía a caminar y decía, Señor, no tengo nada que decirte, ¿sabes? Me siento avergonzado. Pero no quiero que digas que no estoy. Aquí estoy. Y como el hijo pródigo, estaba allí. Y siempre me sorprendí que el Señor hacía fiestas cada vez que iba. Siempre manda a matar al mejor cordero y le dice, hagamos una fiesta. El hijo que había perdido ha regresado. Pasa una y otra vez. Si mantienes el norte, tú no decides cuándo dejar a Dios. Eso es algo que le corresponde a Dios. Y cuando voy a la Biblia, descubro que Dios dice, nunca te dejaré. Mi fidelidad nunca te abandonará. Entonces, como verán, el dejar a Dios no es una opción. Siempre estás con Él. Siempre estás con Él.
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Hola, bienvenido al programa de Enfoque a la Familia. Les saluda Sixto Porras. El día de hoy voy a compartir con usted la tercera parte de la conferencia ¿Cómo te ves a ti mismo? Fundamentada en historia de Caleb. Caleb, 45 años después de que Moisés le hizo la promesa, viene a reclamar con la misma fuerza y energía el cumplimiento de la misma. Escuchemos. Un día estaba dando un seminario en Venezuela, invitado por la alcaldía de Venezuela a los directores de hospitales de Caracas. Estaba hablando ahí de sexualidad, del programa de Sin Excusas, de Sexo, Mentiras y Verdad. Y de repente la doctora coordinadora de todo me dice, se me acerca en el almuerzo a mitad del seminario y me dice, dígame la verdad, ¿quién es usted? Dijo, doctora, ¿qué quiere saber? Ella no quería saber mi nombre, ella sabía mi nombre. Doctora, ¿usted quiere saber si yo soy cristiano, verdad? Dijo, sí, claro, lo soy. Dice, te lo dije. Es uno de esos momentos mágicos que uno vive y no puede olvidar.

Todos llevamos por dentro un estigma. Un estigma que la sociedad quiere hacernos lucir mal. Pero dese cuenta cuando usted lea la Biblia que cada vez que alguien se encuentra con Jesús, lo hace lucir bien, porque ve de nosotros lo que nadie ve. Siga conmigo. Recuerde, en esta reflexión solamente tengo una meta, solamente tengo un punto, que usted pueda responder la pregunta: ¿quién es y cómo se ve a sí mismo? Siga conmigo. Verso 45. Felipe buscó a Natanael y le dijo: hemos encontrado a Jesús de Nazaret, el hijo de José, aquel de quien escribió Moisés en la ley, de quien escribieron los profetas. Aquí sale el complejo. Natanael dice: de Nazaret, replicó Natanael, ¿de Nazaret? ¿Acaso de allí puede salir algo bueno? Dios mío, oiga, desde aquella época había gente que era de otro lugar que no era bien vista. Interesante, hago una pausa aquí. ¿Cómo definiría usted a Natanael? ¿Qué ve en la personalidad de Natanael? Complejos, frágil, eso diríamos de Natanael. Pero ve a Jesús. Y a mí me fascina lo que ocurre cuando uno se encuentra con él, me fascina. Ven a ver, le respondió Felipe. Cuando Jesús ve a Natanael, que Natanael se acerca, Jesús comenta, y lo comenta audiblemente para que Natanael lo escuche: aquí tienen un verdadero israelita en quien no hay falsedad. ¿Quién prefiere usted que lo defina? ¿Quién prefiere usted que hable de usted? ¿Qué voz quiere escoger? ¿La de la sociedad? El otro día fui a cierto centro comercial y observé la gente y dije: qué difícil sería vivir en este lado de la ciudad. La exigencia de la ropa, la exigencia de la marca, cómo se camina, cómo se habla, cómo se anda. Hablaba con alguien de esa parte de la ciudad y decía: Sixto, estoy sacando a mis hijos de las escuelas de esta parte y las estoy llevando a otra parte. Le digo: ¿por qué? Es imposible vivir aquí, porque todo se mide en función de la marca, en función de dónde vives, en función de cuánto mide tu casa, en función de la ropa que luces, en función del auto con el que te llevan. En función de eso, es difícil. No caigamos en la trampa. No nos dejemos estigmatizar. Venga aquel que le conoce y le puede definir mejor que nadie. A él, al único que nos da su identidad para que yo sea. Venga a él. Es fascinante. Déjeme darle otro detalle de por qué tenemos que encontrar identidad en él. Mire lo que dice el verso 48 en la segunda parte: antes de que Felipe te llamara, cuando aún estabas bajo la higuera, ya te había visto. Cuando yo leo esto, se me eriza la piel. Y yo dije: Señor, qué hermoso el detalle. Antes de que Felipe te llamara, y da un detalle que nadie más sabía: cuando estabas debajo de la higuera, cuando estabas en esa clase y se burlaron de ti porque pusiste el mapa de Europa al revés. Eso me pasó a mí. Cuando hicieron una fila de los 22 en el equipo de básquetbol y el cruel del profesor dijo: voy a llevar 15, lleguen preparados todos. Y en la puerta del bus digo: ¿quiénes van y quiénes no van? ¡Qué terrible! Usted era el 23, bueno, yo. ¡Qué terrible! Qué terrible cuando la calificación de la escuela te estigmatizó porque a pesar de tu esfuerzo nunca fuiste cuadro de honor. Qué terrible cuando siempre la elegían a ella porque era bella y siempre en el fondo deseabas que pronunciaran tu nombre. Lo que Jesús está diciendo: cuando estabas ahí, yo te vi antes que ellos. Y si me preguntaras a mí qué pienso de ti, te diría que eres una persona conforme a mi corazón. Te diría que eres fuerte y que eres valiente. Y tal vez usted con lágrimas en los ojos levantaría la mano y diría: ¿y usted cómo me conoce? Porque yo te formé en el vientre de tu madre y nada en ti sobra y nada en ti falta. Porque cuando el mundo te desechó,

0: yo te acepté. Cuando el mundo te rechazó, yo te amé.
1: 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Continuemos con el programa. Y ahora nos toca a nosotros tomar una decisión. Rabí, tú eres el Hijo de Dios, dice Natanael. Aquí usted escoge. Tú eres el Rey de Israel, declaró Natanael. ¿Lo crees porque te dije que te vi cuando estabas debajo de la higuera? Me imagino la sonrisa del Señor. Vas a ver cosas aún mayores, más grandes que estas, y añadió: ciertamente les aseguro que ustedes verán abrirse el cielo y a los ángeles de Dios subir y bajar sobre el Hijo del Hombre. Esta identidad no es en usted, no es porque usted sea, es porque somos en Cristo Jesús. No significa que es fácil, no es fácil. Requiere encuentro, hemos sufrido, sí. Muchos hemos llegado despedazados en el camino. Muchos hemos llegado ya muchas veces sin saber si podemos o no podemos. Estamos heridos, golpeados. Nos juzgaron, nos criticaron, nos señalaron, nos marginaron. Y llegan momentos cruciales cuando Dios se revela ahí, como en Éxodo capítulo 3, verso 11 y 12. Pero Moisés dijo a Dios: ¿y quién soy yo para presentarme ante Faraón? ¿Quién soy yo? Una vez más, la pregunta: ¿cómo les digo? ¿Quién soy yo? A mí me fascina el Señor porque no se sienta a dar terapia sobre autoestima. Y dice: no importa quién tú eres, déjame decirte por qué tú eres. Tú eres porque yo iré contigo. Tu identidad no la definen tus características físicas, ni el título que tienes, ni lo que los demás han dicho de ti. Tu identidad la defino yo, porque camino contigo. Yo te doy tu identidad, yo te doy tu fuerza, yo te doy la inteligencia, yo abro el espacio. Ve, porque yo estaré contigo, porque iré contigo. Mire cómo lo dice Pablo allá en Gálatas 2:20. He sido crucificado con Cristo y ya no vivo yo, sino que Cristo vive en mí. Y esto es nacer de nuevo. Es que todo yo está muerto. No soy ese Natanael que juzga. No soy ese que critica y está lleno de complejos. No soy ese que soy tardo para hablar, como dijo Moisés. No soy ese que soy pobre, de la tribu, del menor de mi casa, como dijo Gedeón. No soy ese. Ya no soy ese. Lo que ahora vivo en el cuerpo, lo vivo por la fe en el Hijo de Dios, quien me amó y dio su vida por mí. Lo vivo en Él. Me veo en Él. Me reflejo en Él. Él es mi vida. Tiene que meterlo en su corazón. Usted tiene hoy dos opciones: o deja que la gente lo defina por la ropa que usa y viva bajo la presión de la superficialidad que genera anorexia, que genera preguntas torpes cuando nos ven. ¿Usted quién es? Me fascina, Juan, una voz que clama en el desierto. ¿Quién soy? No tengo que contestar. Lo único que tengo que hacer es verme en sus ojos, en los ojos del que me hizo, del que me vio debajo de la higuera, antes de que Felipe me encontrara, el que ha estado conmigo en cada instante, en cada momento, el que ve en mí más de lo que yo entiendo. Vea cómo lo dice 2 Corintios capítulo 2, verso 14 y 15. Gracias a Dios que en Cristo siempre nos lleva triunfantes. Eso es lo que Él quiere. Gracias a Dios que en Cristo siempre nos lleva, ¿cómo dice? La Reina Valera dice, de gloria en gloria. Gracias a Dios que en Cristo nos lleva triunfantes. Y por medio de nosotros, a Él le ha placido, por medio de nosotros, esparce por todas partes la fragancia de su conocimiento. Porque para Dios nosotros somos el aroma de Cristo entre los que se salvan y entre los que se pierden. Todos tenemos un perfume. ¿Cuál dejas a tu paso? Él solamente tiene un propósito. Él quiere que usted y yo vivamos la fragancia de Cristo. Que Él pueda ser el centro de nuestras vidas. Que de nosotros se diga, es alguien que ha estado con Jesús. Que nosotros nos encontremos con Él y podamos decir, yo lo vi, lo encontré. Lo invité a ser el dueño, el centro de mi corazón. Fui redefinido a un nuevo nombre. Ya no soy Simón, ahora soy Pedro. Supo quién era mi padre y no solamente eso. Supo dónde estaba sentado mientras lloraba. Me vio debajo de la higuera cuando estaba solo. Él estaba ahí conmigo. Cuando me definió a mí mismo, yo no le creí y le dije, ¿y cómo me conoces? No cambió su concepto de mí. Simplemente me enseñó a mirarme a mí mismo a través de sus ojos. Y ahora he aprendido a mirar a los demás a través de sus ojos. Espero que sus fuerzas sean renovadas al escuchar este mensaje. Pido a Dios que como Caleb, cuando pasen los años, usted pueda reclamar el cumplimiento de la promesa al lado de su familia, porque usted tiene el anhelo de dejar a su familia en un mejor lugar. Gracias por haber estado con nosotros el día de hoy. Soy Sixto Porras de Enfoque a la Familia.

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Para acompañarle, para disfrutar de buena música, buenas canciones que desde ya, a partir de ese momento, usted va a empezar a solicitar por medio del 88-895-895, completamente disponible a partir de ese momento para usted. ¿Cuáles son esas canciones? Le recuerdo que estamos en el fin de semana y así que de esa manera tenemos que empezar a armar el playlist del fin de semana de Life FM 895. Así que rápidamente ayúdenos a empezar a buscar esas canciones, ayúdenos a programar a esta hora. Todos los que ya nos van sintonizando desde carretera, todos los que están desde casita súper conectados a la radio esperando ya el fin de semana, entonces a reportarse al 88-895-895. Ese es el WhatsApp que le une a la cabina de Life FM.

Saludos para Vanessa, que nos está reportando sintonía desde Alajuela. Vanessa, bienvenida a la radio, bienvenida al fin de semana. Dice Vanessa que agreguemos al playlist del fin de semana a Toby Mac con una canción que se llama God Did It. Esa sería la primera canción que agregamos a esta hora. La segunda, la tercera y la cuarta canción, ¿cuáles serán? Rápidamente escríbanos al 88 895 895.

Saludos para Cinia, que nos está reportando sintonía a esta hora desde Río Frío. Saludos y bienvenida también a la programación. Nos dice que agreguemos a Kev Miranda con En el Final. Esa sería entonces la segunda canción que agregamos a esta hora acá en Live FM. Recuerda entonces, 88-895-895. Voy con otro de los reportes que tengo por acá. Ya tengo dos canciones. Sí, tengo dos canciones que me han solicitado. Ok, vamos a ver. ¿Dónde iba? Por acá, ok. Dice P.O.B.D. Saludos para Lisandro. Me dice que P.O.B.D. Boom de P.O.B.D. Ok, vamos a agregar Boom de P.O.B.D. que esa sería la tercera canción. Ok, agregamos entonces. La lista va así: suena Toby Mac con God Did It. Luego viene Kev Miranda con En el Final. Luego viene la canción que nos pide Lisandro, que es Boom de P.O.B.D. Esa sería la tercera canción. Y también saludos para Freddy, va en carretera. Dice que quiere que le programemos algo de Forking and Country, ¿ok? Buscamos algo de Forking and Country, entonces, para complacer en esta tarde de viernes, fin de semana, 5 de junio, ¿sí? 5 de junio. Hacemos entonces el recorrido, el recuento de los temas musicales que vamos a escuchar mientras suenan estas primeras cuatro canciones. Siga reportándose y siga enviándonos su mensajito para buscar las canciones y estar listos para el siguiente bloquecito. Entonces el asunto queda así. Escuchamos a Toby Mac con God Did It. Luego viene Kev Miranda con En el Final. Luego viene P.O.B.D. con Boom. Y luego vamos a buscar algo de Forking and Country. Entonces, para poder complacer a Freddy, que va en carretera, súper conectado a esta hora a Live FM 895. Desde luego, en el fin de semana.

Llegamos a las 4 de la tarde, 18 minutos. Feliz fin de semana lluvioso. Sí, sí, la lluvia empieza, o más bien está intensificándose más acá. Aquí estamos, pero acompañándole con buena música, buenas canciones que usted nos solicita. A esa hora la programación 88-895-895. No se le vaya a olvidar que estamos en el playlist del fin de semana de la FM y que rápidamente usted, por medio del 88-895-895, se une a nosotros y nos va diciendo cuáles son esas canciones que vamos a ir agregando poco a poco al playlist del fin de semana de Life FM. Dicen así: buenas tardes, me gustaría escuchar la canción Just Before the Morning de Local Native. Vamos buscando esa canción entonces para poder complacer. Vamos con el siguiente mensajito. Dice Javier, muchas gracias por la sintonía. Dice que Holy Ghost, vamos buscando esa canción también para programarla. Tenemos dos canciones ya, vamos a ver cómo vamos con la lista de canciones del fin de semana. ¿Qué se me hizo? Por acá estaba. Ya se me enredaron los mensajes. Bueno, por acá, este mensajito. Saludos, dice subiendo Chomogo para Cartago. Quiero algo de funky. Saludos, Alonso. Muchas gracias por la sintonía. Vamos agregando, vamos buscando rápidamente algo de funky. Nada más hay que nos diga si algo más clasiquito o algo más reciente, porque de funky hay mucho, mucho, mucho material. Entonces, hay que Alonso nos diga qué le programamos de funky y lo ponemos en la lista. Llevamos tres canciones, vamos a ver cómo nos va con ese otro mensajito. Saludos para Isaac y Natalia y Gabriel en carretera desde Escazú, muchas gracias por la sintonía. Ok, bueno, nos dice Alonso que lo más reciente. Ok, buscamos algo bastante reciente entonces de funky para complacer a Alonso en esta tarde de fin de semana. Vamos, me falta una canción todavía, entonces vamos a ver cómo nos va entonces. Dice: buenas tardes, me pueden complacer con In the Kingdom de White Cross o Blood Good. Ok, vamos buscando entonces. Ahí que me escriba la persona que quiere escuchar a White Cross o Blood Good, cuál prefiere. Entonces ahí todavía tiene tiempo, ¿verdad? Porque tenemos tres canciones adelante. Tiene tiempo de escribirme y especificarme cuál de los dos, si White Cross o Blood Good. Entonces ahí que me respondan rápidamente. Tengo entonces ya las cuatro canciones, pero seguimos con más temas. Mientras suenan esas canciones, siga reportándose y sigue escribiéndonos y diciéndonos cuáles son los temas musicales que vamos a escuchar en el próximo bloquecito. 88-895-895. Muchísimas gracias por la sintonía y por disfrutar el fin de semana con nosotros. Así que vamos a seguir con más de los temas musicales para esta hora en la programación de Life FM.

Llegamos a las 4 de la tarde con 37 minutos más de la programación. Estamos en el fin de semana, sí, estamos en el fin de semana. Gracias a los que siguen reportándose al 88-895-895. Fuertes aguaceritos nos han estado acompañando. Y estaba viendo que en Liberia ya se están reportando fuertes inundaciones. En lo que es Liberia ya se están reportando fuertes inundaciones debido a los aguaceros que se han generado durante las últimas horas, y que también estaba leyendo que para el fin de semana está el ingreso de una nueva tormenta. Entonces, pues esperan aguaceritos bastante fuertes. Seguimos con más del playlist del fin de semana acá en Life FM. Vamos a ver cómo nos va con estas próximas 4 canciones, que estoy acá viendo lo del tiempo y creo que sí nos da tiempo. Entonces vamos a pasarlos al aire de una vez. Dice, tengo ganas de escuchar a Elevation Worship. Ok, vamos buscando a Elevation Worship para complacer a Derianita, que está súper conectada a la radio a esta hora. Esa sería la primera canción de este tercer bloque de buena música. Vamos con el siguiente mensajito. Nos vamos hasta la zona sur de nuestro país. Y dicen acá que quieren escuchar a Lazy Storm. Ok, vamos buscando entonces. Saludos para todos allá en la zona sur de nuestro país. Voy con otro de los mensajitos que tenemos a esta hora en la programación. Dice así: hola, le saluda José. Bendiciones desde Alajuela. Quiero escuchar Grave Rover de Petra. Esa sería la tercera canción que programamos a esta hora en el fin de semana. Y voy con otro mensajito. Desde Santo Domingo, desde San Miguel de Santo Domingo, tenemos acá el mensajito de Mario. Mario dice que quiere escuchar una canción de Christopher Wright que se llama No Puedo Dejar. Ok, vamos buscando esa canción de una vez. Y esa sería la cuarta canción que escuchamos a esta hora. Entonces el asunto queda así: escuchamos a Elevation Worship, luego viene Lazy Storm, luego viene Petra y luego viene Christ of Rai. Es así como acomodamos estas canciones en este recorrido de la tarde de viernes, fin de semana, donde usted arma el playlist a esta hora en la programación. Tengo acá otros mensajitos, pero creo que ya no podemos con más canciones. No nos da tiempo. No, ya hice las sumas y las canciones calzan perfectamente para cerrar a las 5 de la tarde. Pero bueno, un saludito para Dana. Saludos, Dana, desde El Alumbre de Cartago. Saludos, Dana. Muchas gracias por la sintonía a esta hora en el fin de semana de la programación. Nos vamos entonces con esos 4 temas que nos han solicitado. Y si no nos da tiempo de ingresar nuevamente, nos escuchamos en el recorrido de Ruta 895. Pero por ahora disfrutamos el playlist del fin de semana acá en Life FM, su radio.

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Llegamos a las 5 de la tarde con en 4 minutos. Feliz fin de semana. Qué bueno que está en sintonía de Life FM 895. Así es como damos inicio a este recorrido. Pasaditos por agua, definitivamente. Fuertes aguaceritos han estado cayendo durante la tarde de viernes. Así que hay que manejar con muchísima precaución, con bastante atención, definitivamente, porque ya los suelos empiezan a saturarse bastante. Entonces hay que andar con muchísimo, muchísimo, muchísimo cuidado en nuestras carreteras. Y hablando de muchísimo cuidado, ¿cómo está su recorrido para este viernes fin de semana? Bueno, habilitamos desde ya el 88-895-895 para todos los que ya nos están sintonizando desde diferentes puntos de nuestro país. Zona norte, zona sur, el Caribe de nuestro país. El 88-895-895 está disponible a partir de ese momento para usted, para que nos empiece a hacer sus reportes de cómo está su recorrido para esta tarde de viernes. Mientras tanto, lo que nos dice el Instituto Meteorológico Nacional para este sábado es que se espera el desarrollo de un organizado sistema de baja presión en el sector marítimo cercano a nuestro país. Ante eso, tendríamos en general un ambiente muy lluvioso en el territorio nacional a lo largo de todo el fin de semana e inicio de la siguiente. Así que durante la mañana se esperan condiciones más nubladas en la vertiente del Pacífico, con posibles lluvias costeras en la madrugada y al amanecer, las cuales se irán extendiendo al resto de la vertiente en el transcurso del día. Hacia el periodo vespertino de este sábado, se anticipan lluvias intermitentes y aguaceros en gran parte del país, abarcando tanto el Pacífico como el Valle Central, zona norte y también las montañas del Caribe hacia la costa de Limón. También se espera que alcancen algunas precipitaciones, esto de menor alcance. Este disturbio es fuerte y se presenta el potencial medio alto de intensificarse a una depresión tropical, por lo que el Instituto Meteorológico Nacional le da amplio seguimiento y pues se mantiene regulares actualizaciones de lo que esté pasando durante las últimas horas y durante todo el fin de semana en nuestro país. Algunos de los puntos que se han reportado con más afectación durante las últimas horas son la zona de Guanacaste, específicamente en la provincia, perdón, en Guanacaste, en la provincia de Guanacaste, específicamente en Liberia, se han estado registrando muchas afectaciones, muchas inundaciones, y también en puntos como Barreal, en Heredia también, se han reportado afectaciones debido a las fuertes lluvias que se han estado generando durante los últimos minutos en nuestro país. 5 de la tarde, 6 minutos, ¿cómo está su recorrido? Los que nos están sintonizando a esta hora desde carretera, Ruta 27, Ruta 32, Florencio del Castillo, Bernardo Soto, General Cañas. ¿Cómo está su recorrido para este fin de semana? 88-895-895, ese es el WhatsApp que le une directamente a la cabina de Life FM. Y bueno, vamos a la música también. Aquí está lo más reciente de Alex Campos, sonando en Ruta 895, y eso se llama Lo que no pudo ser.

En sus oídos sonando a esta hora lo que no pudo ser. Ahí tenemos desde Colombia a Alex Campos sonando en el recorrido de Ruta 895, disfrutando junto a nosotros en esta tarde de viernes, fin de semana también. Una tarde que está para un buen cafecito, una tarde que está para una buena bebidita caliente o una sopita, ¿por qué no? hay que aprovechar definitivamente. Y yo también aprovecho para leer los reportes que nos ingresan a esta hora a la programación por medio de nuestra mensajería que ya empieza a moverse, así que vamos a empezar con los reportes que tenemos a esta hora desde diferentes puntos de nuestro país, donde nos están escuchando y desde luego compartiendo a esta hora con nosotros. Saludos a Dayana. Dayana está reportándonos a esta hora desde Sarapiquí. Ya también está en modo fin de semana. Lluviecita por allá también en Sarapiquí. Muchas gracias, Dayana, por unirse a este recorrido con nosotros. También por acá tengo ese mensajito de Adriana. Muchas gracias, Adriana, desde Carretera. Se une a nosotros, se une al recorrido también a esta hora. Camino a Alajuela, compartiendo con nosotros a esta hora. Vamos con otro de los reportes que tenemos a esta hora. Saludos, Kimberly. Bienvenida a la radio también desde Heredia. Muchas gracias por la sintonía. Pero Kimberly no va en carretera, está en la oficina, pero está conectadita a esta hora con nosotros. Otro de los reportes que tenemos a esta hora desde San Roque, allá en Grecia. Muchas gracias por la sintonía, nos dice Rafael, disfrutando la programación. Full conexión con Ruta 895 a esta hora. Muchas gracias. Aquí tenemos también a Xiomara. Bienvenida a la radio desde casita, dice Xiomara. Con un buen cafecito. Ah, como tiene que ser. Un buen cafecito para esta hora cae así de maravilla, maravilla, maravilla. 5:12 minutos, aquí estamos acompañándole en el fin de semana, disfrutando la programación junto a usted y programando también desde luego lo mejor de la música para que su recorrido sea el mejor en caso que vaya en carretera. Pero si no, entonces desde donde nos esté escuchando, disfrute con nosotros Ruta 895. Aquí está Vaes desde Ecuador y esto se llama Fuerzas Pa.

0: Son canciones que puedes seguir solicitando en la programación en regular de Life FM 895. Son los nuevos sonidos que ingresan a esta hora, que ingresan a la programación y que usted los escucha a esta hora aquí en Life FM. Saludos para Mayra, también está disfrutando con nosotros, ya también está en modo fin de semana. Saludos para Alexis, que va en carretera también. Ahí está con nosotros reportándose al 88-895-895. Y bueno, la tarde sigue avanzando y seguimos acompañándoles desde luego con las canciones bonitas para este fin de semana que tenemos seleccionadas a esta hora para usted. Hay un tema que también hace unos días ingresó a la programación, se llama Lamento en Baile, y esta es una canción que hace unos días fue lanzada por el grupo Renova en colaboración con el reconocido cantante dominicano Marcos Yaroide. Entonces, bueno, en general, este tema se basa en el texto bíblico de Salmos 30:11, transmitiendo que Dios tiene el poder de transformar el dolor, la tristeza y las dificultades en gozo, alegría y también celebración. Esta canción es una propuesta musical con un ritmo de salsa diseñada tanto para la adoración como para el baile también. Así que es una bonita, es un bonito tema que usted disfruta acá en la programación de Life FM. ¿Y qué le parece si lo escuchamos de una vez? Aquí está entonces sonando en el fin de semana en Ruta 895, Lamento en Baile.
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Definitivamente esa canción está apenas para el fin de semana, ¿verdad? ¿Tengo o no tengo razón? muchas gracias a los que siguen reportándose a la programación por medio del 888-95-895. Sí, esa canción está apenas para el fin de semana. Parte de los nuevos sonidos en la programación. Se llama Lamento en Baile de Renova y Marcos Yaroide. Está muy bonita esa canción. Para que la sigas solicitando y sigas disfrutando junto a nosotros en la programación de Life FM. Bueno, seguimos por acá, tenemos más reportes al 888-95-895. Jennifer, muchas gracias, desde Guápiles también está reportándose con nosotros, también en modo fin de semana. Así que muchísimas gracias también a Yajaira, que está disfrutando la programación, está en modo fin de semana. Qué bueno, muchas gracias por la sintonía a esta hora. Saludos Marielos también, desde Carretera, qué bueno que está con nosotros a esta hora. Muchas gracias, ahí están reportándose. Qué bueno, qué bueno. Me alegra montones que estén pegaditos a la radio y que se unan a la programación y que desde luego se pongan en modo fin de semana. Hay una canción que han estado solicitando bastante también y forma parte de los nuevos sonidos en la programación de Life FM. La canción de la que les estoy comentando se llama Barro y es de una agrupación que se llama Mensajeros 3.0. Esta canción fue estrenada oficialmente el 27 de marzo de este año. Es un género algo así como hip hop. Está muy bonita. La canción ya casi la vamos a escuchar. Está muy bonita la canción. Más que todo, esta canción Barro, este título hace alusión a la metáfora bíblica del barro en las manos del alfarero, un concepto recurrente en sus canciones sobre la restauración personal y los procesos difíciles en la vida. Está muy linda esta canción, así que vamos a escucharla, claro, vamos a escucharla en el recorrido del fin de semana en Ruta 895. Saludos para Eddie, para Josías y para Victoria y Samuel, que van disfrutando la radio. Muchas gracias por unirse al fin de semana con nosotros y reportarse al 888-95-895. Así que Eddie, Josías, Victoria y Samuel, muchas gracias por estar con nosotros disfrutando el fin de semana. Y ahora sí, vamos con Mensajeros 3.0 y esto se llama Barro.

Ahí tenemos entonces a Mensajeros 3.0 sonando en el recorrido de Ruta 895 con esta canción que se llama Barro. Y bueno, la tarde sigue avanzando, 5:25 minutos, ya se está preparando Dante Gebel para compartirnos en un ratito nada más la línea directa al corazón, no se la puede perder acá en Ruta 895. Saludos para Cinia, que también está conectadísima a esta hora con nosotros y nos comenta por acá que le encanta muchísimo la programación de Life FM. Así que muchísimas gracias, Cinia, por estar a esta hora con nosotros y hacernos el reporte de sintonía. Otra de las canciones que hemos seleccionado para esta tarde en el recorrido, usted la ha escuchado muchas veces, es una canción muy bonita que ahí se abre camino en la programación y muy solicitada también. Esa canción fue lanzada a inicios de este año, del 2026, por el artista Brills. Esta canción está fuertemente inspirada en los pasajes bíblicos de protección y confianza, específicamente en el Salmo 57. Entonces, este es el tema que vamos a disfrutar a esta hora. El tema del cual les hablo se llama A la sombra de tus alas. Así que la vamos a escuchar de una vez y en un ratito seguimos acompañándole en el recorrido de Ruta 895. Mientras usted escucha esta canción, siga reportándose y compartiendo con nosotros cómo está su recorrido para este fin de semana y que podamos interactuar desde luego por medio de nuestra mensajería de WhatsApp aquí en Life FM.

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7: Yo alguna vez dije aquí, lo volveré a decir, la gente que a veces tiene sexo promiscuo, no con su pareja estable, no con su cónyuge, sino con otras personas, no necesariamente lo hacen porque están adictos al sexo. No necesariamente es porque sea una ninfómana, una mujer que se acueste con cada hombre que puede, sino porque a veces está tan insegura de sí mismo, que de sí misma, que de la única manera que ella toma seguridad es a través de su cuerpo. Es de lo único que ella está segura, lo que puede hacer en la cama. Y por consecuencia, como eso le transmite seguridad a su alma, lo que hace es cree que está bebiendo, pero lo que bebe es agua de mar. Y el agua de mar es salada, y si alguien probó de beberla alguna vez porque tragó un poco en el mar, sabrá que no calma la sed. Entonces, hay de los que están inseguros y dicen, no sé por qué vivo con esa inseguridad, es porque es un síntoma de una sed en el corazón y en el alma. La preocupación también es un síntoma. Nadie soluciona problemas preocupándose. Muéstreme a una persona que haya resuelto un problema preocupándose, que diga, ok, me acosté con una deuda, pero gracias a que me preocupé toda la noche, a la mañana estaba paga. Nadie. La preocupación no libera las deudas, no nos bendice, nadie hace nada por preocuparse. Por eso hay un dicho por ahí que dice, si te preocupas, nada va a cambiar, y si no te preocupas, tampoco nada va a cambiar. Por consecuencia, elige lo segundo.
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solamente 20 minutos, ya nos están separando de las 6 de la tarde, seguimos en modo fin de semana, yo feliz de poder acompañarles a esta hora, yo feliz de saber que les voy acompañando en el automóvil, que les voy acompañando en el autobús, bueno, los aviones también tienen internet. Para los que se conectan, sí, a los que pagan, hay gente que paga un poquito más. Bueno, es caro el internet, dicen. Es caro el internet de los aviones. A veces dan ahí un poquito de internet gratis, pero son solo para enviar mensajitos. Pero bueno, de ahí, si va escuchando en un avión, excelente. Pero no, gracias por permitirnos acompañarle, por llevarnos a la memoria número uno. Muchísimas gracias por la sintonía. Saludos a Alejandra, gracias también por estar con nosotros a esta hora. Por acá tengo mensajitos que siguen ingresando a la programación. Dice así: saludos, mi hermano, camino a Guápiles, mucha presa en la ruta 32. Me envían fotografía desde la ruta 32 y dice así: voy con Samuel, mi hijo. Excelente, muchas gracias. Ahí le pregunté quién me escribía porque no me escribieron el nombre. Entonces, acá solo tengo el nombre de Samuel, que es el hijo de... del papá, que van en ruta 32 camino a Guápiles. Bueno, saludos para ellos que van disfrutando la programación, que van con nosotros a esta hora y ahí le vamos a acompañar en todo el recorrido en la ruta 32 hasta Guápiles, porque según la fotografía que veo por acá, es como en el sector del Surquí que van, sí, ¿verdad? Es en el sector del Surquí. Uh-huh. Entonces, bueno, ahí vamos acompañándole. Entonces, voy a ver acá si me encuentro el nombre. Dani es. Dani, ok, Dani. Aquí estuve revisando un poquito más y parece que sí. Entonces, saludos para Dani y para Samuel, que van conectadísimos desde la ruta 32, camino a Guápiles, conectaditos y desde luego en modo fin de semana. Sí la pegué entonces, sí era Dani. Sí, entonces, muy bien. También por acá, saludos para Jason, que va en carretera, pero Jason está más acá, camino a Cartago también. Ahí va disfrutando con nosotros el recorrido de ruta 895. Seguimos acompañándole con nuestra programación de este fin de semana. Aquí está Amy Grant junto a Peter Cetera, sonando en la programación de tu radio. Buenas tardes, feliz fin de semana.

Llegamos a las 5 de la tarde con 54 minutos. Vamos finalizando esa hora de programación, finalizando el recorrido del fin de semana con música de Master Key. Esto se llama Luna, Estrellas y Sol. Desde ya la invitación está para que se quede con nosotros, para que siga disfrutando el fin de semana con Live FM. Ya todo está listo para que dé inicio el programa Follow Me de 6 a 7. No se lo vaya a perder. Además, les recuerdo que a las 7 en punto viene la repetición del programa En Contraste para que pueda disfrutarlo una vez más aquí en Live FM 895. Y si Dios así lo permite, nos volvemos a escuchar en otra oportunidad. Vamos a finalizar con música de Michael Pratt y esto se llama Última Princesa. 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
1: Hola, ¿cómo vas? Yo soy Marco Brenes y esto es una audición más de Follow Me. Yo feliz de que me acompañes donde sea que vos estés en este momento. Si estás pasando por buenos momentos en tu vida, dale gracias a Dios por eso. Si estás pasando por un momento complicado, también dale gracias a Dios por eso. Y nunca, por nada del mundo, dejes de confiar en que Dios tiene todo bajo control. ¿Te parece si pasamos al tema de hoy?
2: Bueno, ¿y tú qué opinas de esto?
3: Yo, como toda la juventud, estamos dispuestos a escuchar.
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1: Hoy vamos a hablar de algo que hacemos todos los días vos y yo. Varias veces al día, de hecho. ¿Qué es? Muchas veces lo hacemos sin pensar. Hablar. Así como lo oís. Hablar. Porque parece algo simple, pero nuestras palabras tienen un impacto enorme y eterno en las personas. Con nuestras palabras construimos relaciones o las podemos dañar. Podemos animar a alguien o desanimarlo. Podemos acercarnos a las personas o crear una barrera difícil de derribar. Y lo interesante es que vos sabes que la Biblia habla muchísimo sobre el poder de las palabras. Dios creó al mundo hablando. Jesús enseñó hablando. Y una y otra vez, las Escrituras nos recuerdan que lo que sale de nuestra boca refleja lo que hay en nuestro corazón. Vos y yo vivimos en una época donde se habla mucho, pero se escucha muy poco. Donde las redes sociales nos permiten opinar de todo, pero no siempre pensamos en las consecuencias de lo que decimos. Y quizá por eso necesitamos volver a aprender el valor de una conversación sana, de una palabra sabia y de comunicación que refleje el amor de Dios. Porque hablar mejor no es solamente una cuestión de educación o de buenos modales. No es eso. Es una cuestión espiritual. Nuestras palabras pueden convertirse en herramientas de vida, de esperanza y de reconciliación. Así que en este espacio vamos a descubrir cómo nuestra perspectiva cristiana puede ayudarnos a comunicarnos mejor, a cuidar nuestras palabras y a transformar nuestras relaciones. Quédate conmigo porque hoy vamos a descubrir que cuando aprendemos a hablar mejor, también vamos a aprender a vivir mejor.